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0: 28 grados, temperatura ambiente, tiene cara de lluvia otra vez.
1: No empuje, compadre.
0: ¿Qué dice Cheto? ¿Llueve o no llueve? ¿Llueve? Mis amigos y amigas, suban la radio que aquí comenzamos. Ahora sí, Sixto Guerrero.

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1: Arrasa, son las 6 ya con 11 minutos, Miguelón, Miguelón. Hoy nomás. Cato Santander, ¿dónde estás, compadrito Cato? ¿Eh? Ok. Ese mi Cato Santander y las cuerdas se están reportando. Dice, si vieras las cuerdas, qué tierragal traen con esas polcas, andan vuelta y vuelta las cuerdas. Dice Cato Santander, mi compadre. Dice, buenas tardes, miles de bendiciones, gracias, mucha prosperidad. Dice, mándame un saludo. Y los coconitos de parte de Pedro Álvarez Córdoba, ahí en la presión Linda Vista. Los coconitos, ahorita los vamos a preparar, los coconos. ¿Quién más? Saludos a la gente de Congregación Caballeros y Estación Cerámica. La gente de Estación Congregación Caballeros y Estación Cerámica, ¿de parte de quién? ¿De Juanito Ortiz? Ah, ok, mi compadre Juanito Ortiz. Ok, ¿cómo no? Saludos cordiales. ¿Alguien más? Ok, ¿qué dice? ¿Para cuándo habrá tamales, corona? Ah, no sé, mijo, es como por el que viene siendo 17 o 18 de junio, por esas fechas más o menos. Yo te aviso, compadre. A ver, ¿quién más anda por acá? ¿Quién más anda por acá? Dice, mándeme saludos para toda la racía chiquilla que estamos escuchando acá en Las Flores. Ok, gracias. Acá llega otro mensaje. Saludos para Eva y para Raquel, allá en la colonia campestre La Luz, también en sintonía. Ok, gracias. Pues bueno, vámonos, vámonos, que quieren los coconos.

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1: Estamos de regreso, continuamos, dice Miguelón, mándame una buena para bailar. Ok, Miguelón. Dice, mándame salud para toda la racita de San Carlos, Tamaulipas, México. Voy a andar por esos rumbos, dice mi compadre Saltarín, que anda listando un cuaco, mi compadre Saltarín. ¿Le quiere jugar carreras al pico chulo o qué, cornado? Ahora, ahora, ahora, cálmese, Saltarín, cálmese. Pero el cuaco de mi compadre Saltarín sí está. Ah, pico chulo, ¿qué anda haciendo el ingrato el pico chulo? Apenas va a agarrar vuelo pico chulo, ya, aquel salió a la meta, va, llegó a la meta de volar caballo, mi compadre Saltarín, y pico chulo apenas va agarrando vuelo. Arras, oye, también Willy Cortés de al pariente me andaba jugando carrera. No, cálmate, pariente, cálmate. El caballo, mi compadre Willy, es el mentado pata chueca, no, ese caballo pata chueca, bien burlón. Cuando le gana a los caballos, va corriendo y va y voltea para atrás y le saca la lengua y les hace gestos a los caballos, No, está tremendo, está como el caballo del comisario club, del Food Club. Está igualito. Ahora a ver, ¿quién anda por acá? Dice Maribel y Pedro, allá por la ministerial, ya están escuchando HP. Saludos a Maribel y a Pedro. Ah, es el caballo melao, dice Maribel, sí, el caballo melao. Ese caballo es bien volado, tú, Maribel, es bien volado. Nadie quiere jugar carreras con él porque voltea para atrás cuando los ve que los lleva con ventaja, voltea para atrás y le saca la lengua y le saca la lengua y les hace gestos. Es el caballo de Willy, del pariente, por eso no, yo no quiero jugarle pico chulo porque le hace la cura de pico chulo. Dice, ¿y el coronado aquí limpiando unas chochitas, las últimas de la temporada para llevar de lonche mañana al trabajo? ¿Qué tal, mijito? Mira nomás, ¿qué tal, mijito? Andrés García, mi compadre. Las últimas chochas de la temporada. Eso, gallo. Con bastante huevito, mijo, chilito del monte, por favor. Ay, ay, ay. ¡Vámonos, compañero chino!
2: No le entiendo nada, pelotón latinito.

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1: ¿Qué le pasó a esa rolita, Coronado? ¿Qué le pasó? No lo sé. A ver, ¿qué hay? Dice, mándame saludos, porfa, a toda la racilla de ahí de la Mainero. A mi compadre el Peterete, ¿verdad? Juanito, le arme el Peterete y a su papá, siempre nos escuchan. Mi compadre el Peterete y su papá siempre en sintonía allá en la Mainero. Ahí la Mainero, familia Lara Acuña, un abrazo especial. Ahí en la Mainero también, Juanito Álvarez. Allá está mi Socorrito, Socorrito González. Ahí don Francisco García, mi buen Pancho García, don Francisco, que me cae a todo dar. A su hija Francia, a su yerno Carlos. Un saludo súper especial también, ¿eh? Al güerito, ese güerito, tengo rato que no lo veo. Mi buen amigo el güerito, a todos los camaradas allá en la Minor Cool. A tremendo Arturo Rojo y Arturo Colorado. Hay de dos tonos, Coronado. Hay rojo y hay colorado. Ahí para todos los gustos, ¿verdad? Y a toda la gente ahí en la Mainero, reciban saludos especiales. Doña Adriana Alfaro, ¿cómo está? Doña Adriana, saludos. Y a toda la racilla allá en la Mainero. Vámonos con más. Y llega esto que suena y que suena muy bonito. Es el tirón de Adela Sergio Prado y sus federales. Parece que ando allá por San Carlos, allá por el Barranco Azul.

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5: A radio. A raza. Ya estoy acá alegando y todavía ni regresada del corte. ¿Qué onda tú, María?
6: En la casa.
5: ¿Estás en tu casa? ¿Qué te pasa? No comas calabaza.
6: No, calabaza.
5: ¿Qué estás comiendo, ingrata?
6: Nopales con huevo.
5: ¿Por qué no comes huevo con nopales?
6: A ver, ¿qué?
5: Pues sí, voltea el plato y haz lo mismo.
6: Ay,
5: Vivi. Oye, luego, ¿qué onda? ¿Qué dice Periquito?
6: ¿Amor?
5: No, no lo quiero. No, nomás pregunto por él.
6: ¿Acá está sentado?
5: Perico está sentado. ¿Ya hizo todas las labores del hogar el ingrato?
6: ¿Tengo?
5: A ver, pásame a Perico. ¡Que pase, Perico!
7: ¡Que pase, Perico! Ya no soy borracho, ¿no?
5: Eso, gallo. ¿Dónde andas, Periquito?
7: No, pues este, nada más que me comí unos chicharroncitos de porco y un juguito de papaya. Con medio litro.
5: ¿Y cuántos chicharroncitos le caben a esa pancita aventurera?
7: No, chicharroncitos y medio de jugo de papaya.
5: No, papacito, de rato vas a andar como coyote entrampado.
7: No, no pasa nada.
5: Sí, vas a ver que sí. Ahí va, no, la Chely, corre, Perico, ¿qué traes, Perico? Quítate, Chely, no, Perico, quítate, Chely, no, Perico. Ah, raza, ¿cómo andas, mijo?
7: No, no, aquí estamos bien.
5: Ah, bueno, bueno.
7: Bien, bien. Aquí pasándola.
5: Qué bueno, me gusta saludarlos.
7: Sí, no, no, hay que estar tristeando, hay que estar alegres.
5: Así es, caldo de res. Órale, pásame a Chely. ¿Qué onda, Chely? Luego, ¿qué onda con Perico? Entonces empacó 10 chicharrones y un agua medio litro de papaya.
6: ¿De papaya?
5: Ay, Chely.
6: ¿No se pasó la papaya?
5: No, cállate la boca, no va a poder dormir de rato. Dile que le dé vuelta al solar.
6: ¿A la manzana?
5: A la manzana, pero mejor a todo el ejido. Para que se le baje 10 chicharrones, imagínate nomás.
6: ¿No vas tú, qué?
5: ¿Cuál te mando, Chely?
6: ¿Una la de
5: No, hija, no. Guapangos, pocas o redobas.
6: Guapango.
5: Te voy a decir tres animales y tú me dices cuál quieres. ¿Sí? Oso.
6: Oso.
5: Oso. Dijo Masha. Camello.
6: Camello.
5: O perro, ¿cuál quieres?
6: Perro.
5: Ya se fue. Te voy a mandar el camello. Órale, ahí va, dale con Perico.
6: Perro.
5: Hola.

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1: A ver, hermanos Quintana, qué buen guapangazo, ¿eh? Se oye a Rajachán, gracias saxofón. Piri, piriri, piriri, piriri. Ahora, ahora, Chaco Quintana, con ese buen guapangazo. Ese se llama el camello, ¿verdad? Se parece mucho al berrendo. Se parece mucho, le da un parecido ese guapango al berrendo también. Bueno, por ahí se parece medio algo. Así es. Ok, claro que sí. Dice, mándeme saludos. Saludos para Cristiano, de parte de su papá Chéfero. Acá en la Revolución Verde, dice, vamos a hacer de cenar. Órale, compadrito Chéfero. Compadrito Chéfero, se va a aventar. ¿Qué vas a hacer de cenar, compadre? Lo típico que cocinamos los hombres, ¿verdad? Huevo con chorizo, chorizo con huevo. Ah, raza. Yo creo que nosotros los hombres de repente, ¿verdad? Los que medio sabemos cocinar, lo primero que cocinaba uno, diga, cuando empezaba uno a cocinar, huevo con chorizo, huevito con jamón, huevito con migas, huevito en torta, huevito estrellado, huevito revuelto, huevito a la mexicana, huevito, ay, huevito. Mamá, no quiero comer más huevo. Yo en la mañana me almuerzo un huevo. Yo al mediodía me aviento un huevo. Ay, ay, ay. Félix Martínez Albizo, allá por la... Allá por Caballeros. Dice don Guadalupe Martínez Albizo, te estamos escuchando en Tula, Tamaulipas. Oye, bien padre el programa. Muchas gracias. Allá está doña Lupita Navarro Nava, bien contentota desde Tula. Órale. Mi compadre el Tronchín, allá en Güemes, que saluda al Peterete, su compadre, y a su buen amigo La Riga, que hoy cumpleaños. Muchas felicidades, parte del tremendo Tronchín. Dice, estamos haciendo unas miguitas, Corona, unas miguitas con huevito. Dice por acá mi compadre Chéfero, para el buen Cristiano, que están aventando sus miguitas con huevito, con miga, ¿verdad? Bueno, saludos y provechito, dijo Monchito. A ver, ¿quién más? Dice José Jaime Vicencio Salas. ¿Me puede mandar saludos para Lupillo y para Checo? Que estamos aquí en la colonia Azteca trabajando en la casa al 100. Estamos aplicando estuco. Órale, compadrito, qué bueno. Están laborando. Les mandamos el saludo al buen Lupillo y a Checo, que andan estuqueando, ¿eh? Es todo, gallo. ¡Sólale! Vámonos con otra rolita. Otra rolita y seguimos bailando, seguimos cotorreando. Y esto se llama Blanco y Negro. Dice, mándame salud para Adolfo Peña, ya por el 7, bravo, mi compadre Adolfo Peña, que está en la hora del café. Ay, papacito de mi vida. Dice, ¿qué onda, Coronado? Aquí te escucho como todos los días. Mi buen amigo Cachín Vázquez, en la 2 de octubre, siempre escucho HP. Ok, qué amable, Cachincito. Dios te bendiga y te guarde, mijo, y que prontamente te sane. ¡Vámonos, recio, con más! Y llega y dice... Hola, Ramón López, en la Tamaulipas.

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1: Avanzamos a las 6:43 minutos. Gracias, paisano. Te escucho acá en la colonia de la Presita, Mariano Pérez, guisando unas chochitas con tomatito y

0: Pues aquí estoy, no es que cuando se pueda conectar.
1: Ahí estoy. Bueno.
0: Así es.
1: Y nada.
0: ¿Cómo ha estado?
1: Aquí andamos, mijo, echándole ganas.
0: Está bueno. Pues ahí te encargo otra para sacudirme todo.
1: Ah, bueno. Andaba lleno de gorupos, me dijiste, ¿verdad? Y de pinolillos y todo el rollo.
0: De todo.
1: Cochinillas y todo el rollo.
0: Hasta garrapatas.
1: Que las hilachas, bueno.
0: Ay, quiero otra vez para sacudirme todo.
1: Oye, ¿algún toro cebú o qué?
0: Tortillilla y mala mujer.
1: No. Estás tremendo, mijo.
0: Para irme por toda la orilla del lienzo otra vez.
1: Para que te veas de espalda en todo el alambre de púas.
0: Ándale. Que nomás huele el lodo para todos lados.
1: Eso, gallo. Ya está, mijo.
0: Vale, que no se puede.
1: Igual, mi hermano el diferente, ¿verdad? Se reporta, mi hermanito el diferente, ya en Cruz y Carmen. Carmen, se me perdió la cadenita. Oye, para mi compadre Julio César Sustaita, allá en Caballeros, a toda la residencia de los cuatro de Caballeros, especialmente para su futura esposa, Alma Lorena Armendariz Magallanes, allá en Cuencamé, Durango. ¿Qué tal, papacito de mi vida? Te me vas para la tierra de los alacranes, compadre. Mi compadre Julio César Sustaita, allá en Congregación Caballeros, ¿qué tal? Es su novia, Coronado, cálmate, yo los ando casando. No tiene nada que hacer, Coronado. Ay. Ah, raza. Oye, por cierto, hoy por la mañana anduvimos en el Poliforum en un asunto. Muchas gracias a toda la racía. A toda la racía que nos atendió en la mañana, bien amables, oiga, bien amables, como debe ser, qué bonito. Y no nada más a mí, a todos los compañeros de la escuela, ¿verdad? A todos los que nos atendieron el día de hoy por la mañana, muchas gracias por todas las atenciones finas y agradables atenciones. A ver, Corona, vamos a ir a la pausa. Ya es tiempo, pausa. Qué rápido.
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1: Ah, ok, ¿cómo no?
12: Y el día 13 de este, pues, él falleció también.
1: Feliciano Fuentes Méndez, ¿verdad?
12: Sí, claro.
1: Hasta el cielo, mi flaquito, uno de los pocos verdaderos, sinceros, de todo corazón.

0: una amistad tremenda con Chanito.
1: Ah, sí.
0: Mi buen Chanito. ¿Hoy cumplir años entonces?
1: Si mi mujer viviera hoy, estaría cumpliendo años.
0: Ah, ok, Mari.
1: Ajá, y al día 13. Déjame decir. Que al día
0: 13,
1: pues él falleció.
0: Ah, ok, ok. Está bueno, Mari, ahorita saludamos, ¿cómo no?
1: Tengo la morbeta todo lo que da justo.
0: No, sí, ya me di cuenta, hasta acá me rechinan las orejas. Más allá, cuí, cuí, cuí, cuí.
1: Lo tengo en el último, pues, el cuarto. Yo estoy acá por la cocina, mira, pero sí.
0: Ah, bueno. No, ahorita le dedicamos a Chanito, mija, ¿cómo no?
1: Bueno, bueno, coronado.
0: Hola, hija, cuídate.
1: Sí, adiós.
0: Adiós, Mari, Mari Carriedo. Hoy cumpliré años flaquito, ¿verdad? Mi Feliciano Fuentes Méndez. Feliciano Fuentes Méndez, una personita que, híjole, yo creo que fue uno de los amigos, de tantos amigos que he tenido, de corazón, que sentí tanto su muerte. Una persona tan noble, una persona, híjole, no. No sé qué le puedo decir, pero un ser humano extraordinario, con un corazón tremendo. Bueno, yo sé que no me escucha porque dice la palabra de Dios que los muertos ya no tienen memoria, pero aquí lo recordamos en la tierra con mucho cariño. Feliciano Fuentes Méndez, de parte de su esposa Mari Carriedo. Layo Quiñones Silva dice: yo quiero que me felicites a mi esposa Isabel Cifuentes por su cumpleaños el día de hoy. Mis mejores deseos para ella y también por nuestro 42 aniversario de boda. ¡Ah, 42, mijo! Layito, pues, ¿de cuántos te casaste, Layo? ¿De 5 o 6 o qué? Está bien joven mi compadre, ¿verdad? Ya 42 de casados, ¡santo cielo, Batman!

saludos a mi compadre Layo, la señora Isabel Cifuentes, hoy cumpleaños, ¿verdad?, de casados 42, y su esposa de vida. Bueno, pues muchas felicidades. Si hay pastel, bueno, pues ahí se acuerdan de Coronada, perdido. Dice, bueno, saludos para la racita del ejido Cerritos, municipio de Villagrán, Tamaulipas. Saludos y ánimo de parte de Karim Medina. Ok, con gusto saludamos a los amigos allá en Cerritos, el municipio de Villagrán. Ok, Maguey. Pues vámonos con algo de Hechicero de Linares, compadre. Esta suena, suena bonita, es el Chivato Melón. Báilale, Carriedo.

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1: Que llegamos a la recta final. Y está Conchita Ontiveros.
2: A María del Carmen González Pérez.
1: Aquí la tengo anotada, ¿cómo no? Doña María del Carmen
2: González. De parte de su hija, Concepción Ontiveros González.
1: Ya está, Conchita, iba para allá.
2: Ándele.
1: Órale, justo. Conchita, mi Conchita, allá por Tamatán. Ay, por Tamatán. Ya la mandan a Patamatán, Conchita. Me lleva el chanfle, coronado. Allá en Matamoros anda Conchita. No, pues sí, la mandé prácticamente como que en un ovni, ¿verdad? Así que viajara rápido. ¡Ring! Conchita Ontiveros en Matamoros está recordando con cariño a su mami, doña María del Carmen González Pérez, que cumpliera 90 años de vida. Bueno, ¿se fue? Ok, se fue. Bueno, pues vamos, coronado. Vamos a despedir de punta y talón y ahorita regresamos en 10 minutos. No es cierto, en 10 minutos no. Sigue esa rolita, se acaba, voy a la pausa y de la pausa me ausento 10 minutos y entonces, bueno. Ok, pues vámonos. Mientras tanto, saludamos a ¿quién más por acá? Julio César Sustaita, mi compadre, ahí por Congresión Caballeros, y a todas las recién los cuatro de Caballeros, y a su novia Alma Lorena Armendariz Magallanes, allá en Cuéncame, Durango, la tierra del Alacrán, compadre. Y va a andar mi compadre, cuando vivas allá, compadrito, Julio César, en Sustaita, cuando vayas a allá para Durango, acuérdate de el Alacrán, cran, ay, me va a picar. El holocron. Sí, te va a gustar. ¿Eh? ¿Te acuerdas, compadre? Para que cantes esa rolita. Ahora. Con esa rola me voy a despedir tantito. Hoy nomás parece que anda por el ojital de hiera, compa. Ándale a ver la cuña. Ahí te encargo a José Valdera, mijo. Y a la ternura también.

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3: ¿A poco no se te antoja algo fresco, acidito, con mariscos? Hoy utilizaremos camarón mexicano para nuestro platillo sabio, un orgullo de nuestra producción local que nos permite tener calidad y sabor los 365 días del año. Acompáñanos a preparar un aguachile de camarón con puré de camote.
4: Además, tras una separación de pareja, reajustar las cuentas es clave para la tranquilidad familiar. Pero, ¿cómo lograrlo sin desgastar tus finanzas? En este mes de la paternidad, analizamos la realidad económica de los nuevos hogares y te compartimos cuatro claves fundamentales para reorganizar tu dinero y construir estabilidad futura.
3: ¡Comenzamos!
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4: El camarón es uno de los productos pesqueros favoritos de las y los mexicanos, ya que además de que es delicioso, está disponible en el mercado durante todo el año. Además, nuestro país es el segundo mejor productor pesquero y acuícola de camarón en Latinoamérica, según un reporte de la Organización de las Naciones Unidas para la Alimentación y la Agricultura.
3: Su consumo aporta vitamina B12, B9 y B3, las cuales apoyan al metabolismo, al sistema nervioso y al sistema inmune. Sin duda es el candidato perfecto para el platillo sabio Profeco de este mes. Un delicioso aguachile de camarón con puré de camote. Una preparación fresca y con equilibrio de cítricos y picantes.
4: Atrévete a probar esta combinación gastronómica. Para esta receta necesitaremos los siguientes ingredientes: 500 gramos de camarón mediano o grande, sal, pimienta blanca molida, 120 mililitros de pulpa de maracuyá fresca, 180 mililitros de jugo de limón, un limón amarillo, jugo y ralladura, un pepino pelado, un chile serrano, un chile habanero pequeño, medio manojo de cilantro, 40 mililitros de aceite de oliva, una cucharadita de miel y una cucharadita de salsa de soya.
3: Para la parte dulce del platillo, el puré de camote, ocuparemos 280 gramos de camote naranja, 2 cucharadas de mantequilla sin sal, 2 cucharadas de crema para batir, 1 cucharadita de miel de abeja, sal, pimienta negra molida, 1 pizca de canela en polvo, 1 cucharadita de aceite de oliva, 2 cucharadas de nuez, 2 cucharadas de queso de cabra.
4: Y para el emplatado necesitamos una taza de cebolla morada fileteada, una taza de pepino en láminas finas, un cuarto de mango petacón en cubos pequeños, medio manojo de cilantro criollo, 2 cucharadas de ajonjolí negro tostado, semillas de maracuyá y tostadas horneadas.
3: Ya con nuestros ingredientes listos, empezaremos con la preparación del aguachile. Comenzamos limpiando y abriendo los camarones con un cuchillo pequeño en corte mariposa para retirar la víscera. Una vez limpios, los colocamos en un bowl y les espolvoreamos sal y pimienta blanca. Después, los refrigeramos. Mientras tanto, licuamos la pulpa de maracuyá fresca, el jugo de los limones y la ralladura, el pepino pelado, el chile serrano y el habanero, el cilantro, el aceite de oliva, la miel, la salsa de soya y salpimentamos al gusto. Colamos la mezcla parcialmente para conservar un poco de textura. Luego, la agregamos al bowl de los camarones, revolvemos y los dejamos de 5 a 7 minutos.
4: Para la preparación del puré de camote, comenzamos lavando y secando los camotes. Los llevamos al horno enteros con aceite y sal a 180 grados Celsius durante 50 o 60 minutos. El camote debe quedarnos muy suave para poderle retirar la cáscara sin dificultad. Lo machacamos y lo colocamos en un recipiente para reservarlo. A fuego bajo, en una olla, agregamos mantequilla y la crema para batir. Apagamos la mezcla antes de que hierva. Integramos esta mezcla al camote machacado con movimientos de abajo hacia arriba. Luego incorporamos la canela, la miel, el queso de cabra, la nuez y salpimentamos al gusto. Antes de servir es muy importante integrar a nuestro aguachile, el pepino, el mango y la cebolla.
3: Ahora sí, ya que tenemos ambas preparaciones listas, vamos al emplatado. En una tostada horneada, colocamos el puré de camote y el aguachile.
4: Terminamos con semillas de maracuyá, el cilantro, un poco de aceite de oliva y espolvoreamos el ajonjolí.
3: Ya tenemos listo nuestro aguachile de camarón. No olviden que el platillo Sabio Profeco es fácil de preparar, tiene buen sabor, aporta un balance nutricional y rinde para varias porciones.
4: En este caso, esta preparación tiene un costo de $290.94 y está pensada para 6 porciones. Anímense a prepararlo y cuéntenos en nuestras redes sociales cómo les quedó.
2: Revista del Consumidor.
3: En la familia hay temas que pocas veces nos atrevemos a tocar, pero es importante y útil hablar de ello. Uno de esos temas es ¿qué pasa con la paternidad y las finanzas tras una separación? Ya que reajustar las cuentas es clave para la tranquilidad familiar.
4: Y junio, mes en que se celebra la figura paterna, representa una oportunidad para reflexionar cómo ha ido transformándose este rol. Durante una separación de pareja se requiere reorganizar las finanzas para seguir cumpliendo con las responsabilidades y mantener el equilibrio personal.
3: Además, hay que tener en cuenta que este es un tema del presente, debido a que los cambios en la estructura familiar son cada vez más frecuentes. De acuerdo con el Instituto Nacional de Estadística y Geografía, en 2024 se registraron 161.932 divorcios en México, lo que equivale aproximadamente a 33 divorcios por cada 100 matrimonios.
4: Sin duda, este contexto refleja que las separaciones forman parte de la realidad actual y que cuando ocurre, no solo implica una transformación emocional. Pasar de un sistema compartido a uno individual exige una administración consciente, ordenada y sobre todo alineada con la situación presente.
3: En otras palabras, se necesita mantener un equilibrio financiero que implica cubrir responsabilidades compartidas como el sustento de hijas e hijos mientras se solventan los gastos propios. Es común enfrentar pagos como renta, servicios individuales, traslados o el equipamiento de un nuevo hogar.
4: Muchas veces esto ocurre con el mismo nivel de ingresos o incluso uno menor, lo que hace indispensable replantear la administración del dinero para que la nueva realidad no genere desgaste o desequilibrios. Para que puedas organizar tus finanzas de la mejor manera en esta nueva etapa, aquí te dejamos 4 claves fundamentales. Toma nota.
3: Clave número 1. Redefinir el punto de partida. Antes de decidir, es fundamental tener claridad sobre la situación actual, ingresos, deudas y gastos. Este diagnóstico permite construir un presupuesto realista.
4: Clave número 2. Priorizar con visión integral. Las obligaciones legales, como la pensión alimenticia, son pilares del presupuesto, pero deben analizarse junto con los gastos básicos personales y el ahorro. El objetivo es cumplir con los compromisos sin comprometer tus finanzas.
3: Clave número 3. Ajustar el estilo de vida. Intentar mantener el mismo nivel de gasto que se tenía antes de la separación quizá no sea posible. Adaptarse al ingreso disponible es clave para evitar presiones innecesarias.
4: Clave número 4. Organizar los pagos periódicos. Contar con un calendario de pagos y ubicar fechas clave permite tener mayor control. Esta práctica evita recargos y reduce el estrés financiero.
3: Todas estas claves, junto con tu interés por gestionar tus finanzas tras la separación, te permitirán sanar tu relación con el dinero. Porque en esta etapa, la prevención no solo trata de evitar problemas, sino también de establecer las bases de una estabilidad futura.
4: También puedes seguir estas otras recomendaciones. Formaliza acuerdos para tener claridad y certeza jurídica. Crea un fondo de emergencia para respaldar imprevistos.
3: Evalúa seguros que protejan tu patrimonio y capacidad de generar ingresos. Revisa periódicamente tu situación financiera para realizar ajustes oportunos.
4: Una nueva etapa familiar merece un nuevo plan financiero. 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
2: Kasaita manduka kachara mangu karakasaiti chaska matara kasansi karakata pusira haka katara waika kajakanti kachara hasapaturi kichaguatari guandu. Buena, buena, mucho gusto, hermanito blanco, hermanito civilizado, aquí está Indio Tarcisio con todos ustedes desde la selva brasileira, desde el trapecio amazónica. Vengo ayudando a todos los necesitados con resultado inmediata totalmente garantizada. Sí, señor. Sí, señor. Ya sabe usted, hermanito blanco, la brujería destruye la suerte. La brujería acaba los negocios, los hogares, los noviazgos y acaba con la salud. Y lo peor del caso, ay, chamangua pura pía, que la brujería te puede llevar a la ruina o a la muerte antes de tiempo. Ante tanta persona que está descontenta porque han visitado falso brujo, falso indio, falso hechicero y solo han sido defraudados, estoy aquí, procedente del trapecio amazónico, el Indio Tarcisio, vidente parapsicólogo mentalista, el servicio de la comunidad. Mucha atención, ha venido a decirle a usted la verdad, que si usted quiere saber si es víctima de un mal postizo o de una brujería, mucha atención a estos síntomas. 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Hay malestar en todo tu cuerpo, decaimiento físico y mental. Usted sufre de continuo dolor de cabeza. Hay dolor de los hombros, hay dolor de la nuca, hay dolor de tu espalda, hay enfermedad de la articulación o dolor en los huesos y en la columna. Oh, Saitamandai, usted no logra el éxito deseado. A usted lo han despedido de su trabajo sin la causa justa. La dinero a usted no le rinde. Usted no tiene triunfos en las negocias. Hay fracaso continuo en el amor. Hay infidelidad amorosa. Pérdida del sueño frecuente. Pesadilla o se mantiene nerviosa. De mal genio. Con deseo de tomar la licor. O ganas de usar drogas. Ganas de llorar. Usted vive con deseo de quitarse la vida. O sufre de la impotencia, la sexual. Se le cae el cabello. Hay llagas que no cicatriza. Hay manchas extrañas en la piel. Hay posiciones diabólicas. Usted siente que le hablan al oído. O usted ve sombras extrañas. Hay fetidez en tu cuerpo, mal aliento. Usted no se halla tranquilo ni en tu casa ni en tu trabajo. O chaman guaguatú, guacatán, guaguaturi. Desahuciado, preocupado, enfermo, triste y desorientado. Anza mandaka catara guatiri. Sí, la mangua cuyakira cachira guandei. No te preocupes, mi guitoto. No te preocupes. Toda esta problema que usted traiga, Tarcisio, con solo mirar la rodilla tuya, mirar la palma de tu mano, mirar la órbita de tu ojo, mirar las líneas de la expresión tuya, anda cachiraguatán, decirte presente, futuro y pasado, decirte por qué tu vida ha sido un lamentable fracaso y por qué cada día de tu existencia ha sido un día para ti de sufrimiento. 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Así que no deja pa' mañana lo que buste pueda hacer día de hoy, porque hoy, usted al visitarme ha empezado a romper todas esas cadenas que le atan a un mundo jatal y de fracaso, sí, señor. Por eso, hoy, corra, corra, güitoto lindo, venga para que yo te atienda y te ayude con toda la problema que usted tiene. Sí, señor, Hazamanda Caracatira, cacachada guandey. Voy a leer la carta, voy a leer la papelita porque tengo mucha carta. Tengo mucha papelita que me llega y esta me la escribe María Elena. Ándala, catanda, cachira, cucaramandi. Dice, indio, yo soy soltera. Me siento sin suerte para el amor. No tengo trabajo ya, no sé qué me ha pasado. Vivo con mi madrecita y ella es ama de casa, ya que mi padre falleció. Dígame por qué tengo mala suerte. Para mí nada tengo sentido para la suerte. Busco empleo, no encuentro. Los hombres en el amor ni me miran siquiera. Solo estudié la primaria, no tuve más estudio. Indio, por favor ayúdeme, porque creo que tengo yo un problema en mi amor, porque no sé qué ha pasado. Si son las amigas, se me retiran. Si son los hombres, se alejan. No sé qué está sucediendo con yo. Nací el 21 de febrero del año la 70. Con mucho gusto, amiga María Elena. Anda, Kazuka. Saracasaita, Cayacama, Cataraguayca, Cayacán, Chipirca, Tansuy. Mi querida güitota linda, usted nació en un signo muy bonito. Usted ser una persona de un corazón grande. Usted le gusta mucho trabajar. Usted le gusta mucho ayudar a la gente, prestar bonito favor. Pero yo acá veo que a usted le han pagado mal. A usted le han pagado con la mentira, le han pagado con la traición, con la mentira, con la engaño, pero usted ha sufrido mucho por su nobleza. Yo estoy viendo, María Elena, que a usted una misma prima suya de nombre la Yolanda, anda casi la guandé, ya sabe de quién le estoy hablando. Su prima, la Yolanda, le mandó a hacer una brujería hace mucho tiempo a usted. Acuérdese cuando usted andaba con Daniel y Daniel de la noche a la mañana se fue de su lado y ahora se casó con Yolanda, sí, con tu prima. Y usted se ha preguntado por qué. ¿Por qué? Pues efectivamente, cuando usted conoció al Daniel, la Yolanda, la prima de usted, se llenó de odio, se llenó de resentimiento, se llenó de envidia, de coraje. Y al sentir esa envidia, ese odio, ese reconocimiento, ese coraje, ella buscó brujería, hechicería y buscó la forma de cómo quitarte a este hombre hasta que lo logró. Y ahora se ha casado con él. Pues tu prima, la Yolanda, pagó para que usted tenga esta brujería. Por eso usted no tiene trabajo para nada. Todos los hombres, las amigas, los amigos que a su lado llegan, le dan la espalda y no sabe usted por qué. Donde va y toca la puerta para trabajo, le cierran el empleo, le niegan el empleo. Dios mío, esto no es bueno. Esto no es bueno. Yo le digo, mi güitota linda, usted no puede seguir sufriendo más. 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Venga una consulta. venga una entrevista con este huitoto, con este triunfador de la selva amazónica, que le juro ante Diosito lindo que le voy a curar para siempre la mala suerte y le voy a hacer que su lado venga el amor, venga la felicidad. Que Dios te bendiga, la Santa Virgen te proteja cuando cuando. Señor Martín González, dice, trabajo de mensajero en una empresa. Vivo con mi madrecita y mi abuelita. Quiero saber por qué mi madrecita vive tan enferma. Si no se cura de una cosa, se enferma de la otra. Mi padre nos abandonó y desde eso mi madre vive muy enferma. Ayúdeme atentamente, Martín. Amigo Martín, Chaita, Pazuca, Casanta, María, Atacatazzi, Siracataica, Cayacazuca. La verdad, su señor padre se fue detrás de una señora, no porque él haber querido. Su señor padre verse ha ido detrás de una mujer que se lo llevó con brujería, con hechicería. Su madrecita sufre mucho, llora mucho porque hace mucha falta tu padrecito en la casa. Pero él ha querido regresar, pero no ha podido porque la amante, la mujer que la que tiene tu padrecito ahora, ¡ay, camanguy! Esa mujer sabe de magia negra y en los alimentos, en las bebidas, le está dando sustancias maléficas para que su señor padre no pueda regresar con ustedes, ni tampoco les dé dinero ni le ayude económicamente. Tienen que buscar la forma de venir urgente, Martín. Tráigame a su madrecita aquí a mi consultorio. Yo le juro por Diosito lindo. Yo le juro por mamaita Dios y le juro por taita mío que en menos de 3 días su papá va a estar de regreso en la casa porque vamos a quitarle la brujería, el daño que él tiene, que es lo que hace que él no pueda recuperar la mente para que pueda recuperar la memoria, para que vuelva a recuperar la familia que ha perdido por culpa de esa brujería que tiene. Ya no se preocupe, va a ver que todo va a cambiar para usted, para su señora madrecita y para todos los de la casa, sí, señor Maitín. María Salazar, señora María Salazar, usted está muy preocupada por la salud de su padrecito. Ya lo ha llevado a médicos, pero dicen algunos que es el mal de Parkinson y otros dicen que no es eso. Se contradice mucho y usted quiere saber la verdad. La verdad es que su padrecito tiene una enfermedad sobrenatural. Si usted me lo trae acá a la casita de yo, a la maloquita, créame, güitota linda, yo voy a mostrarle con sus propios ojos y usted va a ver que a su señor padre le hicieron un trabajo en la misma casa donde vivían antes, en el patio de la casa. Allá hay un muñeco enterrado que está cruzado con alfiler de cabeza negra y eso le produce temblores, dolor en el cuerpo a papaíto de usted. 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
2: André, que estamos de regreso a las 7:31. Dice Martín Vázquez, mi compadre, operador de microbuda y también de autobús coronado. Ah, bárbaro. Allá por Monterrey, que ando paseando mi compadre Martín Vázquez un tiempo. Saludos para mi hermana Mari Vázquez, mi querida manita, siempre nos escucha también. Y mi buen Martín Vázquez, siempre en sintonía. Eloísa Pérez, buenas noches, Eloísa, ¿cómo estás? Saludos, bendiciones a mi amiga Eloísa Pérez y a toda su apreciable familia. Échale ganas allá, Ana María, allá en la Berta del Avellano. Mi amiga Ana María en la Berta del Avellano y sus muchachos siempre están escuchando HP. A usted que está en casita y que está escuchando La Más Prendida, gracias por su preferencia. Vámonos. A ver. Órale, pues, vamos con una rolita de esas rolitas que le gusta mucho a mi amiga, a mi amiga Sarita Martínez, a mi amiga Lenita Zapata, que les gusta bastante esta rola.

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1: Dice, buen rolón, no, no, polvo de ausencia. ¿De qué sirvió aquel amor que me juraste? ¡Ay, ay! No, hombre, cállate, con una tazota de café y una piezota de pan, cornado. Bien mareado, mijo. Dice Gaby Franco, esa rolita también me gusta mucho, coronado. Salud para tu señora, para tu hija Dianita. Muy bonita tu niña. Gracias, gracias, Gaby. Dios te bendiga, mija. Órale, no, cállese con esa rolita. ¿De qué sirvió aquel amor que me juraste? No, no, ¿qué andas haciendo? Con un trolelote, mijo, ahí por la, ahí por el Paseo Méndez y con esa rola. Muérdele, muérdele al trolelote. Digo, a un elote ahí. Más que elote, coronado. ¿Qué andas haciendo? A ver, ¿quién anda por acá? ¿Quién anda por acá? Juan de Silo Salas. Saludo para acá para mi esposa, la maestra Susana Hernández Anaya, de parte del Paseo de los... Allá por Paseo de los Olmos, de parte de Juanito de Silos. Ok, viejo, gracias que te reportas, compadre Juanito. Layo Quiñones Silva para su esposa, que hoy está de manteles largos, felicidades, y están de casados 42 años cumpliendo de aniversario también. Karin Medina, saludos para toda la gente del Ejido Cerrito, municipio de Villagrán, Tamaulipas, señor. Eloisa Pérez también se comunica, gracias. Vámonos con otra rolita, en lo que viene esto se llama. ¿Qué puedo hacer? Ok.

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4: André, que estamos ya de regreso. Prácticamente nos acercamos a la recta final. ¿Qué dice por acá? Mándenme saludos. Mándenme saludos para Juanito Álvarez. Juanito Álvarez en el Amainero. Allá está también el buen muerto, su amigo de muerto, ¿ah? ¿Eh? Su amigo de muerto allá en la Mainero. Ah, raza. Ahorita me acordé de algo muy chusco, de algo muy peculiar. Hace tiempo ahí por el barrio había un chavo que le decían el muerto, diga, y luego un día se murió. Y preguntaba a la raza, oye, ¿sí quién se murió? Pues el muerto. ¿Cómo que el muerto? Sí, el muerto. ¿Cómo? No, pues así le decía al chavo, en bañada, raza, ya en bañada. Ay, ay, ay. Oye, dice, mándame salud para Socorrito González, de parte de Juanito Álvarez, que la quiere mucho. Ahí en la Mainero. Martín Vázquez, ¿dónde anda Martín Vázquez? De parte de mi amiguita Mari Vázquez, su hermana, dice, no, mi carnal te está escuchando. Muchas gracias el buen Martín Vázquez. Y a todos mis amigos operadores de los micros de aquí de la capital tamaulipeca, ruta 23, corregidora, ruta 17, Libertad Playas, ruta 7, unidad modelo, ruta 2 de la Conasupo. ¿Qué otra ruta me sé más o menos? Ruta 16 de los verdes que van para allá para la torre, ¿verdad? También. Ruta 15 de la liberal. También me acuerdo de la liberal, ¿cómo no? Ruta. Pues todas las rutas para no quedarles mal. Bueno, a todos mis amigos operadores de carros de aplicación también. Todos los camaradas, los que andan ahorita como machos de molienda vuelta y vuelta y... A los que andan menos fastidiadones, cansadones, ¡ánimo, ánimo, que ya falta menos!

que están ahorita agarrando sombrita, los que están ahí en algún punto detenidos, ahí como que inhalando, exhalando, inhalando, exhalando. Ah, qué rico, oiga. Cuando de repente haces una pausita así bien padre, bien padre, que andas trabajando y que de repente llega la hora del lonche coronado. Ah, qué rico, Me acuerdo cuando andaba en el rancho allá entre el monte, oiga. Allá andaba con David Venegas, allá andaba con Roberto Coronal Primo, allá andaba con Rogelio Venegas, y que de repente andábamos desenraizando y cuánta cosa, y no, cuánta cosa. Se llegaba la hora del lonche, ah, qué rico, ¿verdad? A escuchar a Javier Rodríguez y Alcalá. ¡Qué recuerdos tan bonitos! Allá en mi rancho. Y cuando se llega esa hora del almuerzo, ¿verdad? Bien rico, oiga, disfruto uno tanto la hora del almuerzo, del lonche. ¿Y tú qué trajiste? No, hombre, a mí me hicieron unas papitas con choricito. No, hombre, cállate, ¿con de harina o sin de harina? No, con de harina. ¿En taquitos o tres así el lonchecito así entero? No, papá, véngase para acá. ¿Y usted qué trae? No, pues yo traigo aquí unas... Mi vieja pues me hizo unas gorditas, y no, unas gorditas así de carnita molida con nopalitos. Ay, mi... ¿Y a usted qué le hicieron, corona? Pues a mí también, mira, que me hicieron que esto y que el otro, y que mi mamá... Cuando acá entonces vivía mi mamá, para descanse. Qué recuerdos tan bonitos. Ay, ay, ay. Son ya las 7:50. Me regresé un poquito al rancho. Dice, manda saludos para el viejo del poste negro, mi compadre Mariano Pérez. Mándame saludos, Coronado. Un saludo mándame saludos para Leonela Amayo. Amaro, y para su esposa Ana Berta, que apenas van a echar un cafecito hervido de la olla con unas piecitas de pan, doña Chabelita y don Pavín, de parte de Vale de Legio La Libertad. Ay, no más, muchachos, esto, hombre. Avísale, por favor, a los de la Comisión de la Luz que no hay servicio de energía eléctrica acá en mi colonia, Tamaulipas, calle Motivas. Colonia, vamos, Tamaulipas. Calle Motivación desde el mediodía. Y con este calorón, Coronado, se me va a echar a perder mi medicina de insulina. Ay, Padre Santísimo. Amigos finos y elegantes de la Comisión Federal de Electricidad, mis amigos de allá de la Vamos, Tamaulipas, calle Motivación, desde el mediodía, se encuentran con el servicio de energía eléctrica interrumpido. Así que, por favor, amigos finos, elegantes, apreciables, heroicos de la Comisión Federal de Electricidad, acudan allá a la colonia Vamos, Tamaulipas, calle Motivación. Desde el mediodía se encuentra sin servicio de energía eléctrica. Por su atención, muchas gracias. Ah, cálmate, Corona. Bueno, son las 7:52. Vámonos con la que sigue entonces. Ya aún se acuerda de mí. Aún me tiene cariño. Dijo.

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1: André, que tengo mensajito así rapidísimo que ya casi nos vamos. ¿Qué dice?
2: Buenas noches.
1: Oye. ¿Qué onda?
2: Buenas noches. Oye, ahí mandan un saludo que mañana cumplo año, Neto Clima.
1: ¿Neto o Beto?
2: No puede mantener el lado bien, pero quiero puro de traje, traje esto, de traje el otro.
1: ¿Traje hambre? Traje
2: puro gorroncillo, pecho amarillo.
1: Que la...
2: Hay chello para Chello Sosaya, que lo acaban de operar de la vista, ya está bien, aquí está con nosotros.
1: Ok.
2: Ahí lo operaron y aquí anda ya más o menos bien, pero la, ahí la lleva ya.
1: Muy bien.
2: Para Kiri también Sosaya, a Pilo Rojas, a Lupe Sosaya, para Beto. Y aquí estamos, ya saben que siempre explicando, ¿verdad? Aquí estamos, y mañana, quiero puro de traje mañana, ¿eh? Mañana todos de manteles largos, mañana, cumpleaños mañana, compadre, ¿verdad?
1: Okay, okay. ¿Quién más corona por aquí? A ver.
2: Para mi hijo Omar y Ricardo también, y mi esposa Sofía y también, para todos.
1: Ya está, compadrito, Neto Segura, cumpleaños mañana, un saludo súper cordial. Saludos para el Huesito y a todos sus camaradas en el 28 Aldama. Ya nos vamos, cerramos línea telefónica, ya nos vamos. ¿Qué dice? Gracias a mis amigos de la Comisión Federal de Electricidad, allá en la colonia Vamos a Tamaulipas desde el mediodía, calle Motivación, por favor dense una vueltecita ya que se encuentran sin servicio de energía eléctrica y hace mucha calor y pues corre el riesgo de echarse a perder lo que es la medicina de insulina. Nos mandan por aquí un mensajito así con carácter de urgente. Amigos de la Comisión Federal de Electricidad, por favor, reportarse que no hay luz allá en la colonia Vamos Tamaulipas, calle Motivación, desde el mediodía. Vámonos, lo dejo con el Salmo número 46, capítulo 46, del 1 al 3, dice así: Dios es nuestro amparo y fortaleza, nuestro pronto auxilio en las tribulaciones. Por tanto, no temeremos, aunque la tierra sea removida y se traspasen los montes al corazón del mar, aunque bramen y se turben sus aguas y tiemblen los montes a causa de su braveza. Dios te bendice, hermosa audiencia. Mañana a las 6 te espero, como siempre, con entusiasmo y alegría. Primeramente Dios, a través de HP. ¡Ánimo! ¡Ándale, Adolfo Peña!

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3: Ahí te va, chiquita. ¡Vámonos!

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buenos días familia, muy buenos días, ¿cómo está usted? ¿Cómo le va? ¿Cómo está en este miércoles ya mitad de semana? Un gustazazazo poder saludarle como siempre y todos los días, ¿sí? Listos para iniciar este Morning Show a través de la número uno, la 97.5 FM. Por acá tenemos ya saludos, ¿no?

disfrutar la buena música del HP. Saludos, Juan Carlos Rangel de la Cruz. Dice trabajar con la bendición de Dios. Bendiciones para todos. Aquí al pendiente de la 97.5 FM. Gracias, mi amigo Juan Carlos Rangel de la Cruz. Listo para iniciar el Morning Show de aquí hasta las 8 de la mañana. Por ahí le invito para que se conecte con nosotros vía internet. ¿Cómo? Bueno, pues a través del WhatsApp 834-352-0830. A través del Facebook, que está lista ya la publicación. Déjeme sus comentarios, comparta su texto, déjeme su like, comparta esta publicación. Y bueno, vía telefónica 834-318-2402. ¡Sale!

0: Renata. Buenos días, Elenita. Muy buenos días. Empezando el día, ya escuchando la radio.
1: Como no queriendo, vámonos atrás.
0: ¿Qué le parece si comenzamos de una vez por todas? De una vez. Ya son las 6:11 a.m. Ya 6:11 a.m. La temperatura en Ciudad Victoria es de los 22 grados. 22 grados aquí en Ciudad Victoria.

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8: Bien, 6:20 a.m, ya estamos de vuelta, mis amigos, ya estamos de regreso. Oiga, pues ya son las 6:20 a.m, que no se le haga tarde. Ánimo, ánimo, alegría, que ya es miércoles, mitad de semana. Ahí la llevamos, como no queriendo. Ahí la llevamos. Gracias a Dios, con la voluntad de Dios. Ahí vamos. Saludos para Marta Yepes. Buenos días, Martita. Buenos días, Marta Yepes. Le mandamos un saludo a Marta Yepes, ¿sí? También para Jesús Reta, desde el Emilio Caballero, compañero. Aquí te saludamos, gracias Martita Yepes, saludos, buen día. San Juanita Vélez también le saludamos. Amigo Rubén, ¿cómo estás? Saludos desde la hermosa ciudad Jiménez, Tamaulipas, a la gente de Jiménez, San Juanita Vélez también le saludamos en esta mañana. Dice, muy buenos días, Rubén, excelente mitad de semana. Salud para mi compadre Miguel Zapata, que también por ahí en las redes sociales está presente. Saludos, Pepe Cabrera. Ya estamos escuchando la más prendida. Bendiciones, amigo, que tengas un excelente día. Gracias, mi compadre Pepe Cabrera. A mi compadre Chelito allá en el Fobiste, también le mandamos un saludo a mi amiga Chelito en el Fobiste, que también por ahí está al pendiente de la radio. Ok, gracias. ¿Quién más por acá, chavalón? Bueno, vámonos con este tema. Se llama Al estilo del huapango. Son los Nacionales de Linares, el 14 de febrero.

Bueno, quedó la música de los Nacionales de Linares, el guapango de el 14 de febrero. Allá para mi amiga Felipa Vázquez y Yuli Vázquez en la colonia Tecnológico. Dice por aquí preparando ya lonche. Sí, moviendo el bote. Dice porque aquí estamos bien contentos. Acá escuchando en la colonia Tecnológico, mi amiga Felipa Vázquez. Le mandamos el saludo, ¿eh? Gracias. Vámonos con esto. Son los Herederos de Nuevo León. Zapateando por Nuevo León se llama.

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1: Antes de continuar, déjame mandar un saludo rápidamente a todos los que lleven el santo nombre el día de hoy, a quienes lleven el santo nombre de Censurio San Landérico. ¿Quién más? Itamar. Sí, Diana, quien lleva el nombre de Diana, Enrique, Juan, Tomás y Eduardo. En esta mañana, sí, les deseamos lo máximo en este día, porque hoy es el día de su santo, sí. Si usted conoce algunas personas con esos nombres que le acabo de mencionar, felicítelos porque hoy es el día de su santo, sí. Felicidades en este 10 de junio para todos ellos. Felicidades, hoy es el día de su onomástico.

Pues ahí está. 6:29 ya. 6:29. ¿Cambias? ¿Sí? ¿Cambias o me pierdes? Se llama Son los Rieleros del Norte.

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0: Tres minutos. Oiga, tengo un saludo por acá para mi amigo Ciro Álvarez, que dice por acá, tengamos un excelente miércoles todos. Un saludo, por favor, para la colonia Mariano Matamoros, que siempre escuchamos la más prendida. Saluditos. ¡Saludines! ¡Órale, pues! Gámez, también saludamos a Julieta Gámez en esta mañana. Buenos días. Julietita, ¿cómo está usted? Buenos días, excelente miércoles. Roosevelt, empezamos el miércoles con la bendición de Dios. Así es, en este San Miércoles, deseándoles a todos un bendecido miércoles, un excelente inicio de día. Y pues bueno, a usted que va con rumbo al trabajo, usted que tiene ahí, que está en su negocio, sí, que venda todo. Deseo que venda todo, oiga. Lo decretamos y así va a ser, ¿verdad? Primeramente Dios. Que venda todo. Que todo venda, ¿sí? Es más, si usted vende taquitos y le compran el carretón, también véndaselos, hombre. Pues total, ¿verdad? Buenos días.
1: Buenos días, Rubén.
0: ¿Qué pasó, abuelito? Hola.
1: Hola, aquí estamos escuchando.
0: ¿Qué dice mi amigazo el güero de Jiménez?
1: No, ahí me conté la pesadilla por el 6 Hidalgo.
0: Y a él sí le llevó un refresco y a ti no. Pues cállese. ¿Ah? ¿Y luego, güero?
1: Que andaba buscando una chica de esas peligrosas, hijo.
0: ¿A poco?
1: Sí.
0: No, pero qué bueno que... ¿Y te saludó?
1: Sí, saludó. Dijo, ahí le hice a Ruder, que ahí te encontré.
0: Oye, ¿no estará soñando el güero? Se oye que está bien dormido, oye.
1: Oye, no.
0: ¿Está dormido, güero? ¿Te acabas de levantar?
1: No.
0: ¿Eh?
1: No, aquí estoy.
0: La mera verdad, ¿estás dormido? ¿Estás acostado?
2: Levántate,
1: sí,
2: víboro.
1: Acostado, pero no.
2: Levántate, víboro.
0: Árale. Bueno, pues ya está,
1: güero. Un saludo.
0: ¿Para quién más, güerito? Dime.
1: Para Olga y Dianey. Y con Chelito,
0: sí,
1: con Jaime Caballero y José Caballero,
0: sí,
1: y Jaime Rangel,
0: ajá,
1: y para la pesadilla,
0: a la pesadilla,
1: y
0: Vázquez,
1: para Martín de los Reyes, y Goyo,
0: ajá,
1: y Lalo Conde,
0: sí,
1: y Noé, y Hilda y Victoria.
0: Ok, bueno, ya está.
1: Y López Castro, no más.
0: Ajá.
1: Ahí está, ya no más.
0: Perfecto, ¿sí?
1: Sí, aquí va a estar escuchándolo y a la tarde también.
0: Órale, ya está, abuelito, cuídate.
1: Dale, igual.
0: Igualmente, cuídate, bendiciones. Sí. Estaba dormido el güero, ¿no? ¿No estaría soñando que está hablando vos? Sí. Así le pasó al otro camarada una vez más, un camarada. Güey, Werdel, lo que pasó, dijo, oye, sácame de una duda, le digo, a ver, ¿qué pasó tú? Se llama Jorge, yo le decía, George, ¿qué pasó, mi George? Dice, oye, no te hablé ayer, le digo, no sé, le digo, no me acuerdo, pues tantas llamadas que me hacen aquí en la radio. Dice, oye, es que a ti lo estaba soñando que te estaba hablando a ti, y que mandabas unos saludos en las canciones y que todavía te volví a hablar y que tanto estuviste que te enojaste. Le digo, ¿por qué me enojé? Pues es que te hablé como 5 veces en el sueño, yo creo, dice, y pues de tanto escuchar a aquel que te platiqué y pues, se me pegó también. Goza la cumbia caliente. Que no soñaste, compadre, sí me hablaste como 5 veces, lo que pasa es que andabas bien García, es por eso, ¿eh?
3: ¿En serio, eh?
0: Que no lo soñaste. Lo que pasa que era sábado, fin de semana, por la tarde, y ya andabas bien, García, y sí me hablaste como 5 a 7 veces, más o menos.

0: rápidamente por acá para Genoveva Juárez. Buenos días, Genoveva. Muy buenos días, Genoveva Juárez. Saludos por acá para Martín Sánchez. Dice, ¿qué onda, compadrito? Aquí por medio de tu programa, mándame un saludo a todo mi equipo de fútbol, a toda la raza de que juega en el Deportivo El Pucli o El Puki, ahí en la Colonia Reforma. Saludos. Dice, saludos también para toda la raza de la Colonia Moderna que juega en el jueves, la Champions. Dice... saludos. Ok, ahí está. Está mi gente por allá. Saludos en la Moderna de parte de Martín Sánchez. Saludos a Martín. Siempre activo a través de la 97.5 FM. ¡Vámonos, Rosa! ¡Vámonos!
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1: Bueno, pues acá de ese bonito tema con los cadetes de Linares, el corrido de Ramón Ovalle, sí, el corrido de Ramón Ovalle, compadre, ahí se lo mandamos, sí, por ahí a mi amiga Felipa Vázquez, que le encanta la música de los cadetes de Linares, sí, se lo mandamos, con todo gusto. Oye, me están pidiendo la cachetada. Y la de Bésame Linda no la tengo ya en la programación, compadre, no la tengo. Está, déjame checar a ver si por ahí sale, pero no la anduve buscando y no lo está. No está el tema, ahorita lo checamos, sí, Bésame Linda y la de La Cachetada, no están. Ahorita lo checo, sí. Salud para Martín Valderas, buenos días, que tengas un excelente miércoles. Saludos, gracias, Benita Trujillo también. El saludo hasta el Barretal, Tamaulipas, muy buenos días. Daniel López también, saludamos con todo gusto a Daniel López. Hombre, pues muchas gracias por estar al pendiente de la radio. Sí, a la tremenda Victoria, mi Villa, esa Vicky. No. Anda bien activa la Vicky, allá para la chota que está preparando el almuerzo también. Saludos, enhorabuena, bendiciones a la family. Dice por acá, buenos días, ya era el almuerzo. Gracias, Sarita Martínez, muchas gracias, sí. Por ahí me está invitando a almorzar Sarita Martínez, le mandamos un saludo especial y siempre muy atenta con un servidor. Gracias, Sarita, bendiciones para usted. Sí. Allá para mi amiga Elenita Zapata, hoy no mandó audios largos, Elenita, no mandó ni uno. Chécale, porque a lo mejor nos va a bloquear la computadora en la memoria. Ya sabes que agarra audios larguísimos, mi comadre Elenita Zapata. Sí, le mandamos un saludo a Elenita. Oye, pues no te prometió nueces, Elenita. Sí, pero pues yo creo que a lo mejor la ardilla se las comió todas.

0: ¿Cómo estás, Gabino? Buenos días, ¿cómo naciste?
1: Bien, ¿cómo?
0: Oye, ¿dónde estás ahorita? ¿Dónde andas espantando?
1: Allá en los Pocutajos.
0: ¿A poco?
1: Allá, Palma, Cocos.
0: Ya no vivo por allá, ya no.
1: ¿No vivo en Cuauhtémoc?
0: No, ya no. ¿Mande? No, ya no vivo allá, ya no vivo allá, ¿sí?
1: ¿Dónde vives?
0: Nomás dile pa' que te... No. Bueno, no sé dónde vivo, hombre, ¿sí?
1: Bueno, ¡hola, hola, saludos! ¿De dónde
0: están? Dime, ¿para quién me saludo?
1: ¿Para quién? ¿Al estilo y a ver?
0: ¡Ey!
1: ¿Al estilo
0: y a ver? ¿Al
1: estilo
0: y a ver? ¡Venga, che!
1: ¿A qué lo marco, qué?
0: ¿Llorón, papá? ¿Llorón?
1: ¿Llorón?
0: ¿Sí?
1: ¡Ay, Jesús!
0: ¿Cómo estás, Gabino?
1: Bueno... Hola, buenos días, hombre.
0: Buenos días.
1: ¿Cómo estás, mi nombre, García?
0: Sí.

0: por acá saludos para doña Fanny Rodríguez, dice acá lo escuchamos en la solidaridad, gracias doña Fanny, saludos, gracias doña Fanny, me da mucho gusto poder saludarle doña Fanny, muchas gracias, dice buenos días, escuchándote en la sastrería, salud para David, Rafael, si tiene algo de Carlos y José, por favor, sí, claro, de hecho, por ahí tengo un tema, ahorita lo mandamos, gracias, vámonos al corte, ya son las 7:00 a.m, ya son las 7:00 a.m, en punto, que no se le haga tarde, 7:07, levántese.
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0: Voy, bueno, hay que dar la música de la fiera de Ojinaga, se llama Mi Forma de Sentir, la fiera de Ojinaga. 7:07 a.m. ya, 7:07 a.m. minutos, continuamos con más. ¿Tenemos llamada? Buenos días, HP, bueno.
1: Señor enfermero Rundel García, ¿cómo amaneció?
0: ¿Qué pasó, pesadilla? ¿Cómo están? Buenos días.
1: Allá andaba por Bustamante ayer, ahí te voy a dar unos jacos y unos piñones para que le des a un Casimiro que nos falta como siete los piñones.
0: Órale, ya está, aquí lo esperamos.
1: Ahí te los llevo.
0: Órale.
1: Póngale, cuídate.
0: Ahí estamos. Allá para Fernando Vázquez, la pesadilla. Pues a ver si es cierto, compadre, porque ya estoy bien, ¿cómo? Ya estoy bien empachado tanto pan que me trae la pesadilla. No es cierto, pesadilla, hombre, no es cierto. La pesadilla Vázquez. Le mandamos un saludo, el mejor conocido como la Calcetita Vázquez. Saludos, gracias. Vámonos con esto, se llama Convéncete.

0: Senda Norteña, ya son las que tenemos 7 de la mañana con 16 minutos, ya 7 de la mañana, 16 minutos. Saludo rápidamente por acá para Carmen Guerrero. Carmencita, ¿cómo está? Carmen Guerrero, le saludamos con todo gusto en esta mañana. Para mi compadre Miguel Oredo, saludos a la raza de la colonia Emilio Caballero, para el Pinky, ¿para quién? Don Saúl, a Manuel Javier. El Chuy, la famosa pesadilla que ya estamos escuchando como todos los días. Bendiciones, gracias, buen día. ¿Quién va por acá, compadre? Ok, Rita Torrubiates también, un saludo, Rita, bendiciones, gracias, buen día. Por acá también saludamos a quién más, compadrito. A ver, un saludo para Héctor. Ok, para Héctor Manuel Alejo y Jonás Sarmiento de León, allá para Santos Pérez, de parte de mi compadre Hugo Mata, Berlín, le mandamos un saludo allá en la 4S Chula. Vamos, Tamaulipas, a mi compadre Hugo Mata, por ahí escuchándonos en esta mañana, gracias. Mándame un saludo para la raza del Yonque, acá con tu compadre Javi. Este es mi compadre Javi, Javi el Gordero, sí. Un saludo especial allá para Miguel Ángel Calimán, Fernando Emiliano, Alejandro y el famoso Javi. Javier Gordero, que ayer, de hecho sí, compadre, a ver si les doy una vuelta en estos días, ¿sí? ¿Qué crees que se me dañó mi abaniquito del suru? A ver qué onda, qué rollo, compadre, ahí, a ver si más rato las caigo por ahí, ¿eh? Muchas gracias. Acá por el 7 Boulevard, compadre, te encontré ayer. ¡Ah! ¿Cuándo, compadre? Dice, ayer te encontré por el 7 Boulevard. Y no me pelaste, Rubén, escuchándote. Es que no te vi, compadrito. Discúlpame. No, discúlpame, es que no. Paco Molina, saludos a mi compadre Paco Molina. No te vi, compadrito. No te vi, la verdad, no te vi. La verdad que no andaba, no traía mis lentes. Y yo así de lejos casi no, compadre. Igual, no, pues uno anda en su rollo, compadre. Pero discúlpame a mi compadre Paco Molina, que por ahí dice que me vio ahí en el Boulevard, no te vi, compadrito, no te vi. Si no, si te hubiera saludado, compadre. Discúlpame, discúlpame bastante, compadre. Vámonos al corte.
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6 minutos. Déjenme mandar un saludo allá para Eduardo Rosas, mi compadre Eduardo. Un saludo, Lalo Rosas, sí, le mandamos un saludo. Lalo Eduardo Rosas Castillo, dice por acá, lo escuchamos en la colonia Unidad Modelo. Saludos, gracias. Sí, ¿quién más por acá? Saludos para Efraín Samarripa. Ah, mi compadre Samarripa de acá de la colonia Libertad. Órale.

0: que sea, compadre, la que tengas, excelente día. Mi amiga Teresita, le mandamos un saludo allá para mi comadre, Teresita, que por ahí nos está escuchando por la radio a todo volumen. A mi comadre Teresita le mandamos un saludo en esta super mañana. 7 de la mañana, 27 minutos, la temperatura en Ciudad Victoria, 22 grados. Le repetimos, la temperatura 22 grados. Hoy tendremos una máxima de 33, mínima 22. Hay posibilidad de que llueva de hasta un 90%, con viento de hasta 33 kilómetros por hora, ¿sí? Buenos días, HP, bueno.
1: Buenos días, señor Rudo García.
0: ¿Cómo estás, mi contador? Buenos días.
1: Pues ya aquí esperando la inauguración de... el mundial, es mañana, pero ya estoy esperando aquí.
0: Órale, ya está, compadre, no, me da mucho gusto saludarte y
1: entonces... No, pues, un saludo para Martín Pérez, para Andrés Ruiz, Francisco Cifuentes.
0: Sí.
1: Y un gran saludo para un gran amigo, querido amigo, hermano, la mejor cuchara de aquí de Ciudad Victoria, la cuchara de Gabino.
0: Lo que va quedando, el llorón.
1: A mí se me va a quedar, lo llevaron los extras.
0: Sí, ya sé.
1: Gabino, saludos allá en el espacio.
0: Ahora le dicen el llorón, ahora le dicen el llorón.
1: Acá, mijo. ¿Y eso por qué?
0: ¿No has visto cómo llora?
1: No. No.
0: Bueno, luego te platico por qué, compadrito. Luego te platico.
1: Venga, ¿sí? No, fuera del aire me platicas.
0: Órale, cuídate mucho.
1: Órale, estamos. Buen día.
0: Ándale. Gracias. Bendiciones. No escuchó la llamada de mi compadre Gabino, no la escuchó, ¿verdad? Bueno, por acá me pasan el dato importante del clima mañana. Pronóstico de que lleva, hijo, en la mañana toda la semana. 90%.

0: lunes y de la próxima semana, ¿sí? Hay pronósticos de que ya va. Un poco, bueno, ahí está. Y también un saludo para, bueno, hay pronósticos de que llueva. Esos saludos son después. Mañana hay pronósticos de que llueva con tormenta eléctrica. Y le repito, el día de mañana estaremos con una máxima de 33, mínima 22. Sí, también para el día viernes, excelente clima, compadre. 31 grados, máxima, mínima 22. El próximo sábado, fresco, agradable. 29 grados, compadre, la máxima, mínima 23. El domingo, 29, igual, mínima 23. Y bueno, el próximo fin, este fin de semana va a ser un fin de semana fresco, muy agradable. Pero con posibilidad de que llueva, una alta posibilidad de que llueva la próxima, después del próximo fin de semana. ¿Sí? Vamos a ir rápidamente a la pausa, 7 ya de la mañana con 30 minutos, ya 7 con 30. No le mueva, no le cambie, quédese con nosotros porque esto es el Morning Show de la radio 97.5 FM.
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5 minutos, ánimo, señora chula, usted caballero amigo que van ya con rumbo al trabajo, a la escuela, ya prácticamente ya el último estirón de este periodo no escolar, ya la otra semana que va a exámenes y que este que el otro se acabó, ¿no? Ya, pero, déjame mandar un saludo, bueno, permítame mandar un saludo rápidamente allá para el maestro, mi compadre, el maestro Moy, le mandamos un saludo muy especial, el maestro mecánico, el maestro Moy, por ahí escuchando la radio, le mandamos un saludo enorme, mi amigo, el maestro Moy. Saludos, maestro, ¿cómo está usted? Deseándole lo máximo, cuídese mucho, que por cierto, cumpleaños el día, ¿cuándo cumpleaños, compadre? ¿Qué soy aquí? Cumpleaños el día domingo. El día domingo estará cumpliendo años y por ahí lo van a festejar el domingo. Primeramente Dios, el maestro Moy, le mandamos un saludo. Gracias, saludos, bendiciones.

Andrea Karina Maldonado, buenos días, Rubel, excelente miércoles, saludos, que tengan un bonito día, gracias. Andrea Karina Maldonado, les saludamos, bendiciones para usted también, muchas gracias. Allá para Doña Maggie Treviño, le mandamos un saludo, allá en Ampliación Conrado Castillo, sí, familia Betancourt Treviño, saludos, y familia González Betancourt, que siempre nos escuchan, muchas gracias. Doña Maggie Treviño, allá en Ampliación Conrado Castillo, sí. También para familia Betancourt Treviño y González Betancourt, saludos. Bueno, permítame saludar también por acá, dice Rudolf, buenos días, salud para ti y también para todos los fieles radioescuchas que siempre estamos al pendiente de la 97.5, la más prendida. Amigo, te encargo algo de... ahorita lo checamos, bendiciones, muchas gracias. Nombre contrario, Daniel, que tengas un excelente y bendecido día, ¿sale? Bendecido día, amigo. Saludos para Lisset Alemán, que se manda saludos. Ok, que me manda saludos allá de parte de Félix Huerta para Lisset Alemán, que por ahí nos está enviando el saludo especial. Gracias, bendiciones.

día, Rudolf García. Quiero que le mandes un fuerte abrazo a mi compadre Miguel Salazar, el mecánico del amor, y a su hermano Jesús. Le eche ganas, Diosito muy lindo. Pronto estarán bien de salud. Y felicitarte por ese carisma que tienes. Bueno, la cucharita y tú, y ese lloriqueo que es sensacional para toda la radio. Saludos de parte de David.

0: No aguanta nada. Dice, véngase, saca chirre, compadre. Bendiciones para tu familia, bendiciones. Ya ombligo de semana. Me están hormigueando las manos por poner cachirria, compadre. En serio, ¿eh? Buenos días, HP, bueno.
1: Buenos días, José.
0: Hola, buenos días.
1: ¿Cómo amaneciste?
0: Bendito Dios, muy bien. ¿Y usted cómo está, Cuquita?
1: Bien, gracias a Dios.
0: Eso es todo, Cuquita. Eso es todo.
1: Nada más hablo para saludarte. Aquí voy en el ruedazo de los carros.
0: ¿Ya lista para chambear?
1: No te oigo bien.
0: No, pero, no, pero gracias por estar ahí.
1: No, hombre, Juan, cuando le dicen, cuando va a atravesar aquí el semáforo, en vez de detenerse, le da más recio.
0: Sí, está como el cuando anda fallando el carro, uno como hombre falla el carro. Digo, dicen que las mujeres cuando le falla el carro que le suben el volumen al estéreo mejor. ¿Eh?
1: Te digo, oye, agarra los consejos de Rubén. Bájale, bájale.
0: Bueno, ya está, Coquita, cuídense mucho.
1: Ande, aquí vamos ya, llegando a los trabajos.
0: Que tenga buen día, ¿eh?
1: Igualmente, a ver cuándo
0: va. A ver qué día le caigo por ahí. De repente a ver qué le va a caer en estos días, ¿eh? No creo.
1: Está bien, si no va.
0: Va a ver que sí, va a ver que
1: ándale,
0: sí.
1: Bueno.
0: Saludos para Juan y.
1: Ándale, gracias.
0: Bueno, pues es que por alguna u otra razón se me complica a veces las cosas. ¿Y qué escuela? ¿Y qué? Papá, me pidieron. Papá, me llevas. Ay, bueno, pues. Yo cuando dice uno, hoy voy a descansar un rato en la mañana. Sí, no falta, ¿verdad? ¿Qué pasa el señor que va conando a los perritos? ¿Y qué no falta que pasa el señor que esto y que falte? ¿Cuándo fue ayer? Ayer que me estaba quedando bien dormido. Buenos días. Ahí me están sonando en la puerta. ¿Qué pasó, mi amigo? ¿Puede mover su carro? Porque vamos a cambiar los cables. ¡Ay, oiga! ¡Apenas me estoy durmiendo! Ya me te voy. Vamos a la pausa y regresamos.
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0: Final, señoras y señores, llegamos a la parte final, 7:53 7:53. Es momento de irnos rápidamente, pues ya darle paso al maestro Jorge Enrique Hernández en el show del Molcajete. Yo regreso, primeramente Dios, yo regreso con ustedes el día de hoy, 4 a 6 de la tarde, en este vespertino en la radio. Hoy de 4 a 6 estaremos con usted para darle alegría, entretenimiento en la barra vespertina de la radio, ¿sí? Mientras tanto, le repito, quédense con la mejor programación musical a través de la 97.5 FM, dándole impulso a la voz a través de los micrófonos, Jorge Enrique Hernández en el show de Mocajete. Gracias, bonita mañana, cuídense mucho, bye bye. Nos escuchamos por la tarde, si Dios me lo

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escuchándonos, ¿verdad? Sí, así de esas. ¿Cómo les va en su colonia? ¿Tiene agua? ¿Tiene luz? Porque ya tienen rato que dejaron descansar a los de Comapa, a los de la luz. Entonces, quiero imaginar que está todo tranquilo, ¿verdad?

Si no me quieres, me mato. ¿Eh? Y yo me mando, digo, te mato. Y si no te mate, luego me mato yo también. Bueno, pues de que se va a matar, se va a matar. Anticorrosivo, de veras. Oiga, 814, Benny. Aquí nos mandan el monstruo digital, allá por el Olmo. Y que es, oh, qué bonito monstruo digital este. Y es bueno por la marca. Es bueno. Está colgado en un ébano. Sí, en un ébano está colgado. Este monstruo digital es caro, Benny. ¿Eh? Dígale al Benny que aquí lo que sobra es billuyo. ¿Eh? Y que si no trae saldo, que nomás diga. Ándele, Benny. Le mataron el gallo de allá del Olmo. Dice por acá, nos mandan el monstruo digital. ¡Ah, ese Juanito López! Y la mezcla también, la mezcla, dice. No nada más escuchando, la mezcla también. Acá mi compadre Oscar Mascorro. Hoy no más. Ahí nos mandan. Bueno, lo que sobra es billuyo. Sí, señor. Bueno, ok, dice acá el monstruo digital también. A ver, dice, le pongo recarga. ¿Qué dice el Benny? Este que está, ándele, mire. Pues bueno, dice Jorge, de lo que sobra, o sea, el billuyo, la app, irá nomás. Chulada de fotos que nos están enviando. Ese es lo bonito. Saludos a ti, Jorge, desde Plataforma. Dice Valderrama. Gracias, Valde. Gracias a ti. 21 Anaya. Hace Carlitos, ¿cuándo? Ya apareció Tola. ¿Cuál Tola, Benny? Bueno, 8:16 minutos, 8:16. Muchas gracias. ¿Saben qué significa esto para mí que usted me mande su imagen con su monstruo digital? Que no estoy solo esta mañana. Así fuera uno, sería feliz, ¿eh?

0: Pobre Mateo, de veras. No conforme con... Híjole, no, no, no.
1: Pues la mujer le estaban dando de comer, mijo.
0: No, mijo. Era la mujer que le estaba dando la teta al niño.
1: Sí, pero luego le dieron de comer a ella.
0: Ahorita me explicas.
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0: La más prendida de la radio, gracias. Este es mi monstruo digital, Coco Quique. Saludos para el Benny. Qué buena mancuerna hacen. Cálmense. Desde la colonia Azteca, a ver el monstruo digital. Ándele. Dice, buenos días, Jorge Enrique. Por favor, dígale a Benito, que le mande saludos a la señora Ramona Morales en Villa de Casas, que está haciendo tortillas.
1: En la imaginación, yo creo.
0: Ella sí hace tortillas, no como otras, dice Lionel.
1: Oh, qué bonito relato y qué bonita imaginación tienes.
0: Se ven. A ver, este monstruo está arriba de la... ¡Ah, de la parrilla de la bici! Mira nomás. Oh, ese monstruo trae lámpara y trae todo. ¿Eh? Soy Armando Campos. Digo, ¿qué estás haciendo, Armando Campos? ¿Qué estás haciendo? Armando Campos, me llamo. Ando en el carrito de aplicación. Armandito, un saludo para ti, Armandito. Cuídate mucho, papá. Salud para el Tigre, al Güero y el Marro y Valentín Zúñiga de la Primavera. Ah, mira nomás, la imagen que nos manda, ¿cómo se llama? Nuestro amigo Ramón Tijerina, sí, Ramón Tijerina.
9: Buenos días, Coco.
0: Órale.
9: Estoy oyendo la carreta de Mateo.
0: Eso, ahí está. Buenos días, a sus órdenes. A sus órdenes. Armando tablas, dijo. ¡Ánimo! ¡Ánimo! Dijo aquel. Armando hoyos, dijo aquel. Como siempre, en sintonía, este programa tan bonito y con el de papá. Mira nomás, esa, pues parece corbata, parece, no sé, pañuelo, parece paliacate, con los sellos, ahí las estampas de papá. No, no del papá de la persona, no, de América, de América. La más prendida, mira nomás, qué chulada. Dice Coco Quique, ya te mandé la foto para que vea que doña Ramona Morales, sí hace tortillas a mano. A ver, Benito, amplía la. Esas sí son de a de veras, Beni. Ahí se ve la tortillera, mijo.
1: Esa es una foto sacada de la red social, mijo.
0: No, Benito, ahí está la señora. Desde el 16 Zacatecas, ¿por qué no se quedan hasta las 3 de la tarde? Oye, buen día, ¿por qué no se quedan? Que si nos quedamos hasta las 3, Beni. Pues nomás aflójenle, ya saben. Oye, Coco Quique, mira mi monstruo digital. Muchas gracias, qué bonito es que compartan. Gracias, Mariano. A toda la gente que nos está sintonizando. Les digo que esto nos sirve porque ya no me siento solo. Ya sé que alguien me está escuchando, Oiga. 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Desde la Pedro Sosa, Jorge Enrique, sintonizándote. Mira nomás qué bonito. Aquí está el monstruo digital. Y de postre, pues hay unos manguitos que se ven, Hasta la Pedro Sosa, uno ni sabe dónde anda de veras, pero donde quiera nos escuchan, Benny, de veras que somos bien famosos.

0: Vamos a una pausa comercial, pero no se mueva que ya vienen las ofertas de la Perla Ferretera. Sí, señor. 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
7: De la radio, 8:33 a.m. Dice aquí mi suegra haciendo unas de arete para su yerno consentido Miguel Loredo. Pues sí se ven las tortillas, pero la maquinita no se alcanza a ver. ¿Cuál máquina, Benny? Dice aquí, buenos días. La señora Olivia de la Satélite, te estamos oyendo.
8: Sintonizándote, mira nomás, qué bonito.
7: Hoy nomás.
8: El, aquí está el monstruo digital.
7: Miren nomás, qué bonita, qué limpia tiene usted su cocina. Y ese comal de lámina que se ve ahí. No, es de barro, ¿verdad, oiga? Es de barro. ORT por toda la ciudad. Obviamente, obviamente la más prendida. Y qué bonito, de veras. Qué bonitos detalles, ¿verdad? Bueno, 8:34, señoras y señores. 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Saludos a Doña Areli. Doña Areli Cantú, que ayer estuvo cumpliendo años, ¿eh, doña?

0: Protegido la libertad, aquí está mi monstruo digital. Ándele, muchas gracias, ¿verdad? Bueno, un saludo a toda la gente que se está reportando vía WhatsApp, la gente que se reporta en las redes sociales. Saludos desde la colonia El Palmar, dice Octavio Benigno. Un saludo para ti, Octavio. Saludos, Chihuahua. Ah, desde Chihuahua. Hasta Ciudad Mante, saludos Julio César García, Benjamín Huerta, saludos a ti y al buen Benito Cipriano Aguilar, ¿cómo estás, compadrito? Silvia Calderón, en el Barretal te escuchamos siempre. Gido Lázaro Cárdenas, José Feliciano, gracias. Dice por acá Silvia Calderón, escuchándote en Padilla, Pepe León, Rosterán, ¿cómo estás, Ros? ¿Cómo amaneciste? Espero que bien, ¿verdad? 8:40, comadre. 8:40 y el caldo crudo.
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0: ¡Ánimo! 8:40. ¿Cómo le va de zancudo?

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8: Buen día, Coco Quique Junior. Saludos para mi novia Cristina Camacho en la solidaridad de parte de su coqueto. ¡Ándele ese coqueto! 8:45, comadre, 8 de la mañana, 45 minutos.

Sí, señor. Vicente Saucedo, allá en Balconcito, súbale el radio. O no hay saldo para escuchar la más prendida. Un saludo para don César Ruiz, aquí en la Enrique Cárdenas, y su esposa, que siempre oye en este programa tan bonito, de veras, ¿eh? A doña Hermelinda Leal, allá en Jicotencal. Saludos también a Chichica Macho. Saludos a la comadre de acá, de Juan Rincón de Villagrán, la familia González, ¿verdad? De Juan Rincón de Villagrán, que siempre nos oyen, que no necesitan hablarnos. Al profesor Efraín Rocha, que siempre nos oye también, ¿verdad? Saludos cordiales, bonitos y sinceros. Vicente Saucedo, allá en Balconcitos. Alfredo Chávez dice, salúdame al coronel, ¿eh? Salúdame al coronel Junior. Pues bueno, saludos, coronel. ¿Cómo amaneciste, papá? Pues bueno, 8:49 minutos, comadre. 8:49.

Constitución del 17 de aquí escuchando y haciendo tortillas de harina con mi monstruo digital. Aquí sí se ve la persona que está paloteando ahí las de harina. ¿Eh? Estas sí son hechas, no compradas como lo hacen otras. Dice, soy Esperanza. Saludos acá, Manzana 4 de Lindavista, que nomás retumba todo volumen, la más prendida. Hijuela, o sea que sí te apañaron ahí con el monstruo digital, porque no ha de ser el de ella, ¿verdad? No, no, es que dice que está a todo lo que da, escuchando la más prendida de la radio. Es que, ¿qué otra cosa más súper, hiper, mega importante puedes hacer en esta mañana de escuchar Shorny? Dijo aquel Shorning, el Morning Show. La más prendida patea bonito, ¿eh? Aunque digan otra cosa y les quieran lavar el coco, no. Un saludo a la familia Treviño, Betancourt Treviño, doña Mague, a doña Carmelita y al profesor Efraín Rocha, ¿verdad, doña Mague? Ahí les saludamos. Saludos, carnal. Desde Yera, aquí vamos llegando a echarle ganas. A ver si puede echarle un guapanguito sabroso. Explica, Irán. Explica, por favor. ¿Guapanguito te refieres huasteco, jaranero o de esos de rompe y rasga, papá? De zapateado. Nomás explícame, nomás para saber. No vaya yo a quedar mal, compa. Bueno, saludos a Irán. Dice aquí, ay, ándale, ándale, papá. Pues así sí. Decía, así sí baila mi hija con el señor. De veras, ¿eh? Bueno, gracias, Irán. Vas llegando a chambear. Pues ni modo, papá. Pues, ¿qué será? ¿Qué será lo que quiere el negro? Ay, ay, ay, ¿qué será lo que quiere el negro? Bueno. 8:56 minutos, 8:56 minutos. ¿Qué hacemos, Benny?

de ORT que no puede ser compartida esta canción. Entonces no sé si usted ha solicitado que le envíen esta canción de Bogel. Tiene derechos de autor reservado, por eso no se puede compartir con nadie. Tenemos que respetar la voluntad de Eleno Bogel. Dijo, la pueden poner ahí en el radio las veces que quieran, mi Coco Quique, dice, pero que por favor no la compartan. No sé por qué, pero hay que respetar la voluntad del señor Eleno, ¿eh? Que aquel que nomás está capeando de balconcito ya se amoló.

0: 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Son las 9, comadre.
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2: Muy bien, que tenemos, mi querido Benny. 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Son las 9:03, comadre, 9:03. Dice aquí, buenos días, Jorge Enrique, desde Linares. Cele Gómez, ¿cómo estás? Desde el acueducto, casi llegando a Villa de Casas, Víctor Zaragoza. Aquí nos muestra su aparato digital, ¿verdad? Muchas gracias. Gerardo Ávila, aviéntale un saludo a la Mariano Matamoros, seguro. Isa Hernández, Eloísa Solano, desde San Cayetano de Güemes. Teodula Carranza, lo escucho en La Vamos, Tamaulipas, cuarta etapa. Mi querida amiga Jarocha, ¿cómo está la Jarocha? Saludos, Juan Carlos Alvarado, Eloísa Pérez, Marina Valladares. Toda la gente que se sigue reportando y que nos están mandando las fotografías de su monstruo digital, ¿eh? El monstruo digital que nos envían aquí al WhatsApp de la más prendida, ¿verdad? Mi compa Irán, que va llegando a chambearle duro, compadre. ¡Hoy no más! ¡Véngase! ¡Véngase!

Y el de los pavos reales del mero Carrillo Puerto Hillera, ¿verdad? Ismael Roque. Esos cañaverales de Jicueymante. No, son. Qué bárbaro. Un saludo a Benito también, dice aquí. Saludos, esos guapangos huastecos son los buenos. Saludos desde Detroit, Michigan, a la raza de los Fortines y el Limón de parte de los hermanos Castillo Jacob. Muy bien, ándele. Jorge, qué buen guapanguito, seguro que sí. Un saludo a mi querido enjabonado Luis Flores. ¡Ah, mi querido enjabonado! ¡Y cabeza de puro apagado! ¡Cae, Benito! No seas así con mi compadre. Con mi compadre Luis Flores, ¡Hoy no más! Pues ya encarrerado, papá. Para irme ahí al río Guayalejo de Hiera, papá. Mira, cargas con tu hielerita, papá. Con tu carnita, ¿sí? Carboncito, te llevas una maca para después de comer, papá, y ahí refrescándote con las aguas.

0: 9:12, comadre, qué bonito es lo bonito. La señora Matilda nos manda una fotografía que no es reciente esta foto. No, no es reciente. No, no, porque ya recorrimos el historial y esa foto ya la había mandado hace como 15 días.
1: Sí, pues acá, ¿a quién quieren engañar, oye?
0: Así es, Benny. Así es, Benny. Se ve una lumbre, ahí con una parrilla, de refrigerador, ¿sí? Y arriba una lámina, pedazo de lámina galvanizada, y unas tortillas hechas a mano. Pero, pues vamos a esperar, si son reales estas fotos, ¿verdad, Matilda? ¿Eh? Bien improvisada la lumbrita con el comal, la parrilla y todo. Es que así es lo bonito, eso es lo bonito. ¿Eh? Una lumbre ahí con la leña, todo lo que da, las brasas, la parrilla, de refrigerador ahí arriba. Y luego zorrájale un pedazo de lámina y papas, como quiera se acomodan las tortillas allí, ¿verdad? Qué bonito es lo bonito, de veras. Qué felicidad de Pimbis, ¿eh?
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1: Bueno, señora Matilda, ¿qué dice?
2: Hola, Jorge, buenos días. Y es del día, sí, señorita, fíjate, tengo las manos bien batidas de masa. Están gorditas de manteca de res.
1: Son gorditas de manteca de res, dice. Bueno, felicidades. Las 9:16, comadre, 9:16. Dice, pues ya picó el maíz, avéntate otra, papá. Bueno, más. Es el Jaumavense. Un tema de la inspiración de Santos Ramírez. Andrés Manzano, el güero. A Cuquita Pineda, el fraccionamiento de las flores. Saludos, Juan Cárdenas, dice Jorge Manzano.

0: Coquique. Dice. Dice, qué bueno. Qué bueno que le cambiaste de música porque ya. Ya estabas aburriendo con los guapangos huastecos. No sean así, hombre. Respeten. Respeten, por favor, no sean así. Dice, buenos días. Te estás puliendo con esa. Ah, no, te estás puliendo, Cocoquique, con esa música huasteca. Ojalá hicieran un programa. No, no, no, programa no, porque luego lo van a chotear. Y así son ustedes. Luego chotean con las mismas canciones, las mismas. Mejor así déjenme, Memo. Mejor así déjame. Buenos días, a sus órdenes. A sus órdenes.
1: Bueno.
0: Diga usted.
1: Hablo de acá, hablo del Ejido Balconcito.
0: ¿Qué pasó, compadre?
1: Soy Antonio Maldonado, siempre te escucho en tu programa, muy bonito.
0: ¿Qué pasó, Toño? ¿Cómo estás?
1: Bien, gracias a Dios. ¿Qué? Un saludo para todos los para toda la comunidad de aquí de Balconcito, porque el próximo 5 de julio estaremos de fiesta.
0: ¿Cuántos años ya, oye?
1: Pues no sé ni cuántos años, pero Alfredo te puede dar información.
0: Alfredo Chávez.
1: Alfredo Chávez Borlotes.
0: Alfredo va a querer contratar lo mismo de siempre. Y luego les da gato por liebre.
1: No, y ahora sí se va a echar la casa por la ventana.
0: Ahora sí.
1: Sí.
0: Bueno, porque Alfredo siempre contrata lo mismo y luego quiere acomodarse él en el paquete ahí del sonido.
1: Muy cierto, muy cierto.
0: Siempre se quiere acomodar y no le cambia de música.
1: Sí.
0: Toca pura música del año del caldo.
1: Sí.
0: Y dice que son las buenas.
1: Quiero un saludo para mis hijos que se encuentran en los Estados Unidos, que se acaban de ir.
0: ¿Quiénes son, compadre?
1: Es Alejandro Maldonado Martínez y Miguel Ángel Maldonado Martínez.
0: ¿Cuánto tienen que se fueron?
1: Hace 15 días.
0: No, compadre, usted está chispelo ahorita, llore y llore, extrañándolos.
1: Sí, porque ellos querían estar aquí en la fiesta y como hacen también cabalgata y hacen también en la noche, ¿cómo te dijera? Algo así de
0: callejonada y todo.
1: Callejoneada, ándale.
0: Ah, no, a la cabalgata no voy porque van a querer llevar a don Luis Rebullosa. No, no, no.
1: No, te vienes tú.
0: Ánimo, compadre.
1: Te invitamos nosotros.
0: Muchas gracias, compadre.
1: Ándale.
0: Ándale. No, saludos a mi amigo del alma, don, ¿cómo se llama? Don Luis Rebullosa, don Luis, ese don Luis Rebullosa. Aflójale el cincho al macho, don Luis, hombre, aflójale.
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0: 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Vamos a una pausa comercial, ven y retornamos.
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0: La 9:30, ya 9:30.
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1: Un saludo a doña Tina Macín. Sí, que saluda a todos sus vecinos que tienen el radio escuchando la más prendida de la radio, dice, para todos, dice Tina Macín. Un saludo a la comadre Luisa. Comadrita, ¿cómo está? ¿Cómo anda, comadrita? Dice, aquí todos los días escuchando su programa tan bonito, dice la comadre Luisa, ¿verdad? Bueno, gracias. Dice Jorge Enrique, primero pone aquí, Jorge Enrique, qué bonito es escuchar tu programa con la música que estás poniendo, dice, y no escuchar porque ya estamos fastidiados de los mismos saludos de siempre, que Félix Huerta y que Toño Muñiz y que la cuchara de no sé quién y que el guardia y que... Bueno, ¿para qué le sigo? ¿Para qué le sigo? Ya estamos fastidiados de eso. Qué bonita música estás poniendo. Bueno, yo paso tal cual, ¿verdad? Y luego...
2: Qué padre, cuando la gente no habla con sus saludos, los mismos... Deja de escuchar las bonitas canciones que pones.
1: Pues sí, nomás que nomás... Qué padre. Nomás aventó así la pedrada, pero escondió la mano, no puso nombre, quién manda, quién dice. Pongan todo, porque luego quién dice... Jorge Enrique, Coco Kiki estaba diciendo. Así, luego, luego le avienta la pedrada a uno, ¿eh?
3: Coco Kiki estaba diciendo.
1: ¿Eh? Buenos días, HP.
4: Buenos días, Miguel, un taxista.
1: ¿Qué ha habido, amigo?
4: No, sacando acá por la obrigo de la ciudad, intento escolar.
1: Ajá.
4: Mándale un saludo para Miguel Onge, Felipe Solares, para mi familia.
1: Seguro que sí, compadre.
4: Bueno,
1: yo le quería llevar el mío, pero no, nomás a domicilio.
4: ¿Cuánto lo siento, Herrera?
1: Ánimo, compadre. Ánimo, limpia a domicilio. No, pues yo quería llevarle el mío, hombre. Pues bueno, dice acá, ¿qué más nos mandan? Una fotografía del comal donde ya salieron las de Amán.

0: mente, ¿eh?
1: Sí, de veras.
0: Híjuela, ¿qué serán? 61 años, ¿verdad, Chaco? 61 años de los

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Oh, 9:45, comadre. Gracias, amigos de la Perla Ferretera. 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Ya nos conoces, ¿eh? Gracias, amigos, por su gentil patrocinio. A los Juárez, allá en Plan de Ayala de Güemes y nuevo Plan de Ayala, dice acá, ¿verdad? Saludos a Linda, que está feliz escuchando el programa tan bonito, de veras. 9:46. Al profesor Roberto Rodríguez Inurrigarro, ese mi profe. Ahí le mandamos saludos, dice, a todos los padres de por allá, de Matías García. Sí, a todos los papás de allá de Matías García, de parte del profesor Roberto Rodríguez, que dice, mándameles un saludo. Dice, acabo de ir en días pasados, dice, y que pego tremendo rasguño. Y tremendo rasguñón que dejé huella por allá en Matías García, dice el profe.

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4: Bienvenidos sean todos ustedes, mis queridos hermanos y hermanitas, a este su programa Mensajes para un Mejor Mañana. Somos su grupo internacional Luz y Verdad y estamos aquí con el único propósito de ayudarle. Estamos aquí en vivo y en directo, mis queridos hermanos, para poder ayudar a quien lo necesite en el momento indicado. Si usted en este momento algo raro o extraño le está pasando, sufre usted de cosas raras o extrañas, el dinero no le rinde, la mala suerte lo persigue, las cosas no le salen, abre una puerta y se le cierra otra, toda su vida parece un caos, parece que usted estuviera en un túnel o que el camino suyo no está despejado. Si cosas raras o extrañas le andan pasando, mis queridos hermanos, yo le invito a que usted me hable en este momento. Estamos aquí en vivo y en directo, estamos atendiendo aquí para poderle ayudar a toda aquella persona que tenga problemas. Si usted sufre, si usted padece, si usted enamora y fracasa, si usted juega y nunca gana, si el dinero no le rinde, si su familiar en el norte ya no le habla o a él le está yendo mal allá, mis queridos hermanos, o su hijo pequeñito llora mucho, se siente nervioso, casi no come, mantiene enfermito, se despierta en las noches gritando, el niño puede estar siendo afectado por un mal de ojo, por una mala vibración. Si usted, mi querido hermano, si sus animalitos se le mueren, se le pierden, se le enferman, si su tierra ya no le da, está toda árida, no da realmente lo que usted deseara que esta le produjera, si esto le está ocurriendo, mi querido hermano, esto ocurre en su vida, si su negocito que antes estaba bien, de repente se vino para abajo y para abajo, mis queridos hermanos, esto se puede arreglar cuando uno va a tiempo sobre todo. Entonces no sufra más, estamos aquí nosotros para echarle la mano a quien lo necesite. Recuerde que somos su grupo internacional Luz y Verdad y estamos aquí para que usted, mi querido hermano, salga adelante. Cualquier persona que tenga problemas nos puede hablar, cualquier persona puede venir directamente a nuestro domicilio para atenderle con muchísimo gusto porque tenemos la capacidad de ayudarle. Llámeme en este momento para echarle la mano, para decirle su horóscopo y decir qué está ocurriendo dentro de su vida normal, por qué las cosas se le vinieron abajo, por qué las cosas no le resultan. No olvide que las entrevistas que ustedes tengan con nosotros de índole personal y privado, mis queridos hermanos, son garantizadas. Y los trabajos también son estrictamente garantizados. De modo que venga, que nosotros le vamos a ayudar con el mayor de los gustos. Estamos aquí para eso, para echarle la mano quien guste, quien lo necesite, que venga con nosotros. No se olvide, somos Luz y Verdad.
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4: 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Tenemos una llamada. Muy bien, de antemano le queremos dar las gracias a esta persona y a todas las personas que nos han llamado, pero en este momento a la persona que tenemos en línea, y por favor, regáleme su fecha de nacimiento.
1: El 3 de septiembre.
5: ¿De qué año?
1: Del 79.
5: Mi querido hermano, su signo zodiacal es Virgo.
1: Sí.
5: Le voy a decir su horóscopo. Veo que su elemento es tierra, su día favorito martes, su planeta Venus, su color el gris, piedra el jaspe, metal el mercurio, y la parte corporal que usted debe cuidar mucho, hermano mío, su cabeza y su espalda, parte de su intestino delgado también. Vemos de que las personas de signo Virgo, como es el caso suyo, sobre todo los nacidos en esta fecha, son misteriosos, tienen mucho talento para las actividades científicas y prácticas, le gusta poner todo su empeño en el trabajo, son también muy moralistas y tienen, mi querido hermano, siempre que son muy buenos amigos, ¿sí? Tratan siempre.

0: ser muy colaboradores con la gente de su alrededor, ¿ok?
1: Sí.
0: Mi querido hermano, según su horóscopo aquí, las cosas no están saliendo muy bien, ¿no?
1: Sí, no.
0: Le está yendo medio mal en su trabajo, problemas en su casa, ¿sí?
1: Sí.
0: Hay preocupación, nervios, mi querido hermano, se desespera. Bueno, todo está patas arriba, ¿no?
1: Sí.
0: Le voy a decir una cosa, mi querido hermano, desafortunadamente esto que a usted le está pasando no es normal. ¿Estamos?
1: Sí, no.
0: Quiero decirle, mi querido hermano, que a usted lo han salado. Hay un salamiento en usted. Y ese salamiento está haciendo de que desafortunadamente le vaya mal. ¿Ya?
1: Sí.
0: Ese salamiento hace, mi querido peregrino, que a usted le esté yendo peor. ¿Sí?
1: Pues sí.
0: Eso hace que usted tenga problemas hasta en su casa, que le va mal en el trabajo, que usted se sienta mal, que se desespere, que el dinero no le rinda, todo. ¿Ok? Hay un salamiento, mi querido hermano, y ese salamiento no lo deja progresar. Si usted me imagino que hoy está buscando una ayuda, ¿no?
1: Sí, claro.
0: Pues la ayuda, mi querido hermano, si usted como la quiera ver, lo que yo veo que ya la encontró aquí con nosotros. Si usted hoy dio el primer paso, el segundo paso es que venga con nosotros para poderle ayudar. ¿A qué nos comprometemos? A sacarle ese mal, mi querido hermano, ¿sí? Somos capaces de sacarle ese mal, le sacamos el mal, se lo mostramos y le ayudamos para que su vida cambie de una vez por todas. ¿Ok?
1: Bien, muy bien.
0: Esto, mi querido peregrino, es de una forma estrictamente garantizada. Yo le puedo ayudar con el mayor de los gustos, ¿sí?
1: Sí.
0: Y el día que quiera, mi querido hermano, le sacamos adelante. Soy capaz de ayudarle. Le saco ese mal, se lo muestro y le garantizo que su vida va a cambiar con la ayuda de Dios.
1: Bien.
0: ¿Estamos de acuerdo? Cuando terminemos, le voy a decir el nombre y apellido de la persona, ¿sí? O le muestro la cara a esa persona en un vaso con agua, esa persona que le hizo el daño, para que usted se desengañe de una vez por todas. ¿Ok?
1: Está muy bien.
0: Que Dios lo bendiga, gracias por su llamada.
1: Sí, gracias.
0: Que esté muy bien.
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4: 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Por favor, regáleme su fecha de nacimiento.
5: 29 de marzo del 68.
0: Signo Aries, ¿no?
5: Ajá.
0: Elemento, mi querida hermanita, el fuego. Día favorito, martes. Planeta Marte. Color rojo. Piedra, el diamante. Metal, el hierro. Parte corporal que usted debe cuidar. ¿Sí?
5: Ajá.
0: Mucho. Su cabeza, su garganta y su cara. Perfume. Un perfume que contenga magnolia. Okay.
5: Ajá.
0: Las características de las personas de signo Aries, en este caso, las personas como usted, ¿sí?
5: Ajá.
0: Son personas, mi querida hermana, que son muy sinceros, son abiertos, son dinámicos, les gusta la vida pública, se enojan y se contentan con la misma rapidez, ¿ok?
5: Ajá.
0: Hermana Vía, vemos aquí nosotros en su horóscopo que hay problemas dentro de su hogar, ¿no? Dentro de su casa.
5: Uh-huh.
0: ¿En dónde está su pareja en este momento, su esposo?
5: En el otro lado. En Estados Unidos.
0: En Estados Unidos. Muy bien. Y pues desafortunadamente, mi querida hermana, hay muchos problemas con él, ¿no?
5: Sí.
0: Le han calentado mucho la cabeza a él, ¿sabía?
5: Uh-huh.
0: Le han contado cuentos, chismes. Le han metido ideas suyas, ¿sí? Regáleme la fecha de nacimiento de él.
5: El 18 de enero del 63.
0: capricorniano.
5: Ajá.
0: Mi querida hermana, ¿hace cuánto él está allá?
5: 4 años.
0: ¿Hace cuánto no se ven?
5: 4 años.
0: 4 años, mucho tiempo, ¿no?
5: Ajá.
0: Yo pienso que la distancia es de las causas, una de las causas principales para que una pareja, pues, digámoslo así, o una familia se pueda desbaratar. ¿Estamos? Uh-huh. Aunque a veces el amor, cuando el amor es grande y hay buenas bases, soporta lo que sea con tal de buscar un mejor futuro. ¿Estamos?
5: Ajá.
0: Yo le voy a decir una cosa. A ver, mi querida hermana, ¿él quiere ya como separarse de usted?
5: Pues, no sé, yo creo que sí.
0: ¿Se lo ha dicho? O más bien con las acciones.
5: Uh-huh.
0: ¿Sí?
5: Sí.
0: Ok. ¿Usted se quiere separar?
5: Yo no.
0: ¿Usted no? Bueno, veo yo, mi querida hermana, de que hay un daño que le están haciendo a él. ¿Estamos?
5: Ajá.
0: Para que él tome una decisión de estas. ¿Sí?
5: Ajá.
0: Al paso que van, mi querida hermana, veo separación y veo un distanciamiento grande en ustedes, ¿ok?
5: Ajá.
0: Eso es lo que yo estoy viendo. ¿Ya?
5: Ajá.
0: Debido a un daño que están haciendo a él. ¿Ok?
5: Ajá.
0: Esto también le afecta a usted, lógicamente. ¿Estamos?
5: Sí.
0: No le rinde el dinero. Trabajan mucho, ¿sí?
5: Ajá.
0: Y las cosas no le salen bien. Le voy a hacer una pregunta. ¿Usted ha visto en su casa que le hayan tirado sal, agua, aceite, tierra, algunos blanquillos?
5: Pues sí, huevos.
0: ¿Huevos?
5: Cuando llegué del trabajo estaba uno en la cochera.
0: Ándale. ¿Antes había encontrado algo parecido?
5: Hace un tiempo sí también. También igual huevos.
0: Lo mismo, huevos. Bueno, mi querida hermana, pues ahí la están trabajando, mi querida hermanita.
5: Uh-huh.
0: Le están dañando su hogar, están dañando su casa. Y pues hay que actuar, pero hay que actuar rápido.
5: Uh-huh.
0: ¿Ok?
5: Pero no, ¿por qué?
0: No sé. ¿Perdón?
5: ¿Por qué? No sabe.
0: La gente es envidiosa.
5: Ajá.
0: ¿Ya?
5: Ajá.
0: La gente se muere más de envidia que de cualquier otra cosa. Entonces hay gente que sencillamente porque ven que a su esposo tal vez le estaba yendo bien, ¿sí?
5: Ajá.
0: Que usted pues chambeadora, les estaba yendo bien, echando para adelante, y desafortunadamente pues las cosas funcionan de esta manera, entonces la gente le da envidia y tratan de dañarlos, ¿sí?
5: Uh-huh.
0: Y lo peor es que es gente conocida.
5: Uh-huh.
0: ¿Ok?
5: Ajá.
0: Gente conocida y pues gente que no los quiere ver a ustedes bien, ¿sale?
5: Okay.
0: ¿Usted quiere que las cosas anden bien con su pareja?
5: Sí.
0: ¿Sí?
5: Sí.
0: ¿Por qué no me visita?
5: Ajá. Uh-huh.
0: ¿Sí?
5: Sí.
0: Me trae, por favor, la fotografía de él.
5: Ajá.
0: Viene y yo le ayudo.
5: Bueno.
0: Yo desbarato ese trabajo, le digo quién es la persona y le garantizo que a su esposo se le va a ir esa idea de una separación con usted.
5: Ajá.
0: ¿Ok?
5: Ok.
0: ¿Sale?
5: Muchas gracias.
0: Gracias a usted y que Dios la bendiga.
5: Gracias igualmente.
0: Que esté muy bien.
5: Gracias.
0: Hasta luego.
4: 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Bueno, mis queridos hermanos, estamos llegando ya al final de nuestro programa, dándole las gracias a todas las personas que nos llamaron. Que estén muy bien, que pasen un buen día y que el Dios Padre Todopoderoso los bendiga.
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cuelgan de las paredes como tú los colocaste. Tus sandalias están en su lugar y hasta tu bata de baño está donde la pusiste tú. Lo único que ha cambiado es el espejo. Ahora, cada vez que lo veo, me refleja una figura con unas sombras profundas bajo mis ojos y unas arrugas que empiezan a amenazar mi rostro.

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5: La librana que nos escribe y nos pregunta que por qué sería que ella se separó de su esposo si lo quería mucho. Ella decidió dejarlo y ahora está arrepentida y desea volver, que si esto será posible. Mi querida hermanita librana, usted dejó a su esposo por otro hombre. Usted creyó encontrar en los brazos de otro hombre las cosas que no había encontrado con su esposo. Su esposo está muy dolido y él no la va a aceptar, mi querida hermana. 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
2: 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Mucho gusto yo volver a saludar a todita la persona que en esta la momenta, en esta la instante, samanduki, kasaraguatay, yo está haciendo la grabación a todita buste. Toda esa personita, Dios mío linda, Dios mío bonita, que a esta hora escucha la programa de Yo la Indio, que escucha la programa de Yo Indígena, que llegar a corazón lindo, que llegar a humanidad bonita, donde yo llevar programa de bendición a programa de ayuda. 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
3: Espero y se encuentre muy bien. Pues solamente vengo a agradecerle personalmente por lo que hizo por mí, ya que duré casi 2 años y medio enferma, con dolor de huesos, dolor de cabeza, un dolor de cabeza que era insoportable. De la misma desesperación que me daba, me jalaba mi cabello. Iba al seguro, iba a doctores, iba a clínicas y no me hallaba ninguna enfermedad. Me decían que no salía nada, que todo estaba bien, pero yo sentía que me moría. Por dentro sentía que todo me quemaba. Una persona me dijo que fuera a checarme, que a lo mejor me estaban haciendo un mal, que porque si no encontraba nada en un seguro, en un doctor, que entonces era otra cosa, pero yo no creía en eso. Yo le decía, nadie me puede hacer algo malo porque yo no creo en eso, eso no existe. Entonces pasa el tiempo y yo sigo igual, sigo empeorando, mi familia desesperada. Tuve que ir, en verdad, ya cuando miré que ya no podía hacer nada, tuve que ir con alguien que me curara de esto y tampoco tuvo remedio, tampoco me ayudó. Una amiga de mi mamá me miró cómo estaba y me decía que qué medicinas estaba tomando. Le dije que nada, que porque no me daba nada, porque no me encontraba ninguna enfermedad. Y ella fue quien me habló de usted. Fue la manera en que ella nos dio la dirección y vinimos hasta acá con usted para que nos ayudara. Y mire, gracias a usted, yo después de que pensé que ya no iba a poderme levantar, que ya no iba a poderme curar de mis huesos, de mi cabello, de mi dolor de cabeza, usted me ayudó a levantarme y le agradezco en verdad, hermanito, por lo que hizo por mí. Se lo agradezco de todo corazón, sin usted, yo no sé qué hubiera hecho ya ahorita. O si todavía estuviera, a lo mejor yo hubiera muerto. Le doy gracias a Dios por haber puesto a esta amiga de mi mamá en el camino mío y que ella misma me guió hacia usted. Y le agradezco en verdad y muchísimas gracias. Que Dios lo bendiga, hermanito chamán, bendiciones. Y siga ayudando así a toda la gente que recurra hacia usted. En verdad, sí existe y sí es bueno todo esto y usted me ayudó al 100 y gracias por todo.
2: Maravillosa, maravillosa la gentecita, la personita que da el agradecimiento, que da la testimonia. Uca pura canchi. Mucha atención al señor Ricardo. Uy, chamanduy, que manda su mensajito. Guitoto, Guitoto, escucha bien. No le siga dando a mamaita de usted ni a papaito suyo esas aguas sucias, hierbas que le está dando un señor allá en Ciudad Las Victorias. No, señor. No le siga dando eso y deje de estar visitando gentes que no tengan la conocimiento como la tengo yo, la indio. Ellos tener daño muy fuerte y con aguas, con hierba, no va a curar. No va a curar. Diosito lindo ha dado conocimiento a yo indio para que yo pueda curar daño, para que yo pueda sacar brujería. Por eso va a venir acá en ciudad donde yo atiendo, traer esposa, que de aquí va a salir corriendo, caminando, contenta, feliz, porque indio ha curado. Te espero. Dios te bendiga, guachamanda pura pía. Atención a la señora Rosario. Uy, camangua, juca cachara guandey. Dile a tu hija Mangarita que no se vaya a casar con el señor Juanito, Dios mío bendito. Ese hombre Juanito no le conviene. Ese hombre tiene mujer con 4 hijos que no les da ni para las tortillas. Ese hombre le gusta el juego. Ese hombre le gusta andar de borrachote. Y solamente ese hombre está con a Juanita y chamanduy por el dinero que ella tener. Pero hombre ser interesado y hombre no tener futuro para mujer. Así que por favor, a Rosario, ven para darte un amuleto, ven para darte una talismana para ayudar a tu querida hijita. ¡Uy, camango! guacachuracatí, para que encuentre hombre bueno, para que encuentre hombre que la quiera, hombre que ame, hombre que respete. Sí, señor, vamos a contestarle al señor don Aldemar Chamanguacataraguandí, amigo Aldemar, escúchame mucho bien. No le conviene comprar casa que quiere comprar usted aquí en esta ciudad. Esa casa está embrujada, esa casa está enyerbada. Por eso usted la está comprando barata, está muy bonita. Pero si usted compra casa y no limpia, ¡ay, caguanday! Te va a llevar a la ruina, te va a llevar a la miseria, a las enfermedades, porque usted quiere vivir con familia ahí. Si usted quiere comprar casa, guachura mandú, ven primero aquí a mi consulta para yo darte algo especial, para quitar brujería, y vas a poder vivir feliz, contento y dichoso con toda tu familia. Dios te bendiga, Dios te ayude. Te espero, mi huitoto del alma, guanda casira guandey. Vamos con otra testimonia bonita, bonita.
4: Me dio tiempo para hacerte una llamada, ya que te quería dar las gracias por la ayuda, porque gracias a ti mi negocio ha prosperado y no me canso del trabajo, ya que al principio comencé bien, todo hacia arriba, prosperando, pero de un tiempo para otro ya no tenía gente, empecé a sentir como cansado, sin energía de trabajar, había días que siquiera me podía levantar de mi cama, llegaba y antes por lo menos unas dos gentes estaban afuera esperando y ahora había días que ni siquiera tenía gente. En eso empecé a recordar que tiempo atrás empecé a encontrar cosas raras afuera de mi negocio. Cuando abría o cuando cerraba, notaba cosas raras tiradas enfrente. Hubo un momento en que encontré un animal muerto cuando fui a abrir. Ahí es cuando fue tanta la impresión que quise sentarme a relajar. Prendí la radio y gracias a eso escuché en la radio tu programa y te contacté. Y desde ahí todo empezó a cambiar. Desde que me empezaste a ayudar, todo empezó a mejorar. Me sentía con más energía, me sentía el cuerpo pesado, me sentía como con ataduras. Y por eso te quería dar las gracias por esta gran ayuda. Gracias, hermanito Maximiliano.
2: Sigue la testimonia, sigue el engrandecimiento. Atención, le contesto mensaje al señor Rómulo. Amigo don Rómulo, tráeme a tu esposa y a tus tres hijitos, huitoto. Yo, la indio guachamanda cataramandiri quichaguanday, ha visto de que todos están con dolencia de cuerpo. Los hijos han perdido la suerte, los empleos, hay divorcios, hay mucha desgracia en tu familia, amigo Rómulo. 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
1: Ahí te va, chiquita. Vámonos.

0: El Verbo se hizo carne
1: y habitó entre nosotros.
0: Dios te salve María, llena eres de gracia, el Señor está contigo. Bendita eres entre todas las mujeres y bendito el fruto de tu vientre, Jesús.
1: Santa María, Madre de Dios, ruega por nosotros pecadores, ahora y en la hora de nuestra muerte. Amén.
0: Ruega por nosotros, Santa Madre de Dios,
1: para que seamos dignos de las promesas de Cristo.
0: Oración. Derrama, Señor, tu gracia sobre nosotros, que por el anuncio del ángel hemos conocido la encarnación de tu Hijo, para que lleguemos por su pasión y su cruz, y con la intercesión de la Virgen María, a la gloria de la resurrección. Por Jesucristo nuestro Señor.
1: Amén.
2: 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Son las 12 del mediodía.
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un segundo piso en la ciudad de El Mante. Le tendré toda la información. En otras noticias, esta mañana se incendió un tráiler cargado con carbón sobre la carretera Victoria Matamoros. En más noticias, en Jicoténcatl se accidentó un tráiler, bloqueó la carretera. En Tampico reportan la muerte de una persona, al parecer por una caída, cayó de una escalera de aluminio. Bueno, pues con esto y más, regresamos en un minuto.

0: Como siempre es un placer saludarle como todos los días. Ya son las 12 horas, pues con 5 minutos, oiga. Increíblemente ya son las 12 horas con 5 minutos, pues ya es hora de ir a un corte. Voy a ir a un corte y regreso.
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Bien, estamos de regreso. 12 horas ya con 6 minutos, 38 grados de sensación térmica aquí en el centro de Ciudad Victoria. Oiga, le voy a dar cuenta de este hecho registrado en la urbe Cañera, en donde un adulto mayor murió. Murió, pues, al caer del segundo piso de un departamento ubicado a un costado de un centro comercial ahí en pleno centro de El Mante. Este hecho fue reportado, pues, en horas de la tarde, y esto sucedió sobre la calle Hidalgo, entre Pedro José Méndez y Vicente Guerrero. Ahí se encuentra, pues, una construcción de departamentos. Vecinos y transeúntes localizaron al hombre tendido sobre la vía pública, por lo que pidieron el apoyo de los cuerpos de auxilio a través del teléfono de emergencia 911. Fue así como acudió al lugar personal de Protección Civil del municipio. Los paramédicos le brindaron los primeros auxilios y trasladaron al hombre a un hospital para que recibiera atención hospitalaria. En un principio, la víctima no había sido identificada por las autoridades, únicamente se informó que se trataba de un hombre de avanzada edad que vestía ropa formal, aunque se encontraba descalzo. Horas más tarde, bueno, pues familiares y conocidos lo identificaron como Guillermo Mario, de 80 años de edad. De acuerdo con el diagnóstico médico, el adulto mayor sufrió una severa fractura de cráneo a consecuencia de la caída, lesión que finalmente le provocó la muerte. Tras confirmarse el fallecimiento, personal del hospital pues notificó a las autoridades ministeriales a través del área de trabajo social, quienes acudieron al nosocomio para tomar conocimiento de los hechos y obviamente abrir una carpeta de investigación sobre el caso. Bueno, pues ahí lo tiene usted, esto allá en la urbe Cañera. A esta hora del día, 33 grados de temperatura con una sensación térmica de 38. El Servicio Meteorológico Nacional nos comparte que pudiéramos alcanzar una temperatura máxima de 34 grados el día de hoy. Pronóstico de lluvias para este día, sí hay, es bajo, pero hay un 13% de probabilidad de lluvia para este día. Eso es lo que nos comparte el Servicio Meteorológico Nacional. Gracias a quienes se comunicaban ya a través de nuestro número de WhatsApp, el 834-30-136-87. Es que lo estaba leyendo y ya nos estaban reclamando el pronóstico del tiempo, que se iba a llover. Muy baja la probabilidad, pero ahí está un 13%. Le repito, eso nos lo pidieron a través de nuestro número de WhatsApp. También ya sabe usted que dispone de una línea telefónica aquí en cabina, el 834-31-82402 es el teléfono que está a su disposición. Y agradezco a quien nos manda por aquí una fotografía, un accidente vial que se registró en el 4 Berriozábal, en donde pues ahí se ve. Dice, lo tumbó una camioneta. Déjeme amplío la fotografía. No sé si es una motocicleta. Sí, es una motocicleta la que está ahí tirada, y también pues su conductor ahí también está sobre el pavimento. Bueno, pues gracias a quien nos informa de esto. 4 Berriozábal, se acaba de registrar un accidente vial. Dice, por la calle 29 y 30 Matamoros hay unos baches de lujo, porque pusieron líneas de agua y según taparon, y pues ahí están los baches. Dice, en el 28 Morelos y Matamoros hay una fuga que tiene 3 días, según vinieron a arreglarla hace 3 meses y volvió a renacer. Dice, es lo bien que hacen el trabajo los de la Comapa, gracias. Bueno, pues ahí está. Qué caray, 28 Matamoros, 28 Morelos y Matamoros. Tiene 3 días según que la arreglaron. Cara, y ya volvió a renacer, dice. Allá en el 29 y 30 Matamoros, unos baches de lujo. No, hombre, ya tenemos baches por todos lados. Doña Candelaria Zapata, que nos está escuchando como todos los días, aquí en Victoria, dice, vino a visitar los baches. No, hombre, doña Cande, tenemos muchos baches acá. No sé qué va a pasar con tantos baches. Pues nada, ahí van a estar haciéndose más grandes nada más. De saludos para Paco Nava y el Güero de Coser, Félix Huerta. Claro que sí.
Ahí quedó el saludo. Vámonos a un corte. Es hora de ir a un corte y regreso.

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3: Bien, estamos de regreso. 12 horas ya con 14 minutos, 38 grados de sensación térmica aquí en el centro de Ciudad Victoria. Oiga, y ya está listo a la línea telefónica, como todos los días, mi buen amigo y compañero Valente Grimaldo Rubio. Y nos tiene información de lo que sucede en las calles de esta ciudad capital. Adelante, Valente, buenas tardes.
4: Muy buenas tardes, Javier Rodríguez, un gusto saludarte, por supuesto, saludar a quienes nos siguen a través de la 97.5, el comportamiento del día de hoy en las principales calles y avenidas, por supuesto, las problemáticas que no pueden faltar, Javier, recordarás que en la mañana en el noticiero les compartía una enorme fuga de agua que estaba ahí en contraesquina de el PRI estatal. Bueno, ahora hay un problema sobre la calle 22, entre lo que es calle Zaragoza, entre Zaragoza y Juárez, observamos un chorronón de agua que va por toda la calle 22, hasta llegar a la plaza del 22, y pensamos que era agua limpia, la verdad, están desbordadas las alcantarillas aquí sobre las viviendas, están en el 22 pegadas al lado izquierdo, está desbordado todo este toda esta calle 22 de agua pestilenta, drenaje, la gente anda cruzando sobre estas aguas negras. De igual manera, en la mañana también estaban los encargamientos muy fuertes, pero en la mañana era agua limpia. O sea, tienen problemas los amigos de la Comapa por donde quiera, la verdad, lastimosamente tienen la ciudad de esa manera. En cuanto a percances, Javier, dos accidentes en menos de media hora, uno de ellos allá cerca de una escuela o de un colegio Santander, ya casi para llegar a la torre, ahí se da una volcadura de una camioneta que iba jalando un remolque con basura, parece ser que le ganó el peso y vuelca la camioneta conocida coloquialmente como estaquita, volcó y resultó lesionado una persona. Llegaron los del Centro Regulador de Urgencias Médicas, lo atendieron en el lugar, pero afortunadamente no ameritó el tratado. Ya después de eso estaba bromeando ahí de la propia desgracia, de la propia volcadura. Eso fue por ahí de las 11:30. En este momento, en el 4 Berriozábal, hay un encontronazo entre un motociclista y el conductor de un automóvil. Resultó lesionado, usted ya sabe, que saca la peor parte. El motociclista resultó lesionado y lo están atendiendo en este momento. Ahí se estampó con el vehículo. Por un paso de alto se está poniendo el vehículo y lo están atendiendo los del Centro Regulador de Urgencias Médicas. Ya lo sabe usted, no tenemos más que ellos. Ya ni siquiera se aparece Protección Civil Municipal y tampoco Protección Civil Estatal. Son del Centro Regulador de Urgencias Médicas quienes están haciendo la llama. Así que dos encontronazos en muy poco tiempo, minutos antes de las 12, se dan estos dos accidentes, tanto el de allá del Libramiento como el del 4 de Berriozábal. Así que van en aumento los percances viales en este momento de la ciudad. Además, con ya en este momento, ya con algo de tráfico a esta hora. Mi reporte.
3: Gracias, Valente, por la información. Pues ahí lo tiene usted, un par de accidentes. Entre estos, el que le acababa de comentar del 4 Berriozábal. Sí, oiga, hay accidentes por todos lados. Dice por acá, nos mandan un video, dicen las flores, ya no sabemos qué hacer, qué tristeza. Y nos mandan por aquí un video en donde... pues es en la calle Fresno, cruce con Manzano. Ahí está pues una fuga de agua. Qué raro, en las flores tenemos cualquier cantidad de agua, ahí de fugas de agua. Mire, este es un drenaje, ahí está saliendo en este video que nos mandan. Fíjese usted, y sí creo que sí, esta Fresno es la que conduce hacia donde está el Cebetis 236. Sí, creo que esa es. Sí, es la Fresno. Oiga, está desastrada. Esa calle estaba bien buena. Tenía concreto. Es una calle que hizo Pascual Ruiz, que en paz descanse. Él la hizo de concreto. Y quedó genial porque ahí es una, válgame la expresión, una bajada de agua. Y estaba muy buena. Pues hoy está hecha garras porque la han abierto a la Comapa no sé cuántas veces. Y el problema no es que las abran. Pues tienen que abrirlas, hay que reparar. El problema es que no las tapan. Entonces lo que sucede, que ahí se queda pues con la tierrita que le echan y demás, viene el agua, se lo lleva, el agua se va filtrando por debajo de las del concreto y lo va reventando. Oiga, está en muy malas condiciones ya esa calle, y es una lástima porque era una calle de concreto bien hecha, con un espesor bastante grueso. Pues ahí se lo han ido acabando en estos 4 años que tiene esta administración, ya casi 5. Ahí se lo han ido acabando. En lugar de ir mejorando, vamos empeorando con esta administración. Caray, qué lamentable. Gracias a quien nos mandó este video. Y sí, conozco esa parte de Ciudad Victoria, ya son mis correderos por allá. Dice, buenas tardes, los trabajadores de Comapa. No le voy a decir eso, oiga. Son bien malos para trabajar. Le voy a poner mejor que son bien malos. Dice, para trabajar de todas las fugas, no las arreglan bien. Sí, fíjese que algo sucede con la Comapa. Yo la verdad no podría culpar a los trabajadores porque no lo sé. Pero pues a lo mejor no les dan los materiales que necesitan o algo sucede. Porque van y arreglan una fuga. Y a los 3-4 días, como esta que nos acaban de referir, pues ya se está tirando otra vez. Y esto sucede también ahí en Las Flores. Ahí en Las Flores hay fugas que las arreglan cada 3-4 meses. Y son las mismas fugas, los mismos pozos, Bueno, le iba a decir los mismos baches, pero no. Se van haciendo otras por las fugas que se van haciendo. ¿Pero por qué? Pues no sabría decirle si es porque los trabajadores de la Comapa no hacen bien su trabajo o porque no les dan los materiales que requieren para hacer bien el trabajo. Ahí sí solamente ellos lo saben. Aquí el problema radica en que no hay ninguna autoridad que haga algo al respecto o que diga, que informe qué carajos está sucediendo, que tienen tantas fugas de agua. Es increíble. Vamos a un corte mejor, oiga. Es hora de ir a un corte y regreso.
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6: Bien, estamos de regreso. 12 horas ya con 22 minutos. Continuamos con 38 grados de sensación térmica aquí en el centro de Ciudad Victoria. Oiga, fíjese usted que esta mañana un tráiler que iba cargado con carbón vegetal, se incendió. Esto sucedió sobre la carretera Victoria Matamoros, a la altura de la famosa Y de San Fernando, lo que provocó obviamente la movilización de los cuerpos de auxilio. De acuerdo con lo que se dio a conocer, el fuego se originó en el interior de la caja de la unidad que habría salido, dice, de Padilla, muy cerca de aquí, habría salido de Padilla con destino a Matamoros. Los bomberos acudieron al sitio para controlar las llamas y evitar que el fuego se propagara sobre toda la unidad. Afortunadamente no se reportaron personas lesionadas y las autoridades, claro, tomaron conocimiento de estos hechos. Se incendió la carga. ¿Qué significaría? Oiga, pues a lo mejor que el carbón todavía no estaba bien apagado, no estaba bien sofocado pues las llamas con que se hace el fuego, con que se hace el carbón. Algo sucedió porque el fuego inició en la caja de este camión. No se inició en la cabina, en el motor, que pudiera decir un cortocircuito, no, fue en la caja. Pero bueno, dentro de lo malo, lo bueno es que pues no hubo personas lesionadas, todo quedó en daños materiales. 12 horas con 24 minutos. En otras noticias le comparto que, pues, en horas de la mañana un tráiler quedó atravesado sobre la carretera Limón-Jicoténcatl, provocando, pues, un severo congestionamiento vehicular que afectó a decenas de automovilistas que se dirigían hacia Almante y Jicoténcatl, principalmente trabajadores que buscaban llegar a tiempo a sus centros de trabajo. Este hecho fue reportado en horas de la mañana en el tramo comprendido entre los ejidos El Triunfo y Treviño Zapata. De acuerdo con la versión de testigos, la caja del tráiler salió pues parcialmente de la cinta asfáltica y el operador intentó reincorporarla al camino. Sin embargo, pues las maniobras realizadas resultaron infructuosas y la unidad terminó bloqueando por completo la circulación. La situación generó molestias entre los conductores, ya que las condiciones del terreno a los costados de la carretera impedían el paso seguro de los vehículos, mientras que algunos automovilistas intentaron avanzar por las orillas para evitar retrasos. Otros optaron por regresar y utilizar la ruta por La Esperanza para incorporarse a la carretera Mantellera y continuar su trayecto. Las autoridades, pues, acudieron al lugar para coordinar las maniobras de retiro de la pesada unidad y establecer o restablecer la circulación vehicular, que pues se vio afectada por espacio de varias horas, pues hasta que no llegó la grúa, oiga, hizo las maniobras necesarias, volvió el camión a su posición normal y lo retiró del lugar. Y es que en este caso lo que sucedió es que, válgame la expresión, se le coleó al trailero, se le coleó la caja. Esto provocó que saliera la carpeta de rodamiento, agarró tierra, oiga, y al quererlo retomar, pues el peso le debe de haber ganado y terminó, válgame la expresión, tumbándolo de costado. Ahí quedó volcado este camión. Bueno, pues ahí está. Afortunadamente, pues no pasó de eso. No pasó del susto, claro, del chofer. Obviamente, pues los daños materiales también. Dice por acá, No, ese es mío, que ya quedó arreglado. Bueno, a ver, por acá dice... no las arreglan bien. Dice, el problema de las fugas es muy claro. Si las arreglan, como sacan la tierra, trae piedra y al tapar, pues le echan sin poner lo que deben de poner arriba de la tubería. Deberían de poner tierra limpia, sin piedras. Por eso cuando pasa un mueble, aplana y obviamente las piedras vuelven a romper la manguera, lo vuelven a deteriorar. Dice, ah, es que dice que estuvo de PVC, lo vuelve a deteriorar y salta el chorro otra vez. Dice, ese es el problema, señor. Bueno, pues ahí está. Eso es lo que está pasando. Bueno, pues gracias. Gracias por la información. Oiga, en otras noticias le comparto, en Tampico reportan la muerte de una persona, cayó de una escalera de aluminio. El informe policial consigna que al entrevistar a la señora Rocío Esmeralda, refiere ser esposa de la persona fallecida y manifestó que, bueno, pues eran las 10:45 horas, dice aproximadamente, su esposo Raúl Arturo se encontraba en su domicilio limpiando el techo del cuarto de lavado ubicado en la planta baja, por lo que se subió a una escalera de metal, pues para quitar las hojas de los árboles del techo, ya que es temporada de lluvias, y de repente se escuchó un golpe. Dice, ya que mi hija Andrea y yo nos encontrábamos en el interior del área de lavandería, por lo que salimos de inmediato, pues al escuchar el golpe, y se encontraron tirado a un costado del patio del vecino y la escalera tirada. Dice, por lo que hablaron al teléfono de emergencias, llegó una ambulancia, y estando en el hospital, el doctor en turno informó que pues a su marido pues le había fallado el corazón y pues desafortunadamente murió. Qué lamentable. Caray, oiga, es que hay que tener mucho cuidado. Hay que tener mucho cuidado cuando se hace este tipo de trabajos, porque pues una pisada en falso, imagínese usted, cayó de esta escalera de aluminio. Caray, oiga. Allá en Reynosa reportan la muerte de un hombre de 75 años de edad. Murió en las instalaciones del Hospital del Seguro Social, el número 15, tras sufrir una complicación derivada de un accidente vial. El paciente había sido trasladado previamente y sometido a cirugía. De acuerdo con versión de familiares, tras la intervención quirúrgica, su estado se agravó, por lo que fue intubado y posteriormente murió. Obviamente, en este caso, la Fiscalía General de Justicia de Tamaulipas pues ya integró una carpeta de investigación porque la muerte es derivada del accidente vial. Dice, hablando de fugas, acá en La Moderna estamos entre aguas negras y desde que empezaron las lluvias y la Comapa, nada que viene a destapar las alcantarillas, dice, porque pues de todas ellas está brotando. Ahí lo tiene usted. 12 horas ya con 30 minutos. Ya nos vamos, oiga. Yo, como siempre, le invito para que en cosa de 3 minutos más escuche usted a mi compañero y amigo Luciano Martínez, que le tiene más noticias a través de esta estación. Igualmente, le recuerdo que a las 18 horas 6 de la tarde habremos de tener nuestra última edición de Noticias del Día a través del 101.7 La Cotorra. Y ya sabe usted, el mejor de nuestros deseos es que tenga usted un excelente día. Buenas tardes.
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11: Son las 12:33. Bienvenidos a esta segunda edición de ORT Noticias. Vamos a conocer los titulares para el día de hoy. Central de Autobuses de Ciudad Victoria recibe inversión histórica de 90 millones de pesos. Además, restaurantes en Tamaulipas ya tramitan licencias para poder transmitir los partidos de la justa mundialista. Triunfo del PRI en Coahuila demuestra que Morena no es invencible, asegura Mercedes Guillén. Y México cierra temporalmente el ingreso de ganado y otros animales vivos procedentes de Estados Unidos por brote de GB. Con toda esta información y más, comenzamos.

0: 4 minutos, les saluda Luciano Martínez Velázquez, como siempre un gusto, primero que nos acompañe a través de esta segunda emisión de ORT Noticias y que se quede con nosotros en la 97.5 XHHP, la más prendida, quédese todavía, pues estaremos primero presentándole toda la información que preparamos para usted el día de hoy, pero también después del espacio informativo continúa todo el contenido de música, de éxitos y de los grandes locutores que pertenecen a la más prendida 97.5. Así que no se despegue, primero vamos a la parte informativa y para ello le comento rápidamente la situación del clima para nuestra capital Tamaulipeca. Una temperatura actual de 32 grados centígrados, esperamos máxima de 33, la mínima de 23 grados centígrados, sensación térmica al momento de 36 grados. Hay una probabilidad de lluvia y de tormenta eléctrica por la tarde, a partir de las 4 de la tarde, para que lo tome en cuenta. Es cuando existe un pronóstico de lluvia un poco más alto, hasta del 40%, entre las 4 y 5 de la tarde. Y también, además del pronóstico de lluvia, existe el pronóstico de actividad eléctrica entre las 4 y las 5 de la tarde del día de hoy, actividad eléctrica durante estas horas. Después continuará el pronóstico, pues sobre todo de lluvias alrededor de las 6 de la tarde y prácticamente hasta entre las 10 y 11 de la noche, para que usted lo tome en cuenta. La temperatura será pues ligeramente agradable, por encima de los 20 grados la mínima, será de 23 grados la temperatura mínima. Así amaneceremos durante las primeras horas del jueves, donde hay un pronóstico nuevamente de un calor importante de hasta 35 grados centígrados de máxima y pronóstico también de tormenta eléctrica por la tarde y de lluvias o lloviznas también para nuestra capital. Son las 12:36. Vamos a arrancar con la información que preparamos para usted. Y el día de ayer le damos cobertura al tema que vivían con respecto a la transmisión de los partidos de fútbol en los restaurantes. Bueno, ya hay una respuesta a esta situación, sobre todo de un exdirigente de la Canira. Aquí la información completa la tiene nuestro compañero José Gregorio Aguilar. Gregorio, te escuchamos. Muy buenas tardes.
1: Pues aquí a toda la audiencia de ORT Noticias, el analista financiero y exdirigente de Canira, Pablo Reina Quiroga, confirmó que ya existen restaurantes en Tamaulipas que han comenzado a tramitar la licencia de transmisión oficial para proyectar los partidos de la Copa del Mundo 2026. Reina Quiroga explicó que las tarifas van de 3.000 a 25.000 pesos, dependiendo del tamaño del establecimiento, y que los permisos se gestionan directamente con los concesionarios SkyWise Easy, quienes poseen los derechos de transmisión en México. El especialista advirtió que las multas por incumplimiento pueden ir de 200.000 hasta 5 millones de pesos, ya que el Instituto Mexicano de la Propiedad Industrial, el INPI, será el organismo encargado de verificar que los establecimientos cuenten con la licencia y no lucren indebidamente con la señal. Escuchemos.
2: Sí, ya hubo acercamiento, de hecho, ahorita en los grupos de Tampico, en los grupos de Victoria, Reynosa, Laredo y Matamoros nos han estado preguntando. El camino directo es específicamente Sky o Easy, son quienes te van a otorgar el permiso. Van a poner, no sé si es un decodificador o algo al aparato, para que tú ya no tengas problema de que la señal que tú estás recibiendo. Ahora, algo que comentaban, normalmente los establecimientos están registrados. Por ejemplo, yo tengo un restaurante, una cafetería, por poner un ejemplo. Yo pagué el sistema de con cualquiera de ellos dos. Estoy viendo el partido. Ellos van a detectar a través de su aparato que ese restaurante está transmitiendo y no pagó. Entonces, ahí entramos en otra situación. O sea, monitoreado estamos.
1: Bueno, la medida responde a la política de la FIFA, que exige el pago de derechos de transmisión comercial para garantizar el uso autorizado de sus contenidos. Luciano, la información para la audiencia de ORT Noticias.
0: Muchísimas gracias a nuestro compañero José Gregorio Aguilar por la información. Ahí lo tiene ya el sector restaurantero preparándose para lo que será el inicio de esta justa, en la que pues primero tendrán que hacer el pago de los derechos para hacer el uso de la imagen pues oficial y lógicamente de la transmisión de cada uno de los partidos. Por lo pronto son las 12:39, tenemos que ir rápidamente a nuestra primer pausa comercial y regresamos con más información.
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1: Son las 12:41. Le doy nuevamente la bienvenida a este espacio informativo. Le agradezco que continúe durante estos 30 minutos, que ya prácticamente nos quedan 20 minutos de información. Vamos a continuar con los detalles que hemos preparado para usted el día de hoy. Para ello estamos intentando comunicarnos con nuestra compañera Gabriela Sustaita, quien nos tiene preparado información acerca de la central ya renovada en prácticamente un gran porcentaje de nuestra central de autobuses aquí en Ciudad Victoria. Respecto a esta situación, nos estará platicando de esta inversión histórica que recibió o que estará recibiendo también todavía la central de autobuses en la capital. Vamos a escuchar la información con nuestra compañera Gabriela Sustaita. Gabriela, muy buenas tardes, adelante.
2: ¿Qué tal, Luciano? Muy buenas tardes, un gusto también saludar a todo el auditorio. Mira, te comento que tras una remodelación integral que costó 90 millones de pesos, bueno, pues esta mañana fue reinaugurada la central de autobuses de Ciudad Victoria. El presidente del Consejo de Administración de la terminal, José de Jesús Mora, informó que el proyecto fue impulsado por los socios de las principales líneas de transporte que operan en esta capital, con el objetivo de ofrecer instalaciones más cómodas, seguras y funcionales acordes a la demanda de los usuarios. La central, inaugurada inicialmente en 1980, presentaba un deterioro derivado de su antigüedad, por lo que la intervención fue necesaria para mejorar sus condiciones de servicio. Aunque aún faltan algunos detalles por concluir, la obra se considera relevante, ya que la terminal registra alrededor de 7,000 salidas de autobuses al mes, moviliza más de 40,000 pasajeros y concentra cerca de 70,000 usuarios en tránsito, lo que la mantiene como uno de los principales puntos de movilidad terrestre en la entidad. Escuchemos.
3: Es una inversión muy importante que le hicimos a través de los asociados de la central de autobuses, como es Ómnibus de México, Estrella Blanca, Traspaís, Senda, en fin. Y la verdad, para nosotros Tamaulipas es un estado muy importante.
4: ¿A cuánto asciende la inversión, señor Mora?
3: A 90 millones de pesos.
4: Falta aún la inversión, hay detalles que no han concluido. ¿Cuánto piensan invertir?
3: Yo creo que nos vamos como a 100 millones, más o menos. Esa es la inversión que vamos a tener. Es un gran esfuerzo con las condiciones que hoy día vivimos como país. Sin embargo, no titubearon mis compañeros de la industria a que lo hiciéramos. Lo hicimos a través de créditos, porque no hay otra forma de... No hay los suficientes flujos para poder invertir. Pero con mucho gusto, y además estamos comprometidos con la ciudadanía. Lo que queremos dar, mejores servicios, más garantías para nuestros usuarios.
2: Bueno, ya lo escuchábamos, como te comentaba hace un momento, la inversión inicial fue de 90 millones de pesos, sin embargo, todavía faltan algunos detalles que se estima requerirán una inyección de recursos del orden de los 10 millones de pesos para sumar un total de 100 millones de pesos. Luciano, es la información, que tengan una excelente tarde.
1: Excelente tarde para ti también, nuestra compañera Gabriela Sustaita. Ahora vamos a intentar comunicarnos con nuestra compañera Italia Soler, quien, le está dando cobertura, pues no solamente al Congreso, sino también a las declaraciones que surgen en este mismo lugar, y tuvo la oportunidad de platicar con la diputada local Mercedes del Carmen Guillén, legisladora, que además destacó durante estos últimos días los resultados del PRI, esto en el estado de Coahuila. Están muy emocionados en el PRI con esta situación. Y estaremos escuchando, los detalles primero de lo que declaró la diputada local Mercedes del Carmen Guillén con nuestra compañera Italia Soler. Y en unos segunditos después le estaré compartiendo también las declaraciones del presidente estatal del PRI, Bruno Díaz, con respecto a esta misma situación. Primero escuchamos los detalles con nuestra compañera Italia Soler. Italia, adelante, muy buenas tardes.
5: Gracias, Luciano. Muy buena tarde. Buena tarde a quienes nos sintonizan en este espacio informativo. Pues mira, siguen las reacciones en torno al proceso electoral que vivió Coahuila este pasado fin de semana. Y bueno, aquí en Tamaulipas, pues este triunfo del PRI en las elecciones de allá de Coahuila y también la posible pérdida de registro del PAN en aquella entidad, pues representan una llamada de atención para todos los partidos políticos rumbo a los próximos comicios del 2027. consideró la diputada local priista Mercedes del Carmen Guillén Vicente. Y es que la legisladora destacó que los resultados que se obtuvieron por el priismo coahuilense pues demuestran que Morena puede ser derrotado cuando existe una estructura sólida, buenos candidatos y cercanía con la ciudadanía. Incluso la legisladora atribuyó el resultado a la fortaleza histórica del PRI en Coahuila, pues aseguró que el PRI de aquella entidad siempre se ha mantenido trabajando. También dijo, pues existe una estrategia territorial efectiva que permitió incrementar la participación ciudadana en esta elección intermedia. La diputada consideró también que uno de los datos más relevantes de la jornada fue el desplome electoral del PAN, partido que podría perder su registro local tras competir sin alianzas en aquel estado. Aunque reconoció que los resultados de Coahuila pues no son necesariamente réplica en otros estados, aseguró que el desempeño de su partido representa una inyección de ánimo para la militancia tricolor. Escuchemos las declaraciones de la diputada local.
6: Ahí sí hay datos para reflexionar. Subió casi 10% la participación ciudadana en una elección que normalmente no produce ninguna emoción, como es una local intermedia. La otra conclusión que yo pudiera sacar de este domingo es pues la probable pérdida de registro de PAN, que tenemos ahí de alianza en esta elección, de MC y de Verde. Entonces, bueno, esta es una lectura local. Eso, a nosotros no nos fue muy bien con Alianza, y lo hablo personalmente, con Alianza con el PAN. Sin embargo, sí estoy convencida en el llamado que hace el presidente del Partido Nacional, o sea, Alito Moreno, en el sentido de que tendríamos que hacer un gran frente opositor. O sea,
5: bueno, y las declaraciones y sobre la posibilidad de replicar la fórmula en Tamaulipas, la diputada señaló que será necesario fortalecer lo que son las estructuras partidistas, construir candidaturas competitivas y contar con recursos suficientes para enfrentar una elección. Respecto a la eventual alianza entre el PRI y el PAN en Tamaulipas, pues la legisladora, como lo escuchamos en el audio, admitió que el tema deberá analizarse al interior de su partido, aunque se pronunció a favor de construir un bloque opositor amplio. Es mi reporte, Luciano Auditorio, que tengan una excelente tarde.
1: Excelente tarde para ti también, nuestra compañera Italia Soler. Déjeme platicarle, están muy emocionados en el PRI después de lo que sucedió en el estado de Coahuila, y hablando de ese tema todavía tenemos las declaraciones de el dirigente estatal del Partido Revolucionario Institucional aquí en Tamaulipas. Y pues bueno, déjeme compartir pues parte de las declaraciones que dieron o que dio a conocer el dirigente del PRI, que le repito, pues bueno, estaba bastante emocionado. Daba a conocer que Morena, pues no es invencible en las urnas. Las 16 diputaciones locales que ganó el Revolucionario Institucional en estas elecciones de Coahuila es un mensaje claro y contundente para decirle a todos los, así lo mencionó, cínicos, corruptos y sinvergüenzas de Movimiento de Regeneración Nacional o de Morena, que no son invencibles. Así se expresó Bruno Díaz Lara, es el presidente del Comité Directivo Estatal del PRI en Tamaulipas. Insistió en que lo visto en la elección local de Coahuila el pasado domingo, donde el Revolucionario Institucional fue el más votado con un 46% a su favor, es solamente la reafirmación de que la ciudadanía no quiere a los malos gobiernos. Vamos a escuchar a Bruno Díaz Lara.
7: Y hoy lo que vimos solamente fue la reafirmación de que la ciudadanía no quiere a los malos gobiernos. Porque el pueblo de Coahuila puede voltear a Tamaulipas, puede voltear a Zacatecas, puede voltear a Nuevo León y ver cómo estamos sufriendo por los malos gobiernos de Morena. Por eso es importante decirlo. En Coahuila se cumplirán 100 años del gobierno del PRI. Y ahí cuando nosotros decimos y lo seguimos diciendo, ahí pueden hacer la comparativa. Pueden decirle a la gente y podemos decirle al En Tamaulipas, los tamaulipecos pueden hacer hoy la comparativa en los distintos gobiernos que han gobernado Tamaulipas. Y ahí ellos, sin duda, podrán tener la mejor respuesta. Nosotros, trabajando todos los días de la mano de nuestra militancia, con los comités municipales, con los sectores y organizaciones, abanderando las causas de la gente.
1: Ahí lo tienes, son las declaraciones del dirigente estatal del PRI en Tamaulipas. Seguiremos platicando del tema, pero primero vamos a la pausa y regresamos con más información.
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1: Son las 12 ya con 53 minutos de regreso en esta segunda edición de ORT Noticias. Y bueno, recordarle que estamos al pendiente también de nuestros números en WhatsApp. Si quiere participar en este espacio informativo, recuerde, puede hacernos llegar con mucho gusto sus mensajes. Y aquí le estábamos dando lectura a cada una de sus participaciones. El WhatsApp en Noticias es el 834-301-3687. 834-301-3687 es el número de WhatsApp de Noticias. Y también el WhatsApp de la más prendida, el 834-352-0830, para que usted participe con nosotros, nos haga llegar sus mensajes de pues las diversas opiniones que usted quiera compartir. Aquí le damos lectura a cada uno de sus mensajes de sus WhatsApps. Déjeme tomar rápidamente la información que nos hacen llegar, sobre todo las quejas ciudadanas a través del número de WhatsApp. Y primero nos alertan 19 Carrera, dice, ya no tarda en generarse un socavón. Y efectivamente nos hacen llegar aquí la imagen a través del WhatsApp, prácticamente al lado de una alcantarilla ya se empezó a sumir el pavimento, está en la parte central de la calle, hay que conducir, recuerde, es el 19 Carrera, hay que conducir con mucha precaución. Seguramente si un vehículo cae en esta zanja o en esto que podría ser un socavón, podría poner en riesgo los neumáticos de su automóvil, y bueno, ya ni hablar de la suspensión o de cualquier otra situación. Maneje con mucha precaución en la zona 19 Carrera, posiblemente un socavón. Dice, acabo de pasar por la calle 25 Carrera también, dice, en el carril izquierdo ya dice, tiene un pozo también, para que manejen con precaución, de preferencia, dice, al lado

En estos mensajes nos alertan los ciudadanos de socavones y también de posibles baches que son muy peligrosos para sus unidades. Así que, sobre todo, mucha atención a la hora de conducir en nuestra capital, después de las lluvias que se presentaron la semana pasada y las que seguramente se seguirán presentando, tendremos más problemática de baches y de socavones en la capital tamaulipeca. 12:56. Vamos a retomar la información y le platico. Pues bueno, como medida preventiva para evitar la propagación del gusano barrenador, los gobiernos de México y Estados Unidos acordaron suspender temporalmente el intercambio comercial de diversos animales vivos luego de confirmarse nuevos casos de la plaga en territorio estadounidense, lo que ya le mencionaba como GB, bueno, gusano barrenador. La decisión fue tomada por la Secretaría de Agricultura y Desarrollo Rural y del Departamento de Agricultura de los Estados Unidos tras detectarse la presencia de este parásito en varios condados de Texas y Nuevo México, situación que ha encendido la alerta sanitaria en ambos países. De acuerdo con la información oficial, la medida incluye la suspensión de los permisos zoosanitarios para la importación de bovinos, cerdos, ovinos, caprinos, equinos, aves canadoras, aves de ornato, rapaces y hurones provenientes de Estados Unidos, mientras se evalúa el riesgo sanitario derivado de estos nuevos casos de gusano barrenador. El caso que detonó la decisión fue reportado el pasado 4 de junio, cuando autoridades de Estados Unidos notificaron a las autoridades de la SENACIC aquí en México sobre la detección de un bovino afectado por gusano barrenador en el condado de Zavala, en Texas, ubicado muy cercano a la frontera con nuestro país. Las autoridades mexicanas señalaron que esta suspensión busca proteger especialmente a los estados del noreste del país, donde actualmente no existe presencia de la plaga. Entre las entidades que mantienen su estatus sanitario libre de gusano barrenador se encuentran en México, Baja California Sur, Chihuahua y Sinaloa, regiones consideradas pues estratégicas para la producción pecuaria nacional. El gusano barrenador del ganado es una de las plagas más peligrosas para la ganadería debido a que sus larvas invaden las heridas abiertas de los animales de sangre caliente, alimentándose del tejido vivo y provocando lesiones severas que pueden derivar en la muerte del animal si no recibe un tratamiento oportuno. Aunque el intercambio de animales vivos va a permanecer restringido, las autoridades sanitarias de ambos países mantienen reuniones técnicas permanentes para evaluar la evolución de estos brotes y determinar qué productos o mercancías sí pueden continuar movilizándose sin representar un riesgo para la sanidad animal de los dos países. En el caso de los perros de compañía, México y Estados Unidos acordaron reforzar la inspección de los puntos de ingreso al país y aplicar medidas adicionales para comprobar su condición sanitaria, acciones que también se extenderán a las aves canoras transportadas como mascotas. La suspensión permanecerá vigente hasta que las autoridades sanitarias consideren que existen las condiciones necesarias para restablecer de manera segura el comercio bilateral de animales vivos sin poner en riesgo, el hato ganadero mexicano. Y bueno, era una situación que se veía venir, sobre todo después de que aquí le comentamos, se empezaron a multiplicar en un importante número los casos de gusano barrenador en el estado de Tamaulipas y lo que eventualmente se convirtió también en los primeros casos en el estado de Texas, pero no solamente el estado de Texas, sino también el estado de Nuevo México en los Estados Unidos ya reporta casos de gusano barrenador y con ello pues la parálisis del mercado internacional, sobre todo de animales vivos puestos en pie que ya no pueden ser comercializados temporalmente en lo que esta situación sanitaria se controla. Recordar una situación que se salió de control desde el año pasado, ha venido escalando esta situación del gusano barrenador desde Centroamérica y fue
avanzando en todo nuestro país durante el 2025 y los primeros casos ya se han presentado en este 2026 en los estados.

0: Unidos. Por lo pronto, es la 1 de la tarde. Le agradezco su compañía. Llegó el momento de despedirme. Se queda con la programación de La Más Prendida 97.5.
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0: Chiquis.
1: Sí, señor.
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7: Bienvenidos sean todos ustedes, mis queridos hermanitos y hermanitas, a este su programa Mensajes para un Mejor Mañana. Somos su grupo internacional Luz y Verdad, y estamos aquí para eso. Como dice nuestro nombre, somos luz y somos verdad. Es la luz que le puede iluminar su camino, mi querido hermanito, para que usted halle la verdad y para que usted se desengañe. Es la luz que le podemos dar a usted, mi querido hermano, para que usted la convierta esa luz en una gran fogata, en una gran llamarada, mi querido hermano, y que esa fogata le pueda iluminar a usted, mi querido amigo, dentro del sendero de la oscuridad o de las tinieblas por la cual usted está atravesando en este instante. Si su vida se ha convertido en un caos, mi querido amigo, si su vida se ha convertido en sufrimiento, en mala suerte, en malas cosas, si esto está pasando diariamente dentro de su cotidiano vivir, póngase abusado, póngase alerta y reflexione. Piense que su vida ha podido ser dañada, que su vida ha podido ser afectada por influencias negativas, por personas envidiosas, por personas cizañosas que le están perjudicando día tras día. Y muchas veces, hermanos míos, podemos tener el enemigo cerca. Podemos estar comiendo con el enemigo, saludándolo de la mano a diario. Recuerde que amigo no es el que lo saluda a uno, ni amigo es el que lo invita a beber a una cerveza a uno, o a tomarse un vino o un tequila. No, mis queridos hermanos, amigo es todo aquel que siempre está con uno. Amigo es aquel que cuando uno está mal, sin uno llamarlo, llega a ayudarle. Ese es el verdadero amigo, mi querido hermano. Y amigo es aquel que cuando uno está bien, ni siquiera llega para no aprovecharse de uno. Ese es el verdadero amigo. Pero ¿cómo poder saber? ¿Cómo poder saber realmente, mi querido hermano, si lo que nos está pasando pertenece al mundo de lo normal o no? Pues lógicamente que con los brazos cruzados en la casa no se va a solucionar el problema. Si usted se queda ahí sentado porque le da pena venir, porque quién sabe el vecino qué le dirá, que el amigo en el rancho, que aquí el amigo que tengo en mi casa, que mi familiar, que voy a ir por allá, que quién sabe qué estarán diciendo, y usted se pone a hacer caso a eso, mi querido hermano, pues nunca va a solucionar su problema. Como ellos no son los que están mal, como ellos no son los que están con tanta mala suerte y con enfermedades raras o extrañas, entonces si esto le está pasando a usted, mi querido hermano, no haga caso de las personas que le quieren hacer daño. No haga caso de eso. Y usted, véngase con nosotros. Venga con fe. Venga con amor. Y encontrará en nosotros, como dice nuestro grupo, encontrará la luz y encontrará la verdad para que lo saque adelante. Porque eso somos nosotros, luz y verdad, para echarle la mano a quien lo necesite. Si usted, mi querido hermano, si usted sufre, si usted padece, si a usted le pasan cosas raras, venga con nosotros, le vamos a echar la mano. Llámeme en este momento, si así lo desea, y usted se desengaña, y usted va a saber qué le está pasando, y usted de ahí tomará la decisión que lo puede sacar adelante. Usted podrá tomar la decisión que le va a ayudar. 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
7: 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Tenemos una llamada. Gracias, por favor. Regáleme la fecha de nacimiento.
5: El 25 de junio del 71.
7: 25 de junio del 71, mi querida hermana, su signo zodiacal es Cáncer. Le voy a decir su horóscopo primero, ¿sale? Su elemento es el agua, su día favorito lunes, su planeta la luna, su color el blanco, piedra la perla, metal la plata. Parte corporal que debe cuidar mucho, sus pulmones, su vientre, su estómago y su sistema nervioso. Debe utilizar usted un perfume que contenga lirio, ¿sí? Las personas como usted, mi querida hermana, las nacidas o los nacidos en esta fecha, una fecha importante, son personas que son inteligentes, tienen éxito en el mundo de los negocios, saben manejar el dinero, son buenos para las ventas, ¿sí? Son un poco introvertidos. Mi querida hermana, vemos nosotros aquí que hay preocupación, mi querida hermana, por su pareja, ¿no? ¿Tiene la fecha de nacimiento de él?
5: Del 25 de junio.
7: ¿También? ¿Cumple el mismo día, años que usted?
5: No, es del 25 de enero.
7: Ah, eso sí, mijita, porque de junio a enero hay una diferencia grandísima.
5: Sí, del 25 de enero.
7: A ver, ¿del 25 de enero de qué año?
5: Del 71.
7: ¿Él también es del 71?
5: Ajá.
7: ¿Está segura?
5: Sí.
7: Bueno, mi querida hermana, a ver lo que yo veo aquí, mi querida hermanita. Usted lo quiere mucho, ¿no?
5: Sí.
7: Y veo que han tenido problemas, ¿estamos de acuerdo? Y mi querida hermana, vemos, él ha cambiado, ¿no? Él ha tenido un cambio como brusco, mi querida hermana. Y pues las cosas no le están saliendo bien. ¿Estamos? Quiero decirle lo siguiente, mi querida hermana. Si usted tiene dudas acerca de él, que si él tal vez anda con una u otra mujer, ¿sí? Quiero que no se preocupe por esto. ¿Ok? No veo, mi querida hermana, que él esté andando con otra persona. Tiene usted que estar totalmente tranquila por esa situación.
5: Sí.
7: Lo que yo veo es que les están haciendo un daño, mi querida hermana, para separarlos. Pero eso es muy aparte, mi querida hermanita, con alguna relación que él pueda tener. ¿Estamos de acuerdo? Entonces, yo le digo algo claro y le digo algo concreto, mi querida hermana, y sin temor a equivocarme. Hay un daño y ese daño lo que está procurando es que ustedes lo separen. ¿Sí?
5: Entonces, yo pensaba eso.
7: No, mi querida hermanita, todavía no está pasando, pero puede pasar. Si no se hace un trabajo, puede pasar eso que usted está pensando, ¿ok? Mande usted.
5: ¿No me puede decir algo sobre mi mamá? El año pasado, en septiembre, le fueron y le tumbaron la bóveda y querían saber a ver quién era.
7: Eso es fácil. Cuando usted me visite, yo le resuelvo todas sus dudas. ¿Estamos de acuerdo? El día que quiera, yo le ayudo con mucho gusto.
5: Muchas gracias.
7: ¿Sale?
5: Sí.
7: Que Dios la bendiga.
5: Así de nada.
7: Gracias por su llamada. Hasta luego.
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7: Sí, bueno. Bueno.
8: Bueno.
7: Sí, regáleme su fecha de nacimiento, por favor.
8: 30 de mayo del 70.
7: 30 de mayo. Su signo zodiacal es Géminis, ¿no? Te voy a decir su horóscopo, mi querida hermana, ¿sale? Veo que su elemento es el aire, su día favorito el día domingo, planeta el Plutón, color, mi querida hermana, el azul claro, piedra que usted debe utilizar, la obsidiana, metal el cobre,
9: y la parte corporal, mi querida hermana, que usted debe cuidar mucho sus brazos, sus manos, sus hombros y el sistema nervioso, ¿sale? Debe ojalá utilizar un perfume que contenga gardenia, ¿sí? Las personas geminianas, sobre todo los nacidos o las nacidas en esta fecha, son personas que defienden mucho sus ideales. Generalmente adoptan conductas combativas, cambian de ideas y de proyectos con mucha rapidez y son muy perceptivos, ¿ok?
5: Sí.
9: Mi querida hermana, veo muchos problemas en su vida, ¿no?
5: Sí.
9: ¿Estamos de acuerdo?
5: Sí.
9: ¿Hace cuánto, mi querida hermana, que está usted disgustada o peleada con su pareja, con su esposo?
5: Pues en varias veces, pero ahorita ya es casi seguido.
9: ¿Y en ese momento está peleado con él?
5: Sí.
9: ¿Y en dónde está él?
5: Él vive aquí conmigo, pero...
9: ¿Pero qué?
5: Estamos como... Como...
9: Como si no se conocieran. ¿Sí?
5: Estamos en el mismo techo, pero como...
9: Uno por un lado y otro por el otro.
5: Sí.
9: ¿Sí? Mi querida hermanita, ¿y usted sabe por qué tanto pleito, tanta discusión?
5: No.
9: ¿No? ¿No? A veces de la nada discuten, ¿no?
5: Sí.
9: O sea, de una pequeña hormiguita están haciendo siempre un elefante de problema.
5: Sí.
9: ¿Estamos de acuerdo?
5: Sí.
9: Y pues con la muy mala, ¿sí? Muy mala la situación, digámoslo así, que están llevando. ¿Estamos de acuerdo?
5: Sí.
9: Pues porque no se sabe ni qué onda, ¿sale? Yo le voy a decir una cosa, mi querida hermana. Yo lo primero que veo es que hay muchos inconvenientes, muchos pleitos, muchos problemas dentro de la casa. Y esto no es normal. Yo lo primero que veo es que la casa está dañada, ¿ok?
5: Sí.
9: Ahí hay un trabajo de magia negra, un trabajo de mala vibración que hace que estén como perros y gatos, ¿ok?
5: Sí.
9: Que las cosas anden mal, que hayan dudas, que hayan cuentos, ¿estamos de acuerdo? Hay una duda que a usted la está atormentando mucho, ¿no? ¿Estamos?
5: Sí.
9: Que es acerca de su esposo. ¿Estamos de acuerdo?
5: Sí.
9: Yo le quiero decir, mi querida hermana, que esto es algo muy delicado, ¿sí?
5: Sí.
9: Y no quiero que usted crea en esto, ¿estamos? Más bien, yo lo que pienso es que usted tiene que pedirle a Dios que le ayude, ¿sí? Y tratar de buscar una ayuda cuanto antes para que hagan una limpia en la casa. ¿Estamos de acuerdo? No se preocupe por esta situación. Yo veo un daño y veo un daño grande ahí, ¿sí? Esto está lleno de mentiras, está lleno de problemas, de desconfianzas y de cosas raras. ¿Sale?
5: Sí.
9: Mi querida hermanita, el día que quiera yo la espero para que venga con nosotros, ¿sí? El hogar tiene que ser un campo de amor y de armonía, de tranquilidad, no un campo de batalla, ¿sale? Entonces el día que quiera yo la espero con mucho gusto para ayudarle. ¿Estamos?
5: Bueno.
9: No crea en aquello que la está atormentando. ¿Estamos de acuerdo?
5: Oiga, pero ¿cómo nos vamos a cambiar de casa?
9: ¿Eso qué tiene que ver?
5: No cambia la diferencia.
9: No, mi hijita, la brujería ya la tienen ustedes y se la llevan ustedes.
5: Ah,
9: ¿ok?
5: Bueno.
9: Le voy a explicar. Si usted entra en un cuarto con pura miel de abeja o de panal,
5: sí.
9: Si entra ahí, usted se unta, ¿no? ¿Cierto?
5: Sí.
9: Y cuando sale usted, no quiere decir que porque usted se vaya, usted ya se quitó el untado de miel. ¿Cierto?
5: No, sí.
9: La casa está dañada y por ende las personas que en ella habitan están dañadas. Si usted se va para la China, se va para Nueva York, ahí ya se llevó la salación porque ya se contaminó. ¿Estamos de acuerdo?
5: Sí.
9: Gracias por su llamada. Que Dios la bendiga.
5: Gracias.
1: 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Bueno, mis queridos hermanos, estamos llegando ya al final de nuestro programa, dándole las gracias a todas las personas que nos llamaron. Que estén muy bien, que pasen un buen día y que el Dios Padre Todopoderoso los bendiga.
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5: Hola, hola, ¿qué tal? Buenas tardes, familia, ¿cómo estamos? Buenas, buenas, buenas, buenas tardes, tengan todos y con ustedes, amigos y caballeros, donde quiera que usted se encuentre, recibo un saludo muy especial de parte de su amigo Florencio Montelongo Pérez, hoy en este día miércoles 10 de junio, miércoles 10 de junio del 2026, y bueno, rápidamente el santoral que lo marca la compo ahí para saludar a todas las personas que vienen en santo nombre de Asterio, Asterio, Landérico, Censurio y Tamar, Amancio y Trípodes, pues Asterio no, Landérico tampoco, Censurio no, y Tamar no. Me acuerdo de una amiga, Isamar, ¿no? Isamar, pero es Isamar. Este es Itamar, pues no. Amancio, pues Amancio Garza, el del corrido, ¿no? Amancio Garza. Amancio Garza y Trípodes, pues no, no, compadre, no. Bueno, miércoles 10 de junio, ¿usted tiene algún familiar, algún amigo que lleve este santo nombre? Pues comuníquese con otros si lo quiere saludar al 834-318-2402 o al mensaje por ahí de La Más Prendida o al WhatsApp de La Más Prendida 834-832-0830, ¿ok? Bueno, temperatura ambiente en este momento, Ciudad Victoria, Tamaulipas, tenemos 33 grados centígrados. Déjeme ver, no, ya tenemos 34. 34 grados centígrados, así se va a mantener. Es la máxima también, 34 grados centígrados. La sensación térmica es de 39. El viento está soplando a 18 kilómetros por hora. Y ya para mañana, bueno, hay una probabilidad de lluvia el día de hoy de un 8%. Hace rato había un poquito más de probabilidad, pero pues ya bajó. 8% de probabilidad de lluvia. Bueno, ya para mañana, jueves 11, 36 máxima, 24 la mínima, con un 21% de probabilidad de lluvia. Para el viernes 12 de junio, 33 máxima, 23 la mínima, con un 89%. El viernes, tormentas por la tarde, dice aquí. El sábado 13 de junio, 30 máxima, 24 la mínima, tormentas, 95% de probabilidad de lluvia. Y ya para el domingo 14, 32 máxima, 24 la mínima, tormentas con un 68% de probabilidad de lluvia el domingo, ok. 1:21 p.m. Mensajes de WhatsApp, mensajes por ahí en el Face, ahorita le voy a dar lectura, pero pues antes vámonos. Vamos a iniciar el programa rápidamente. En este miércoles 10 de junio, saludos a toda la gran familia de México y Estados Unidos. Vamos a arrancar con esto. Algo de Carlos y José, bonito el tema, sí señor. Bueno, está libre para que usted lo marque. El teléfono está libre para que usted lo marque.

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1: ¿Dónde están? ¿Dónde están aquellos ojos que yo miro? Ah, ¿qué dice mi compadre Santos Cantú? ¿Me está escuchando mi compadre Santos Cantú? No, ¿sí ahí está o qué? Compadre Santos Cantú. Oye, permíteme enviar un saludo especial. Oye, no tengo el número ahí, tu vainita, fíjate. Es que el cumpleaños de la esposa de mi compadre, la vainita, la vaina, la señora Margarita Coronado. Sí, cómo no, la señora Margarita Coronado. Hoy está cumpliendo años de parte de su esposo. De parte de su esposo Ángel Ramírez, la vaina, compadre. Ángel Ramírez, la vainita. Y de parte de sus hijas Angélica, que está en Monterrey, Nuevo León. Y de Vanessa, pues aquí trabajando en un colegio, en el colegio por ahí. De parte de sus hijas. Y de parte de Chachis Coronado, casi nadie, compadre. Chachis Coronado. Creo que mañana le va a organizar una. ¿Cómo se llama? Una mariscada, compadre, una mariscada mañana, tempranito a las 12, ¿no? Dice, ¿vas a estar ocupado, compadre? Y le digo, no, pues sí, vainita. Dijo, no, hombre, pues bueno, pues ahí estamos como quiera, ¿no? Claro que sí, felicidad para su esposa, compadre, vainita. Y ahora Margarita, sus padres y sus padrinos le fueron a bautizar. Y el señor cura les dijo, Margarita, te has de llamar, con jardines y flores. Este día voy a adornar, hoy por ser su cumpleaños, le venimos a cantar. Muchas felicidades, Margarita. Casi nadie, ¿no? Hermana del Chachis Coronado. Van a cerrar la calle, compadre. Sí, señor. De parte de toda la familia, ya está, vainita. Felicidades, compadre. Felicidades, ok. A ver, rápidamente, dice por acá. A ver, ¿dónde estamos? Compadrito Florencio me dice por acá. ¿Y cómo vamos? ¿Cómo vamos, compadre? Déjeme, es que no había checado aquí. Pues nada. Nada de este rollo. No habíamos checado nada. Apenas nos andamos aquí pues acomodando, ¿no? Dice, buenas tardes, compañero Florencio. Un saludo muy especial para el compañero de trabajo de la Universidad de Seguridad y Justicia de Tamaulipas, del área de gestión documental, el licenciado Carlos Alberto Zúñiga García, que está cumpliendo años y lo vamos a festejar. ¡Ánimo! ¡Ánimo, compadre! De parte de casi nadie, mi compadre Juanito Guaitortú, el nativo de Ciudad Monte, Tamaulipas, pero vecindado en Ciudad Victoria, el tremendo Johnny. Bueno, pues muchas felicidades por ahí para el licenciado Carlos Alberto. Sus padres y sus padrinos le fueron a bautizar. Y el señor cura les dijo, Carlos Alberto, te has de llamar, con jardines y flores. Este día voy a adornar, hoy por ser su cumpleaños, le venimos a cantar felicidad al licenciado Carlos Alberto Zúñiga García. Hay de parte de todos los compañeros por ahí de la Universidad de Seguridad y Justicia de Tamaulipas, en el área de gestión documental, que por ahí están acompañándole, de parte de todos los compañeros de trabajo, y por supuesto aparte mi compadre Johnny Guaitortú, que le saluda, ¿sale? Que lo festeje bonito, licenciado, no sé si va a haber algún evento por ahí, algún torneo de fútbol, algo por ahí para el festejo, una comida, una cena, un farafara. No, pues ya sabrás, felicidades, licenciado, ánimo. Ok, la 1:28 y dice, ¿Dónde estoy, compadre? Pues desde acá, ¿no? Digo, desde ahorita estamos. Es que se brincaron, compadre, se me brincaron, ¿no? Bueno, rápidamente. Buenas tardes, Florencio Montalongo Pérez. Saludos allá, ¿sabes, no? Allá para Antonio Alejandro, allá en Austin, Texas. Acá para doña Aurelia, Quirina, Julio, Panchito, el Pelado Regio. A don Rosendo Martínez, a Modesta, ya le hizo Borrito Márquez, al Vaquero Torres y su primo Antonio Lara, que trabaja allí en una gacena. Ahí de parte del Feo García Guardia, el Fortachón. Aquí en Centuría con Florencio Montalongo Pérez. Así nomás, ya está, Alfredo. Gracias por escucharnos y a toda la raza, ¿eh? Dice por acá, rápidamente. Ahí yo voy. Bendecida tarde, al locutor número uno, compadre Florencio. Quiero que me mande las mañanitas desde la cabina de la 97.5 LFM ahí para Jesús Flores. El Peter, compadre, que hoy está cumpliendo años. Ahí de parte de su compadre, el Javi Vargas. Por allá nos vemos el domingo, compadre. Es hora de ir a mover las cadenas. A ver si me acuerdo. ¿Cómo dice? O ahora que me digas, compadre. Otra Javi, oye, Javi, cada baile cambias tú de chica, compadre. ¿Cómo le haces, Javi? Saludos y bendecida tarde, compadre. Bueno, pues un saludo para Jesús Flores, el Peter. Sus padres y sus padrinos le fueron a bautizar y el señor cura les dijo: Jesús, te has de llamar con jazmines y flores. Este día voy a adornar hoy por ser su cumpleaños. Le venimos a cantar. Felicidades, Peter. Felicidades, Peter. ¿Cómo no? A ver, rápidamente, vamos a ir a la pausa, compadre. Se me cortó el tiempo, ¿no? Se me acortó el tiempo y... Pero bueno, pues ya volvemos.
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7: Ok, continuamos rápidamente. ¿Cómo anda la música? Ahora sí que pues ya leí unos cuantos mensajes del WhatsApp, compadre. Voy a leerles por acá del Face rápidamente. Perdido dos mensajes. Buenas tardes, güera, como siempre, con la más prendida. Saludos para el Beethoven, el viejo loco, para el buen amigo Chuy y la Sarani, para todas las recetas del Leguito Cucurumbé, para don Mauricio López, de Elegido el Aguacate, compadre, de Jaumabe, de Bustamante, de parte del buen amigo Yayo. Saludos y complácenos con una bonita rola. Saludos y cuídate, güera. Igualmente, Yayo, saludos para toda la recita, el agente del aguacate, compadre, de allá de donde es José Manuel, ¿cómo se llama? Manuel y José Bocardo, compadre, sí, hijo, ¿no? Del aguacate. Luis Miguel, buenas tardes, compadre, te encargo, saludos, ya sabes, siempre la Ebanistería Barrón presente, y arriba Bustamante, tierra del gato negro, compadre, tierra del gato negro. Airam, saludos y bendiciones, Airam, ¿cómo estamos? ¿Cómo estamos, Airam? Rápidamente, continuando, ¿cómo anda la

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3: Quedamos rápidamente, Tony, Palomo, ¿no? O sea, Tony Sierra cantando ahí, me imagino que sí, Tony Sierra, compa, excelente, excelente. Bueno, en la tarde con 37 minutos, ¿cómo está adelante rápidamente? ¿Qué dice por acá? Los mensajes que van llegando, dice Anthony García desde Austin, Texas, saludos, amigazo Florencio, buenas tardes. Hay que complacerse porque con una buena canción para saludar a toda mi gente de Graciano Sánchez, municipio de San Carlos, y amigos de Victoria, y a todos los bandilores. Aribo, gracias, amigazo Florencio, ay, si se puede, abeja reina, compadre, tiene rato que no me la dedica, amigazo Florencio. Del que se habla de tú por tú con el granito y el mármol allá en aquellos lugares bonitos de cercanos a Austin, Texas, compadre, donde hacen unos trabajos especiales, ¿no? Así es, Anthony García. Juanito Nava y la gente del Ejido del Olmo, ¿cómo estamos, Juanito? Güerita, buenas tardes, saludos al Cachuchas, compadre, del Olmo, que anda vaciando 80 metros de losa. Y con su cabina y media, el Cachuchas, ya sabrá, ¿no? Un saludo muy especial por allá para el Coyote, y toda la raza, compadre, Juanito, toda la racita de allá del Ejido del Olmo, mi compadre el Chino Puente, y todos los camaradas, ¿sale? Mario Fernández, ¿cómo estamos, Mario? Amigo Florencio, ya tenía rato que no me escribía mi compadre Mario Fernández, el intendente veloz de la presidencia municipal y baterista también, mi compadre, ¿eh? Amigo Florencio, locutor number one, buenas tardes, dice, aquí a punto de salir de la chamba y quitarme la faja. Hijo de su, rumbo a mi penthouse, compadre, rumbo a mi penthouse. ¿Cómo? Dice, ¿cómo? A mi penthouse, ¿cómo? A comer o como calientito, gracias, amigo. Este le gana Mario Fernández, el intendente veloz de la presidencia municipal. Saludos, compadrito Mario. ¿Dónde más? ¿Dónde más? Déjeme ver. A Irán. Irma Garza, buenas tardes, Florencio. ¿Cómo está, Irma? Dice por acá Rosalbet Herrera, saludos a la familia Herrera Hernández de la Colonia Satélite. Claro que sí, familia Herrera Hernández de la Colonia Satélite. Elizabeth González, solo Florencio, bonita tarde. Te regala Dios. Gracias, ánimo, gracias. Aurelia Licón, hola señor Florencio, buenas tardes. Un saludo para Esperancita Sánchez, Lucila Sámano, Jovita, Betty Rodríguez, Mari Castillo, Cristina Almaguer, Alfredo García El Guardia y la Cuchara Gavino. Claro que sí, señora Aurelia. ¡Coco Silva! ¿Qué dice el Coco? Buen día, compadrito Florencio. Oye, Florencio, ahora sí voy a ir al próximo baile del superconsentido, Grupo Motivos, para darme vuelo bailando. Sí, señor. Saludos atentamente, Coco Silva. ¡Ya, ya! Y arriba Tierra Nueva, Florencio. ¿Cómo no, Coco? Juan Espiri, saludos, compadre Florencio, puro flu flu, compadre, puro flu flu flu, ya sabes, compadre. Mi amigo Luis desde Guadalupe, Nuevo León, México, muy buenas tardes, señor Florencio Montelongo, un gusto saludarlos desde la ciudad del Mundial. Sí, como no quiero decir nada del Mundial porque no me, pues todo lo, no puedes decir nada, compadre, nada, bueno, ya está, mi Luis, ahí cerquitita va a tener dónde ir a ver un partidazo, ¿no? Cualquier partido, lo que pasa es que dice Luis, pero a mí no me gusta el fútbol, Florencio, a mí no me gusta el fútbol. Échale ganas, Luis, salud por usted, para toda su familia y toda la gente por allá de Guadalupe, Nuevo León, México. Sultana del Norte, sí, señor. Ya tengo rato que no saludo a mi compadre el Buda. Mi compadrito Gildardo Barrientos Laquilla, pues siempre nos está escuchando. Ahí está escuchando en casita, Gildardo Barrientos Laquilla, sí. Eloísa Pérez, buenas tardes, Eloísa. La 1:40 p.m, vámonos rápidamente a ver qué les parece. A ver qué les parece. Sí, este tema. Para los petalitos. Aquí se me falta de Victoria City. La gente viene de casa. Ingeniero Florencio, ¿cómo estamos?

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0: Se viene a leer rápidamente un saludo especial para Félix el Mono. Félix el Mono Vázquez, compadre, el ex portero del Citlán, que hoy está cumpliendo años. Félix el Mono Vázquez, ya juega con otro equipo, ya no jugó con Citlán, pero bueno, hoy cumpleaños de parte de toda la recita del Citlán, de parte de la Chiva, del profe Pispi, ¿no? De la Pachocha Malibrán, de parte, pues, de todo el equipo. Y del balonero también por ir Citlán, el Negrito Cedillo, que es el balonero, ¿no? Oficial, sí, cómo no. Felicidades, Félix, felicidades, Félix. Pues estas son las mañanitas que cantaba el rey David. Hoy, por ser su cumpleaños, se las cantamos aquí. Felicidades a Félix el Mono Vázquez. Hoy está cumpliendo años, sí. Oye, un saludo especial para mi compañero Álvaro Rangel, si me está escuchando por ahí. ¿Cuándo fue? ¿El sábado? El sábado tocamos allí en una fiesta, por ahí andaban sus hijos. Ahí andaban sus hijos en la fiesta de los 15 años de Yorley, ¿no? Yorley. Es donde estaba por ahí don Francisco Montoya y la señora Soraya. Bueno, toda la familia que eran los abuelitos de la quinceañera y ahí andaban. Florencio, mándanos un saludo para mi papá. ¿Y quién es su papá? No, pues, fulano de tal. ¡Oh, me digan! Ah, bueno, pues ahí para los hijos de mi comparito Álvaro Rangel, que aquí se encuentran presentes. Álvaro Rangel, alias la... Digo, no, mejor no digo. Sí, dígalo, así como le dicen a mi papá. Hijo, hasta ahí va, ¿no? El apodo. No, ni ya sabrás. Puro chavo. Comparito Álvaro Rangel, si me escuchas por ahí, te saludo, compadre. Ahí ese día saludamos a tus hijos. ¿Cómo no? Dan baile y baile, sí, cómo no. Igual que el papá. Bueno, saludo muy especial, Buento. Y al día siguiente estuvimos en el festejo de los 50 años del señor Humberto, compadre, sí, con toda su familia. Y fue un evento privado, ¿no? Allá en el Ejido de la Presa, sí. Señor Humberto y. Pues bailó y disfrutó y cantaron y bailó. Bueno, todo el rollo, ¿no? Todo el show. Felicidades, don Humberto, que también festejó sus 50 años. Joven el señor, sí. De parte de su esposa, sus hijos, su familia. Bueno, 1:00 p.m, 46 minutos. Rápidamente, compadre, rápidamente. Dice. ¿Dónde estoy? Bueno, esto ya lo mandamos aquí. A ver, del WhatsApp. Rápidamente, del WhatsApp estamos pendientes, por ejemplo, con esto. Y dice, buenas tardes, Florencio, pues aquí escuchándolo, compadre, en casa. Soy Edwin. Un saludo muy especial allá para Félix. Félix Huerta, en la mañana pasé ahí con Félix Huerta. Y el muchacho como que trabaja de velador, porque tenía un sueño tremendo, compadre. Como que trabaja de velador, ¿no? Dice, en la compra de un tamal te regala un kilo de repollo. ¡Ah, bárbaro! Dijo, sí, pues para que amarre, ¿no? Para que amarre. Digo, si es que el tamal no trae mucha carnita, pues dijo, pues sale algo de repollito para que le amarre la masita del tamal. Más norteña. No se puede, no te creas, Félix, ¿sí? Hola, Florencio. Quiero mandarle un saludo muy especial para mi mamá, Juana Sánchez. A ver, ¿dónde está por ahí el saludo? Dice, hijo es un... Bueno, ese es el otro. A ver, así como no. Oye, Florencio, quiero mandar un saludo muy especial para mi mamá Juana Sánchez y a mi hermana Esther Martínez y a mi hermano Rafael Martínez, que estamos bien. Ellos nos escuchan en el Ejido Valle de San José, de parte de Leti Martínez. Y ahí sí me le pone la canción de Sangre de Indio, Florencio, que esa canción le gusta mucho, Sangre de Indio. Ok, Leti. Sí, cómo no, pues un saludo muy especial para toda la familia por ahí en el Valle, ¿no? Creo que sí, en el Valle de San José. Fila de escuchas también, siempre nos escuchan, siempre. Oh, canijo, no se puede, ¿o qué? Bueno, por la 1:00 p.m. ya con 40 y... ¿qué minuto? Bueno, voy a la pausa, permítanme esto, ya volvemos.
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3: Ok, rápidamente vámonos con un saludo allá para mi compadre Neto. Creo que es mi compadre Neto, Neto Climas. Lo que pasa es que no me acuerdo de su nombre y no se lo pregunté al mono, fíjate. Pues yo siempre, pues nomás por Neto, pero creo que no se llama Neto. O si es así, pues vamos a ponerle por ahí Ernesto, ¿qué? Para Neto. Un saludo muy especial para Neto, Neto Clima, mi compañero Neto Clima, de parte de su esposa, de parte de sus hijos y de parte por ahí de Don Cheyo Sosaya, que lo acaban de operar de la vista, fíjate, y creo que le fue muy bien, qué bueno, ánimo, Don Cheyo Sosaya, ánimo, compadrito, ánimo. Y dice, pues ahí también de parte de Pilo Roja, de parte de El Quirino, El Kiri Sosaya también, ¿o qué? Y de parte de Lupito, y de parte del Ricky, el hijo de mi compadre Neto, y de parte también del Güero, compadre, el Güero, el Borrado, el albañil, que está preparando unos frijolitos charros, compadre, unos charros, ¿no? Y ahorita Pilo Rojas va a preparar también por ahí un asadito, algo así, ¿no? Ahí están los cocineros, bien entendidos. Pues muchas felicidades, compadre Neto, no me acuerdo el nombre, pero bueno, para mi compadre Neto, estas son las mañanitas que cantaba el Rey David. Hoy por ser su cumpleaños, se las cantamos aquí. Y si se llama Neto, mi compadre, es, bueno, pues sus padres y sus padrinos le fueron a bautizar. Y el señor cura les dijo, Neto te has de llamar, con jazmines y flores. Este día voy a adornar, hoy por ser su cumpleaños, le venimos a cantar. Compadre Neto, muchas felicidades acá de parte de, pues de tu carnal, el mono Clima, ¿no? Y de parte de tus papás, por acá en la colonia Horacio Terán, don Luis, y su esposa, bueno, su doña Tere, que te saludan, compadre Neto, tu esposa, tus hijos, tus nietos, ¿no? Y la familia por ahí. ¡Ánimo, compadre! Pásala bonito, Neto, pásala bonito, compadre. Ya, yeah. Excelente. Ya está llegando la recita. Es que ella me lo mandó, pero no lo puedo escuchar así. No lo puedo escuchar así, compadre Neto. Seguimos adelante rápidamente, 1:00 p.m. ya con 51 minutos. Vámonos, algo de herederos. No hay palabras, ¿eh? No hay palabras. 97.5 desde Victoria City.

0: bonito el tema, señores.
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0: Vamos así rapidito, compadre, porque ya me dijeron, sí, es que no me acordaba yo, está bien. Discúlpame, compadre Neto. No, pues él se llama Héctor, compadre Héctor Segura, pero conocido como el Neto. Sí, cómo no, el Neto Climas. Bueno, felicidades para Héctor. Sus padres y sus padrinos le fueron a bautizar. Y el señor cura les dijo: Héctor, te has de llamar. Con calderías y flores, este día voy a adornar. Hoy, por ser su cumpleaños, le venimos a cantar felicidades, compadrito Neto Climas, o mejor dicho, Héctor Segura, el Neto Climas. Ahí de parte de su canal, el Mono, de parte de su canal, por ahí en la frontera, de parte de sus papás, don Luis, por acá, doña Tere, su mamá, sus papás, y pues de parte de toda la racita por ahí, ¿no? Bueno, acá con él, también de parte de su canal, el Mono, el tío Medina, el Morocco, el tremendo Harry, ¿no? El ingeniero y toda la raza, el Conan que le saludan. Y no se diga don Cheyo Sosaya, Pilo Rojas, el Kiro Sosaya, Lupito, Sosaya también, ¿no? El Ricky, el Güero, el Borrado, el Albañil que está preparando los charros. Y bueno, pues toda la recita. Felicidades, compadre. Héctor Segura, el Neto Climas. Felicidades. Ahí está, corregido, compadre. A ver, rápidamente. Ya está, compadre Neto. Excelente, compadre. Déjeme ver rápidamente por aquí otros. Dice, saludos también para el taller, compadre. Güerita, saludos también para el taller de Clima Martín, el gordo, el pedazo y el negrito de Catastro, que están esperando a la Panther que traiga.

0: ¿Tu cumpleaños? A ver, déjame ver si es este, creo que sí. Dice, buenas tardes, quiero mandar un saludo muy especial para la señora Mireya Martínez por su cumpleaños hoy. Ay, si le dedica sus mañanitas, por favor. Claro que sí, dice señora Mireya, sus padres y sus padrinos le fueron a bautizar y el señor cura les dijo, Mireya, te has de llamar con jazmines y flores. Este día voy a adornar hoy por ser su cumpleaños. Le venimos a cantar felicidades, señora Mireya Martínez, por su cumpleaños de parte de toda su familia y de parte de Yuli, ¿no? ¿Yuli? ¿Yuli Mano? ¿Qué? Felicidades, muchas felicidades. Bueno. A ver, de parte de... ¿Quién más tengo por acá, compadre? Rápidamente. Dice, ¿qué tal, mi amigo? Casi, casi, mi hermano, le encargo un saludo muy especial para mi esposa, que se quedó un poco triste, hombre, por mi ausencia, ya que salí a carretera. Pero ya para las 10 de la noche de hoy, estoy de regreso, primeramente Dios. Échale ganas, Martín Mata, Mr. Misa. Saludos para su esposa, Evangelina, bien trabajadora como siempre, bien trabajadora como siempre. Sí, cómo no. Ahorita muy buenas tardes, aquí escuchándote en la Altavista. Saludos para Saltarín Show, para todos tus chiquitines y para Mario Pelochas de su tocayo Saltarín. Es correcto, es correcto. Dice, una canción de motivos, compadre, la de Sácale Copia. Claro. Compadre Neto, racita, yo regreso más de rato, oye, porque ya tengo el corte informativo. Yo regreso más de rato, despuesito de Hablemos del Campo. Hágala bonito, donde quiera que usted se encuentre.
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3: La mañana de este martes, la fachada de la delegación estatal del ISSSTE en Tamaulipas amaneció cubierta de cartulinas de protesta. Con mensajes escritos a mano, maestros y derechohabientes exigieron neurólogos, pediatras, banco de sangre y la destitución de directivos, denunciando que la crisis hospitalaria en Reynosa ya se traduce en muertes. Gerardo Padrón, gestor del ISSSTE en Reynosa, por parte del sindicato magisterial, relató que la clínica opera en condiciones críticas, sin aire acondicionado, con apenas 32 camas para 60,000 derechohabientes y sin banco de sangre desde hace 4 años. La indignación creció tras la muerte de un profesor internado en el tercer piso, quien desarrolló una infección severa provocada por las altas temperaturas y la falta de condiciones mínimas de higiene. La fiscalización de la cuenta pública 2024 en Tamaulipas arrojó observaciones por más de 14,000 millones de pesos, principalmente relacionadas con cuentas por cobrar, modificaciones presupuestales sin autorización y deficiencias administrativas, informó el auditor superior del Estado, Francisco Noriega Orozco. Durante su comparecencia ante el Congreso local, el titular de la Auditoría Superior del Estado destacó que, aunque los municipios registraron una reducción del 21% en los montos observados, los organismos operadores de agua mostraron un deterioro significativo, con incrementos superiores al 40% en observaciones financieras. Uno de los hallazgos más relevantes fue que el 32% de las observaciones corresponde a cuentas de balance, principalmente a deudos y cuentas por cobrar, mientras que otro 16.8% está relacionado con modificaciones presupuestales realizadas sin la autorización correspondiente de los cabildos. Noriega Orozco advirtió que muchas de estas irregularidades tienen su origen en la falta de personal capacitado en los municipios. A 6 meses de haber iniciado los trabajos de remodelación, la Plaza de los Héroes de la Independencia, también conocida como la Plaza del 22, quedará concluida en la primera quincena de julio, confirmó el secretario de Obras Públicas de Tamaulipas, Pedro Cepeda Anaya. El funcionario indicó que la obra registra un avance cercano al 95% y que actualmente se trabaja en la instalación del piso, el cual fue fabricado en el centro del país especialmente para este proyecto. Como parte de la intervención, añadió que se realizó la sustitución de bancas, la modernización del sistema de iluminación y la mejora de áreas verdes, con una inversión cercana a los 10 millones de pesos. Asimismo, señaló que en una siguiente etapa se busca llevar a cabo la rehabilitación del monumento, acción que deberá ser autorizada por la Institución Nacional de Antropología e Historia. Adicionalmente, informó que también se gestiona ante el INAH la autorización para intervenir la iglesia del municipio de Jiménez, así como la parroquia de Nuestra Señora de las Nieves en Palmillas, considerada la más antigua de Tamaulipas al haber sido edificada en 1777. Para ORT, Areli Treviño.

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0: Muy buenas tardes, qué gusto me da saludarles en este miércoles 10 de junio de 2026. Le damos la bienvenida a este su programa Hablemos del Campo, este espacio que nos permite acercarnos más hacia usted para informar, analizar y sobre todo pues dar vida, dar voz a quienes trabajan en todos los temas que tienen que ver con el campo, con el sector rural de nuestro estado y de nuestro país. Mi nombre es Italia Soler, le invito a quedarse con nosotros durante la próxima hora porque tendremos información muy importante de esas temas novedosos que nos gusta por aquí compartir con usted. Y bueno, le recuerdo que estamos en vivo a través de la 97.5 FM, la más prendida. Y para la zona cañera, allá por el Mante, Jicotencat, estamos por la 98.7 FM, la jefa. 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Por supuesto, este es su programa Hablemos del Campo, lo puede seguir en tiempo real. Y bueno, este programa está hecho para usted. Queremos escuchar sus opiniones, comentarios, reportes. Así es que le damos a conocer nuestra línea telefónica aquí en cabina, el 834-318-2402, 834-318-2402 o vía WhatsApp. Puede enviarnos un mensaje al 834-352-0830. Su participación es fundamental para enriquecer este espacio de diálogo e información para todo el sector del campo en Tamaulipas. Y bueno, esta tarde me da muchísimo gusto recibir aquí en cabina a la doctora Edilia de la Rosa Manzano, quien hoy nos va a compartir un tema muy importante, es el tema ecofisiología vegetal y las estrategias de las plantas para vivir en ambientes extremos. Muy buenas tardes, doctora. Primero que nada, gracias por su presencia el día de hoy.
1: ¿Qué tal? Buenas tardes. Pues muchas gracias por la invitación. Para mí es un gusto estar aquí con ustedes y platicar, ¿verdad?, de lo que hacemos de investigación en la Universidad Autónoma de Tamaulipas.
0: Muchas gracias. Y bueno, pues muchas veces quizá o alguna vez nos hemos preguntado pues cómo logran sobrevivir las plantas pues en estos lugares donde a veces casi no llueve, donde el calor es muy intenso, incluso pues donde en el suelo hay muy poca fertilidad. Y bueno, pues hoy más o menos por ahí nos vamos a ir en este tema, pero para irlo desmenuzando un poco y conocer más a detalle, nos gustaría, doctora, si pudiéramos empezar pues por hablar de qué es la ecofisiología vegetal.
1: Así es. Mira, la ecofisiología vegetal es una rama de la biología que se encarga de estudiar las respuestas que tienen las plantas desde el punto de vista fisiológico cuando están en diferentes ambientes o en ambientes que tienen diferente temperatura, disponibilidad de agua, nutrientes. Entonces, todas esas respuestas es lo que estudia esta ciencia, que es la ecofisiología. ¿Y para qué estudian, no? todo ello? Pues para saber cómo las plantas crecen, cómo se reproducen, cómo sobreviven en esos ambientes donde están viviendo. Y también parte de los mecanismos que estudian o que aborda esta rama es lo que es la fotosíntesis, lo que es las relaciones hídricas. Entonces, a partir de estos mecanismos, de estos procesos que tienen las plantas, es que la ecofisiología vegetal aborda las diferentes problemáticas de los distintos grupos de plantas.
0: Uh-huh. Okay, pues bueno, ya de ahí nos vamos partiendo un poco. Y obviamente, pues dentro de esto están estas estrategias de las plantas para vivir en estas condiciones de ambientes extremos.
1: Así es. Lo que hemos hecho dentro del trabajo de investigación, hemos estudiado ya por varios años un grupo de plantas que son las epífitas. Estas son todas aquellas plantas que crecen sobre los árboles, sobre los troncos o sobre las ramas, y que ese ambiente pues ya es de por sí extremo, ya que las raíces de esas plantas pues no están en contacto con el suelo como lo hacen la mayoría de las plantas, sino que están creciendo en esta situación de sobre los ramas o troncos, y entonces el acceso al agua, por ejemplo, pues es muy limitada. Entonces, este es un ambiente extremo en donde la falta de agua o la escasez de agua es el principal factor que limita el crecimiento, pero sin embargo desarrollan las plantas diferentes adaptaciones o modificaciones para poder estar en esos ambientes. Y ese, bueno, es un ejemplo de lo que nosotros hemos venido estudiando en lo que es la Reserva de la Biosfera del Cielo. Okay. Ya tenemos varios años con varios grupos de plantas dentro de estas epífitas, pero también abordamos otros ambientes como son los ecosistemas áridos, en donde actualmente estamos trabajando con la pitaya, que es una especie, bueno, que se distribuye en varios sitios de Tamaulipas, pero ahorita estamos trabajando en lo que es San Carlos, Jaumabe y Miquihuana. Entonces nos hemos ido moviendo, ¿verdad?, con las diferentes problemáticas, diferentes situaciones de las plantas y utilizando esta herramienta que es la ecofisiología vegetal.
0: Y tiene diferente efecto, me imagino, diferente proceso en los lugares, ¿no? No es lo mismo que esté en una ciudad, en otra, en un jardín, en otra área abierta.
1: Así es. Mira, por ejemplo, en el caso de las epífitas que hemos estudiado en la Reserva de la Biosfera del Cielo, pues esta reserva es muy importante desde el punto de vista de la diversidad biológica. Entonces, tenemos ambientes que van desde los tropicales hasta los ambientes que son muy secos. En la parte baja encontramos lo que es la selva baja caducifolia, que es húmeda pero con una temperatura cálida. Posteriormente, hacia la parte más alta viene lo que es el bosque mesófilo de montaña, un ecosistema muy con mucha diversidad, es biodiverso en México, aunque es uno de los ecosistemas que ocupa una área muy reducida, pero sin embargo pues tiene una gran diversidad y bueno, tenemos la fortuna de tenerlo en Tamaulipas, en la Reserva de la Biosfera del Cielo. Posteriormente viene lo que es el bosque de pino encino en la parte más alta, que ya es más seco, con temperaturas más, es más templado. Y del otro lado es la parte más seca, que sería el matorral submontano. Entonces tenemos una gran diversidad de ecosistemas en donde se distribuyen estas plantas que son las epífitas, y las respuestas fisiológicas que tiene son muy diversas. La diversidad fisiológica que tenemos es muy amplia, en donde están adaptadas a condiciones muy secas, por ejemplo, o calientes y secas en la parte baja, y luego más húmedas en la parte más alta. Y hemos realizado diversos experimentos, al menos con dos especies, para ver cuáles de estas especies son tolerantes a esas condiciones en las que están y cuáles de ellas son más sensibles y pueden verse afectadas, por ejemplo, con un incremento de temperatura. Que sabemos que bajo estos escenarios, por ejemplo, de cambio climático, que se prevén con unas temperaturas más altas y una baja disponibilidad de agua o menor precipitación, y que estas plantas se verían muy afectadas por la situación en donde viven. Realizamos diversos experimentos en donde encontramos que una de las especies que está adaptada a el bosque mesófilo de montaña, que es muy lluvioso, y cuando sometimos esta especie a una disminución de agua, sí fue fuertemente afectada. Estas variables que te platicaba de la fotosíntesis, del crecimiento, pues sí se ven disminuidas. Y en comparación, cuando hicimos las mismas condiciones para otra especie, esta es muy tolerante, o sea, significa que bajo esas condiciones de un incremento de 1 o 2 grados de temperatura es más resistente o es más tolerante. Entonces, el conocimiento de cómo responderían estas plantas ante esas condiciones es muy importante, sobre todo porque en la reserva tenemos especies que están bajo alguna amenaza por las problemáticas ambientales que tienen las poblaciones, de que van disminuyendo la cantidad o el número de individuos, y esto por diversas razones, y esto hace pues que estén catalogadas dentro de alguna dentro de algún grupo en la NOM 059 para decirnos si es vulnerable, si está en peligro de extinción, si está en una situación crítica. Entonces, para tener programas de conservación y saber qué es lo que podemos hacer con las respuestas fisiológicas que tienen estas plantas y poder contribuir a la conservación de estas especies, que tenemos varias especies en la reserva bajo algún estatus de conservación.
0: Ok, pues bueno, ahorita es tiempo ya de irnos a nuestra pausa. ¿Qué le parece si regresando nos cuenta sobre estas especies? Y bueno, qué importante conocerlas, conocer estos procesos, conocer, pues sí, estos cambios también, que a veces algunas resisten, otras no tanto, pero pues la importancia, porque a veces preguntamos para sembrar alguna en casa si ocupa mucha agua, si es de sombra, si es de luz, perdón, si es de sombra o no, pero al final pues hay una gran diversidad por uh-huh. todos lados, y como lo decía usted, esta riqueza de ecosistemas que tenemos en Tamaulipas. Pero bueno, nos vamos a nuestra primera pausa comercial y enseguida regresamos con más.
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9: Ya estamos de regreso en este su programa Hablemos del Campo y bueno, le recuerdo que estamos platicando con la doctora Edilia de la Rosa Manzano y estamos hablando precisamente de la ecofisiología vegetal y las estrategias de las plantas para vivir en ambientes extremos. Que bueno, ella nos compartía que la ecofisiología pues es una, de alguna manera una rama de la ciencia que estudia las plantas, cómo responden a su entorno básicamente. Sí. Y bueno, estas estrategias que le decíamos pues utilizan para enfrentar la sequía, las altas temperaturas, quizá el exceso de sal, el suelo, todos estos factores. Y nos hablaba o nos iba a hablar de estas especies que están investigando.
10: Ajá. Sí, el estudio fue hecho con dos especies de orquídeas epífitas de la Reserva de la Biosfera del Cielo, en donde estas las pusimos bajo diferentes condiciones de luz y diferentes condiciones de agua. Un aspecto bien importante es la parte de la fotosíntesis, que es cómo aprovechan la luz del sol, ¿verdad? Para poder hacer todos los procesos que requiere la planta, desde el crecimiento, la producción de flores, la producción de frutos, todo de donde se requiere energía, pues la toma, ¿no? A partir de la fotosíntesis. Y esa es una de las variables, una de las cosas que nosotros medimos, que nosotros evaluamos. Entonces, un aspecto importante cuando se hizo este trabajo es la manera en la que estas especies capturan el CO2 y que está relacionado con la fotosíntesis. Uh-huh. Porque una de las especies abre solamente los estomas, que son las aberturas de la planta que se encuentran en las hojas, a partir de donde entra el CO2. Entonces, una de las especies abre estos estomas únicamente en la noche, teniendo un tipo de fotosíntesis muy característico de un grupo de plantas. Este tipo de fotosíntesis se llama CAM, y eso las hace a estas plantas que conserven más el agua, o sea, que tengan en sus células, en sus tejidos, más agua y puedan tolerar las condiciones de sequía o de escasez de agua que enfrentan en este ambiente epífito que platicaba hace un momento. Mientras que la otra de las especies tiene otro mecanismo de fotosíntesis donde esta planta, esta especie, sí abre los estomas en el día, como lo hace pues la mayoría de las plantas. Entonces, esta diferenciación en cuanto a la manera de tomar este CO2 del ambiente es precisamente uno de los mecanismos que les permite pues estar en estas condiciones y responder de manera diferente a las condiciones ambientales en donde se encuentran. Y platicaba también ahorita de esta diferenciación en cuanto a la tolerancia de que una de las especies es más afectada por esta disminución de agua, y es precisamente por ese cambio en el tipo de fotosíntesis que realizan, a diferencia de la otra especie que pues lo hace de manera diferente.
9: Y ahorita usted nos compartía en el corte que había estudiado también el tema de las orquídeas en otras regiones del país, y que de alguna manera pues sí es un poco diferente, ¿no? El cómo sobreviven.
10: Sí, sí, desde el aspecto de la planta, por ejemplo, que algunas de las especies con las que trabajé en la península de Yucatán, por ejemplo, tienen hojas mucho muy pequeñas, delgadas, y es precisamente cuando estas plantas reducen lo que es el área de exposición al sol, y para tener una menor pérdida de agua. De esta manera conservan lo que tienen, pierden menos agua y pueden enfrentar estas condiciones de sequía. Sabemos que, bueno, la temperatura en la península de Yucatán, alrededor de Mérida, pues es bastante elevada, en donde esto propicia, ¿no?, que las plantas pues tengan que desarrollar estas estrategias de conservación de agua. Entonces sí, las diferencias morfológicas y respuestas también son muy diferentes, que esto está en función, ¿verdad?, de dónde están habitando, dónde están creciendo las especies.
9: Doctora, ¿y cómo ha sido este proceso de investigación que usted ha llevado en Tamaulipas? No sé si cuando se empezó a adentrar en regiones que a lo mejor no conocía o no conocía tan a detalle, ¿cómo ha sido este proceso en esta diversidad que ha encontrado en Tamaulipas, sobre todo en estos lugares que ha conocido directamente?
10: Sí, por ejemplo, en el caso de la Reserva de la Biosfera del Cielo, pues siempre fue algo interesante, ¿no? Desde que empecé a desarrollar esta investigación, por el hecho de tener esta diversidad de ecosistemas. Entonces era como, las preguntas eran precisamente cómo le hacen o cuáles son los mecanismos que estas plantas han desarrollado en los diferentes ecosistemas para poder enfrentar esas condiciones. Y antes de hacer todo ese trabajo, también vimos la parte de la distribución de las especies, es decir, cuántas especies tenemos en la parte baja, en la parte alta, en la parte más seca. Y esto me llevó a hacer el planteamiento para un proyecto de investigación que fue financiado por el entonces Consejo Nacional de Ciencia y Tecnología, el CONACYT, hoy CECITI. Y dentro de este proyecto precisamente se plantearon todas estas preguntas, desde la parte de distribución de las especies hasta la parte fisiológica y saber cómo están funcionando en esos ecosistemas. Entonces, a partir de este proyecto fue de que se empezó a hacer el desarrollo de toda la investigación, en donde pues participaron diversos investigadores de la universidad, alumnos, donde también se tuvo la formación de alumnos de licenciatura y de doctorado principalmente. Y bueno, ya después vinieron otros proyectos. Enseguida tuvimos uno para el fortalecimiento de la infraestructura de laboratorio de la Universidad Autónoma de Tamaulipas, particularmente de la Facultad de Ingeniería y Ciencias y del Instituto de Ecología Aplicada, en donde tuvimos la oportunidad de adquirir diversos equipos de laboratorio que nos permiten hacer las evaluaciones fisiológicas directamente en campo, y pues también llevar a cabo los experimentos en laboratorio o en invernaderos. Entonces, ese recorrido, ¿no?, a través y gracias también a estos financiamientos, que es que podemos desarrollar estas investigaciones.
9: Okay. Nos preguntan ahorita, porque dicen que tiene poquito que sintonizaron el programa, pero les llamaba la atención que mencionaba las orquídeas epífitas, que, bueno, al inicio, a lo mejor quizá ya no alcanzaron a escuchar, refería que son las plantas que generalmente crecen entre otras o entre ramas o troncos de los árboles. Como pregunta o como duda, ¿no se alimentan de ellas? ¿No les causan daño?
10: Así es. Qué bueno la pregunta, porque siempre existe esa inquietud, en donde si estas plantas epífitas le causan algún problema o algún daño al árbol en donde se encuentra, ¿no? Y bueno, existe otro grupo de plantas que son precisamente las parásitas, ¿no? Okay. Y estas parásitas o plantas parásitas ellas sí establecen una relación o un contacto entre tejidos de esta planta y el árbol, en donde la planta que está creciendo sobre el árbol se alimenta del árbol que está, donde está creciendo, ¿no? Okay. Y pues sí puede llegar a causarle un daño cuando este crecimiento pues es excesivo, ¿no? Pero a diferencia de esto, las plantas epífitas no solamente están utilizando el árbol, la rama, el tronco como un soporte, como un anclaje en donde pueden crecer. Entonces no hay ese daño, una invasión a los tejidos de los árboles, que es lo que hacen el otro grupo de plantas.
9: Nos preguntan también que cómo le hacen esas plantas para vivir o para sobrevivir largos periodos de sequía. Recordando, dice que ahorita, bueno, ahorita está lloviendo, pero habíamos tenido mucho tiempo de sequía.
10: Así es. Nosotros tuvimos unos experimentos aquí en la reserva del cielo, que es donde hemos trabajado ya por varios años, en donde hicimos una translocación de individuos de la parte alta a la parte baja, precisamente para evaluar esta tolerancia, pero en campo y viendo este cambio, ¿no? Justo nos tocó el año ya por 2018-2019, que se presentaron una sequía bastante larga, y bueno, algunos individuos, algunas especies no prosperaron, o sea, duraron poco tiempo, tuvieron poco tiempo de sobrevivencia, y prácticamente pues sí les afecta mucho, ¿no? Para algunas especies. Y las que están ahí en su ambiente y que están tolerando esas condiciones tienen órganos, lo que serían los tallos, para algunas especies las hojas, que se dice que son suculentas, y esta suculencia se debe a células que almacenan agua. Entonces almacenan agua y eso les ayuda a tolerar, almacenar. También lo de la apertura de los estomas que hablaba hace rato, disminuyen toda su actividad para tener menos gasto de agua. Además de eso, tienen, por ejemplo, en la hoja lo que serían cutículas, que les permite también perder menos agua. O también en algunos casos tienen tricomas, que son unas estructuras que se encuentran sobre las hojas. El ejemplo así bien palpable que yo creo que mucha gente conoce es el paisle. Okay. El paisle es una epífita que nosotros conocemos mucho aquí en la región y que crece mucho sobre encinos, sabinos, ¿verdad? Estos árboles grandes. Y si nosotros vemos la planta, pues la vemos como de color gris, grisáceo, ¿no? Sí. Pero ese color gris corresponde a que el tallo, la hoja, está cubierto por estos tricomas, que son estructuras microscópicas que están encima de la hoja y no tienen otra función más que la protección y evitar que las grandes o que mucha energía, mucha radiación solar llegue hacia la hoja y que de esta parte pueda conservar el agua, y de esa manera pues pueden vivir por muchísimo tiempo y tolerar y enfrentar esas condiciones en las que se encuentran.
9: Okay. Pues sí, es un ejemplo claro, ¿verdad? Porque lo hemos visto en muchos árboles, sobre todo en algunos ríos que están estos árboles, y ahí hemos visto comúnmente este tipo de plantas, el pastle, o también tiene otros nombres.
10: Eno,
9: ajá, que también, bueno, lo conocerán porque muchos lo utilizan en diciembre, en las épocas decembrinas, para poner ahí el nacimiento. Pero bueno, nos vamos a ir a nuestra pausa comercial y enseguida regresamos con más a su programa Hablemos del Campo.
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4: Ya estamos de regreso en este su programa Hablemos del Campo. Y bueno, seguimos hablando de las plantas porque también pues siguen ahí, la gente está participando y enviando algunos comentarios. Uno de ellos preguntan, doctora, si es verdad que las plantas se estresan por calor o por otras cosas, dicen, pero he escuchado mucho que luego dicen, no, es que la planta se estresa. ¿Es real?
5: Así es, sí. El estrés, pues ha sido muy evaluado, ¿verdad?, en diferentes plantas. Y el estrés se refiere cuando las plantas no están en sus condiciones óptimas. Entonces, si nosotros vemos una disminución, por ejemplo, de la fotosíntesis, bueno, ¿qué es lo que está pasando? ¿Cuáles son los factores que están influyendo en esa disminución? Y que tienen una relación directa, por ejemplo, con el crecimiento de las plantas. Ahorita, actualmente, pues estamos haciendo algunas mediciones que te comentaba en la pitaya. Y justamente estamos midiendo algunos aspectos de la clorofila, lo que es la fluorescencia de la clorofila, con un aparato. Y este aparato nos indica, de acuerdo a los valores que nos da, si la planta está bajo un estrés. Ya nos toca a nosotros seguir con la investigación, saber si el estrés está dado por el exceso de luz, la falta de agua, la falta de nutrientes. Pero de entrada, el aparato nos puede decir si esos valores llegan a una disminución bastante fuerte y decir como el grado de estrés que tienen esas plantas. Entonces, de entrada, el estrés puede ser por muchísimos factores. Simplemente cuando llega un insecto y que ataca a la planta causándole algún tipo de enfermedad, ese es un estrés biótico dado por otro organismo, en este caso podría ser un insecto. Pero también está el estrés abiótico, que es el estrés causado por factores ambientales como la luz, el exceso de luz, la falta de agua, exceso o una concentración de salinidad muy alta, falta de nutrimentos, o sea, pueden ser diversos factores los que causen el estrés.
4: Uh-huh. ¿Y cuáles son como que las plantas que más pudiéramos aquí en Tamaulipas decir como ejemplo en cuanto a esta adaptación extrema?
5: Tenemos todos los ecosistemas o el ecosistema de zonas áridas, en donde, por ejemplo, en estas pitayas o cactáceas columnares, que también tienen muchísimas adaptaciones para estar en esos ambientes, simplemente el cambio de fotosíntesis, de abrir los estomas en la noche, que platicaba ahorita, es un mecanismo que tienen muchísimas de las plantas del desierto o de zonas áridas. Porque, por ejemplo, ahorita que estábamos midiendo temperatura del suelo, recientemente en los sitios que salimos, en el suelo, no sé, entre 2 y 3 de la tarde llegaba hasta 45 grados en Tula, por ejemplo. Entonces, toda esa radiación que están recibiendo desde la parte del suelo hasta la que están recibiendo directamente, pues hace que se incremente, ¿no?, también la temperatura del cuerpo de la planta. Y eso pues va desarrollando que la planta vaya respondiendo de diferentes maneras. También en estas zonas áridas, por ejemplo, tenemos especies que tienen hojas muy pequeñas, como la gobernadora, por ejemplo, que son muy, muy pequeñas, que es precisamente para evitar la exposición de más área al sol. que si vemos a una zona que es lluviosa, pues las hojas son grandes, extendidas, porque no hay problema de disponibilidad de agua o de entrada de luz. Entonces, van respondiendo de acuerdo a dónde se encuentran.
4: Uh-huh. Sí, va variando de alguna manera.
5: Así es.
4: Cada una, ¿no?
5: Sí.
4: Y preguntan si hay algunas que puedan crecer en estos suelos salinos que también.
5: Sí, hay plantas que están adaptadas, como en el caso precisamente de los manglares acá que trabajan.
4: Que tenemos al experto también.
5: Así es, que tienen esas adaptaciones, ¿verdad? Para conducir soluciones que tienen una alta concentración de sal, que es un grupo diferente, que se les llama halófitas, precisamente por esos ambientes en donde crecen. Algunos pastos que también crecen en esos ambientes, y así diferentes grupos de plantas que están adaptadas, que tienen estructuras, modificaciones para estar en esos ambientes. Bueno, también hablando de estos ambientes extremos, otro trabajo que estamos haciendo es en relación a la tolerancia de las plantas al litio. Uh-huh. ¿Por qué litio? Bueno, porque es un elemento que se está generando de una manera exorbitante, de manera general, debido al uso de la tecnología, ¿no? De todos estos desechos, por ejemplo, de las pilas. Pues ahora sí que a dónde va a parar todo ese elemento, todos estos componentes, y que pueden llegar a estar contaminando lo que serían los suelos. Entonces estamos haciendo esas evaluaciones, pero también están en proceso de lo que es la tolerancia de las plantas al incremento de litio.
4: Okay. ¿Y el cambio climático, doctora, qué tanto ahí también tiene que ver?
5: Sí, debido a que este grupo de plantas, por ejemplo, las orquídeas, que la mayoría o muchas de ellas son muy sensibles a estos cambios debido a las condiciones en donde crecen, a los ambientes en donde crecen, una de las grandes afectaciones pues sería estos escenarios o estos pronósticos de cambio climático, de incremento de temperatura y disminución de agua, que diversos estudios también pues han mostrado cómo se verían afectadas. Entonces, sobre todo en esta parte de los bosques tropicales, que es en donde está la mayor diversidad y la mayor abundancia de lo que serían las epífitas, las orquídeas en particular, pues que sí, ¿verdad? Hay una fuerte amenaza, o sea, es una fuerte amenaza para este grupo de plantas.
4: Uh-huh. ¿Y el tema también del calentamiento global, podría desaparecer algunas?
5: Sí, pues hay algunas, por ejemplo, en los experimentos que nosotros tenemos, en donde las especies que son más sensibles, aquellas que están adaptadas a condiciones de mucha humedad, cuando les disminuyes esa agua, lo que experimentan pues es una disminución de todas sus actividades, representa un estrés, lo que estábamos hablando justamente ahorita. Entonces, si esas condiciones van como a largo plazo, pues la prevención, lo que se prevé es precisamente que si se vean dañadas esas especies, esas poblaciones, por el cambio en las condiciones. Algo de lo que también se ha propuesto, ¿verdad?, porque son muchas hipótesis o planteamientos que se hacen, es cómo estas especies pudieran migrar o cambiar hacia otros sitios dentro de esos ecosistemas o de esos gradientes altitudinales, en donde pudieran tener condiciones, donde las condiciones no fueran tan estresantes, e ir como cambiando el sitio. Pero bueno, son propuestas que nos plantean precisamente cómo pudieran modificar sus patrones de distribución las especies.
4: Okay. ¿Y cuáles serían las recomendaciones para la gente? Digo, a veces las conocemos, a veces sí, no, pero en general.
5: Sí, uno de los grandes problemas que enfrentan muchos grupos de plantas es el saqueo. O sea, es la venta ilegal, el saqueo de estas especies que pues las traemos, ¿no? Porque a veces, bueno, las flores de por sí de las orquídeas son pues muy llamativas, diferentes, y pues la gente las colecta, las saca del campo y viene y las vende en los mercados, ¿verdad? Esto, pues hay muchísimos estudios, datos atrás de todo ello, que demuestran cómo se ven afectadas estas poblaciones por el gran saqueo de las especies, de las plantas. Entonces, bueno, yo siempre, la recomendación es precisamente, pues, no comprar. Porque en la medida de que nosotros compremos esas plantas, pues va a haber más saqueo. Entonces, es una manera también de contribuir a que no ocurra esta venta ilegal. Hay formas de tener las plantas, ¿verdad? Si queremos orquídeas, pues hay un mercado certificado. Hay lugares en donde se tienen los permisos legales adecuados para que se puedan adquirir estas plantas sin tener que recurrir al saqueo de los ejemplares silvestres que están, pues, en nuestros ecosistemas. Entonces, sí las podemos tener, pero de una manera, pues, adecuada. Que esa es la otra parte que nosotros venimos también estudiando, lo que es la germinación de las orquídeas en laboratorio.
4: Okay. Y bueno, es importante porque también, digo, a veces llegamos a un lugar nuevo, quizá por primera vez vayamos a Gómez Farías o algún otro lugar, y se nos hace fácil arrancarlas o pisarlas o muchas cosas, ¿no? Y como dice usted, también quizá ahí podemos encontrar estas ventas, y se nos hace muy fácil. Pero hay detrás mucho trasfondo, hay detrás mucho cuidado, mucho trabajo, y pues es importante, ¿no? Estar, conocer qué podemos hacer, qué debemos hacer, y sobre todo, pues, procurar, porque, bueno, también detrás hay muchas investigaciones, ¿no? Como las que ustedes hacen al respecto.
5: Sí, ahí la parte de la educación ambiental es muy importante. Dentro de los proyectos que nosotros hemos desarrollado en la Facultad de Ingeniería y Ciencias y en el Instituto de Ecología Aplicada, siempre tenemos este componente de brindarle a la comunidad, a la población, cursos y talleres, tanto para niños, jóvenes y adultos, en donde damos a conocer el trabajo que nosotros estamos haciendo, pero también la manera en la que ellos pueden contribuir a la conservación de las especies, de los grupos de plantas que nosotros estamos estudiando. Afortunadamente hemos tenido, pues, muy buena aceptación por parte de las comunidades, en donde se involucran en estas actividades, y pues eso facilita mucho, ¿no?, el trabajo y el desarrollo de la investigación.
4: Okay. Pues bueno, es tiempo de irnos a nuestra pausa comercial y enseguida pues vamos a regresar con más en este su programa Hablemos del Campo.
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4: Ya estamos de regreso en este su programa Hablemos del Campo. Son las 2 de la tarde con 47 minutos en esta parte pues final del programa, pero no por ello menos importante. Tenemos todavía un tema muy muy importante también para cerrar, y que tiene que ver también con estos procesos de germinación, en donde también están ustedes trabajando, doctora.
5: Así es, tenemos experimentos de germinación que hacemos en el laboratorio de ecofisiología vegetal y ecología costera de la universidad, en donde pues nosotros probamos diferentes factores, como es la disponibilidad de agua, incluso la temperatura, variaciones de temperatura, para ver cómo responden o cómo favorece la germinación de orquídeas principalmente. En este trabajo pues han participado diversos estudiantes desarrollando estas técnicas, en donde la finalidad pues es contribuir a la conservación de las orquídeas. Hablábamos ahorita de este saqueo, ¿no?, de ejemplares o colecta. Entonces, ¿de qué manera también podemos contribuir? Pues bueno, vamos a producir plantas, vamos a generar estas plantas en el laboratorio. Aunque tardan pues una considerable cantidad de años, ¿no?, para tener como la etapa adulta, y que son las flores, ¿no?, lo que la gente aprecia bastante. Pero bueno, es una forma en la que podemos ir contribuyendo a generar estas plantas, y que ya evitar esta parte o disminuir lo que es el saqueo de campo.
4: ¿Y qué condiciones necesita, por ejemplo, una semilla para germinar correctamente? Que también es un proceso que a veces hacemos en casa.
5: Bueno, la semilla, particularmente de las orquídeas, la mayoría de ellas requiere de un hongo, como de la colaboración del desarrollo junto con un hongo, que lo hacen esto en campo, ¿no? Pero en el laboratorio le damos condiciones nutricionales, medios especiales, medios de cultivo especiales diseñados ya para orquídeas, que facilitan esta germinación. Pero las diferentes especies pues responden, por ejemplo, a un incremento de temperatura, algunas no germinan, otras germinan poco y otras germinan más, ¿no? Por ejemplo, y eso es precisamente esta respuesta que nosotros estamos buscando, la parte fisiológica de las diversas especies de orquídeas. Entonces lo hacemos en el laboratorio, ya de ahí que bueno, tenemos una respuesta positiva, podemos decirlo así, de germinación, y ya de ahí pues damos el seguimiento al crecimiento, al desarrollo, ya fuera de las cámaras de germinación, para pasarlas a vivero, pasarlas a otras condiciones y darle el seguimiento al crecimiento.
4: Es decir, ahí también influye la temperatura en este proceso.
5: Sí, así es. Nosotros las exponemos a diferentes cantidades, vamos incrementando la temperatura y vamos viendo cómo se van desarrollando.
4: ¿Y algunos consejos para quienes quieran hacer algún proceso de germinación en casa de quizá otra planta?
5: Bueno, es que ahí va a depender ahora sí de la especie, para saber cuáles son estas condiciones que necesita y que favorece la germinación.
4: Si es alguna de las que con las que ustedes están trabajando, la gente puede acercarse a la universidad.
5: Sí, por supuesto, estamos ahora sí que con las puertas abiertas en la Facultad de Ingeniería y Ciencias, para pues mostrar el trabajo que estamos realizando de investigación en esta área, y sobre todo también a los estudiantes, ¿no?, que quieran ingresar a las carreras, al posgrado también, que tenemos maestría y doctorado en el Instituto de Ecología Aplicada, para que se puedan desarrollar, bueno, si tienen estas inquietudes, ¿no?, del área de ecofisiología vegetal, que podamos desarrollar diversos proyectos. Tenemos pues distintos temas, distintas preguntas, hay muchas cosas que resolver, que abordar, y que con mucho gusto pues los recibimos.
4: ¿Y qué tanto se involucran los estudiantes en estos procesos de investigación, doctor?
5: Sí, bueno, tenemos un grupo de estudiantes, tanto de licenciatura como de maestría y doctorado, que están trabajando diversos temas entre las orquídeas, cactáceas. Estamos en un área trabajando lo que es el mangle en respuesta al litio, que comentaba. Y así en diversos temas, diversas especies, pero siempre con un enfoque ecofisiológico.
4: Es decir, sí hay este involucramiento de estas generaciones.
5: Sí, el interés pues sí existe. pero pues tenemos espacio, ¿verdad? Para recibir a más estudiantes.
4: Y nos decía usted, ¿cuánto tiempo tiene en estos procesos de investigación que tienen que ver con las plantas?
5: Sí, bueno, las plantas desde, yo creo que desde siempre no me han interesado, pero ya en la parte de investigación, pues yo creo que alrededor de 20 años. Trabajando principalmente con las epífitas, que es con lo que más investigación he desarrollado. Bueno, las cactáceas también es otro de los grupos que empecé a trabajar y que, bueno, actualmente todavía continuamos, principalmente, ¿no? Como esos grupos de plantas.
4: Y me imagino que cada vez, bueno, va buscando sí, otras, involucrarse más.
5: Sí, así es. De repente, ¿no? Salen trabajos o colaboraciones con otros investigadores. Y pues bueno, tratamos de ir involucrando, colaborando, buscando, ¿no?, las respuestas para las preguntas que están planteadas.
4: ¿Y usted su carrera y su doctorado en qué es?
5: Sí, yo soy bióloga del Instituto Tecnológico de aquí de Ciudad Victoria. Posteriormente hice una maestría en ciencias en el Instituto de Ecología de Xalapa, Veracruz. Uh-huh. Y posteriormente hice el doctorado en el Centro de Investigación Científica de Yucatán. Uh-huh. Esa es mi formación.
4: Digo, por si hubiera alguien que a veces también requiere de esta información, sí, ¿no? O a lo mejor siente que tiene similitud con lo que a usted le gusta, le apasiona y con los temas que ha investigado y a lo mejor no sabe como que por dónde irse.
5: Sí, exacto.
4: Pues ahí más o menos está el camino.
5: Así es, ¿no? Y cualquier duda, pues ahí estamos a sus órdenes, en el correo, en la universidad, con mucho gusto.
4: Y pues bueno, el tema de las plantas, dice, le apasiona
5: así
4: desde
5: es,
4: siempre.
5: Sí, así toda la parte de la fisiología, la parte de saber cómo funcionan las plantas, qué adaptaciones, mecanismos están desarrollando en los diferentes ecosistemas, en los diferentes ambientes. Uh-huh. Esa es la parte que trabajamos.
4: Que al final, pues, es algo que debemos todos, ¿no?, de involucrarnos.
5: Sí, así es. Nosotros, bueno, pues, desde hace rato que hablábamos del estrés, ¿no? Uh-huh. ¿Qué pasa, no?, con todas las plantas que consumimos, que son parte de nuestra alimentación. Uh-huh. Y que también están expuestas a todos estos cambios, a estas condiciones. Y que también hay muchísimo trabajo atrás de mejorar, por ejemplo, la productividad y que está relacionada precisamente, pues, con la fisiología de las plantas.
4: Uh-huh. La otra vez leía que, a ver si más o menos me acuerdo, pero que debemos de aprender mucho de las plantas. Uno, el hecho de que crecer lleva su tiempo. Así y que es. Cada una crece diferente, porque a veces también, pues como papás queremos que nuestros hijos se parezcan a los otros. Sí. Y bueno, también decía que las plantas no compiten con nadie. Entonces, venían como muchas reflexiones sobre las plantas. Y sí, o sea, al final, pues son puntos que sí son importantes y que debemos llevar a nuestras vidas, ¿no?
5: Sí, así es. Ahora sí que las especies, que es mucho, ¿no?, de lo que estudiamos, cómo las diferentes especies responden o tienen esta diferenciación en sus respuestas, y eso nos va ayudando a explicar las diferentes escenarios que nosotros vemos, ¿no?
4: Pues muchísimas gracias. Los micrófonos de este programa están abiertos para cuando guste regresar y seguirnos compartiendo pues todo este trabajo que ustedes vienen realizando. Muchas gracias,
5: sí, doctora. Muchas gracias. Un gusto para mí estar con todos ustedes. Gracias.
4: A nombre de Organización Radiofónica Tamaulipeca y de nuestro director general, el ingeniero Enrique Cárdenas del Avellano, le agradecemos a usted que nos acompañó el día de hoy en este importante tema. Recuerde que mañana tenemos una cita en punto de las 2 de la tarde. Si está comiendo, buen provecho, y recuerde que, bueno, estos alimentos vienen del trabajo del campo. Que pase una excelente tarde. Nos escuchamos mañana en punto de las 2 de la tarde.
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0: expresidente de la Canirac Victoria, Jesús Arnoldo Gómez González, reconoció que los restauranteros respetan plenamente la legislación vigente y los derechos de propiedad relacionados con la transmisión de eventos deportivos y el uso de marcas protegidas. Sin embargo, advirtió que persisten dudas, inquietudes y temores en el sector respecto a los costos y mecanismos de supervisión para proyectar los partidos de la Copa del Mundo 2026. Explicó que en las últimas semanas se han generado incertidumbres, sobre todo en los alcances de verificación del INPI, los tiempos de contratación y la capacidad de atención de las empresas autorizadas para otorgar las licencias. Dijo que muchos establecimientos desean cumplir con todos los requisitos, pero enfrentan dificultades operativas. El dirigente subrayó que las cámaras empresariales son parte de la solución, pues promueven la formalidad y el cumplimiento de las obligaciones legales y fiscales. Aclaró que el llamado de Canirac no es incumplir la ley, sino a generar certeza, claridad y condiciones que permitan que el Mundial 2026 sea una oportunidad de crecimiento para Ciudad Victoria, para Tamaulipas y para México, y no una fuente adicional de incertidumbre. El diputado federal Carlos Cantú Rosas Villarreal aseguró que las reformas aprobadas en la Cámara de Diputados han dado mayores facultades a las Secretarías Estatales de Seguridad y Justicia, permitiéndoles enfrentar con más fuerza los delitos. Entre las iniciativas recientes, destacó la creación de una ley general en materia de feminicidio, que busca homologar la tipificación y sanciones en todo el país, además de establecer protocolos, uniformes de prevención e investigación. Cantú Rosas también mencionó reformas en materia de extorsión, mayores facultades para la Guardia Nacional y la Secretaría de Seguridad Pública, así como la aprobación de la Ley Nacional de Investigación, Inteligencia y Vigilancia, todas encaminadas a reforzar la capacidad institucional frente al crimen. El Poder Judicial de Tamaulipas abrió la convocatoria para seleccionar a quienes ocuparán 30 plazas de secretarías y secretarios de acuerdos dentro del nuevo sistema de justicia oral y civil, así como familiar, una de las áreas clave en la transformación judicial que vive la entidad. La presidenta del Supremo Tribunal de Justicia, Tania Contreras López, hizo un llamado directo a los profesionistas del derecho para sumarse al proceso de selección. La convocatoria está dirigida tanto a servidores públicos del Poder Judicial como a licenciados en derecho que cumplan con los requisitos establecidos por la Ley Orgánica del Poder Judicial del Estado. Los aspirantes deberán cursar una capacitación especializada de 30 horas sobre el nuevo sistema oral civil y familiar, además de aprobar evaluaciones teóricas y prácticas que son relacionadas con la función que desempeñarán dentro de los juzgados.
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1: Pues aquí estamos nuevamente, familia, aquí estamos nuevamente ya a la hora de los corridos en este miércoles 10 de junio, miércoles 10 de junio del 2026, 3 de la tarde con 3 minutos, 3 con 3 ya a la hora de los corridos. Saludando muy especialmente a todas las familias, amigos y amigas que nos están escuchando por ahí en su trabajo, viajando por ahí en carretera, todos los amigos automovilistas, amigos operadores de micros, a toda la gente que por ahí tiene la oportunidad de escuchar la radio, y ahí estamos, ¿no? Bueno, dice por acá... Saludo para Paco Infante, que me estaba hablando ahorita. Ahora sí, márcame, Paco. Márcame, compadre, Paco. Que ahorita estábamos en el programa Hablemos del Campo, ¿sí? Un saludo especial para la familia Ramírez Ornelas, allá la gente de Barranco Azul de San Carlos. ¿Cómo están, familia? ¿Cómo están? Barranco Azul de San Carlos, compadre, ¿no? Por allá tiene familia también Marco Santana, ¿no? Su esposa, la esposa de Marco. Creo que sí. Por allá está también la familia de mi compadre. ¿Cómo se llama? Chuy, ¿no? Alcalde de la Tamaulipas, ¿no? Sí, el de la Tamaulipas. El vecino de del licenciado La Javita. Sí, el tremendo Chuy. Bueno, saludos a toda la gente por allá. Todas las familias de el Barranco Azul de San Carlos, compadre. Sí, señor. Vamos a continuar rápidamente. Dice, buenas tardes, compadrito. Mándame un saludo especial para mi primo. Por favor, y su esposa, que aquí estoy con ellos. Carlos Banoye, qué rollo, compadrito Carlos, qué rollo, compadre. Saludos, compadrito Carlos Banoye, allá para el primo y para su esposa, que ahí les está visitando el buen Carlitos Banoye, que les saludamos, cómo no. 3:04 p.m, rápidamente, José Manuel Padilla, ¿qué dice José Manuel? Buenas tardes, Florencio Montelongo, déjame ver, sí, el saludo de mi gran amigazo, compadrito José Manuel Padilla. A ver, y dice, buenas tardes, Florencio Montelongo Pérez, pues aquí en sintonía del Terra Show, compadre, con el número uno, la más prendida. Florencio, hoy es un día muy especial para mí, ya que estoy de manteles largos, bárbaro, de manteles largos, cumpliendo mi 55 aniversario, y pues ahí, porfa, ¿no? Dedícame las mañanitas. Ya hay para ahí de parte de todos los que integran el equipo de Die On, que me están diciendo, pues después de la rodada el domingo, una buena barbacoa, unos refresquitos de esos azules, para festejarte, José Manuel, con toda la fama, con toda la banda, toda la banda. Ya está, compadrito, pues de parte del buen Carmelo, ¿no? Del negrito, del negro, y pues toda la raza, todos los camaradas, ¿no? El señor Soto, todos los amigazos, todos los ciclistas. Pues felicidades para ti, José Manuel. Sus padres y sus padrinos le fueron a bautizar. Y el señor cura les dijo, José Manuel, te has de llamar. Con jardines y flores, este día voy a adornar. Hoy, por ser su cumpleaños, le venimos a cantar felicidades a José Manuel Padilla por sus 55 años. De parte de toda su familia y todos los compañeros por ahí del equipazo de Dayon. Por hace rato por ahí vi que le saludó Rigo Sagan, y me imagino que muchos ciclistas que ya le saludaron. Felicidades, y que cumpla muchos años más. Ánimo, compadre. Sí, cómo no. Bueno, pues ya está, José Manuel. Excelente, el domingo después de la rodada, pues un festejo especial para usted, ¿ok? Hey, 3:06 p.m, vamos a arrancar rápidamente con esto, algo de los Tigres del Norte, el gringo y el mexicano, sí, señor.

0: tema, compadre.
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2: Seguimos hablando rápidamente, 3 de la tarde con 10 minutos, 3 con 10. Yo tengo por aquí un saludo pendiente también de parte del buen Paco. El buen Paco dice, oye Florencio, a ver, ¿dónde está? Sí, cómo no. A ver, déjeme ver. Es que hoy cumpleaños el papá de mi gran amigazo, Paco Infante, compadre. Sí, cómo no. Bueno, pues el día de hoy queremos enviar un saludo muy especial para don Margarito Infante Urbina, compadre. Hoy está cumpliendo años de parte de toda su familia, de sus hijos, sus nietos y pues de parte del consentido, ¿no? Paco Infante. Ah, bárbaro, ¿no? Porque pues ya mejor que hay tres, ¿no? Paco Infante, luego el otro Paco Infante segundo, Paco Infante tercero, no, Paco Infante segundo. Pues bueno, un saludo muy especial de parte de toda la familia y de parte de toda su familia, cómo no, y de sus trabajadores de ahí, de parte del Mike, y de parte también de la Panchita Bebé, ¿no? La Panchita Bebé, compadre, que le saludan. Me imagino que ahorita más de ratito van a empezar a prender ya el carbón. Pollito, la carnita asada. Ahorita imagino que un molecito, unos frijolitos charros, y en la noche, pues la carnita asada, compadre. Muchas felicidades, don Margarito. Sus padres y sus padrinos le fueron a bautizar. Y el señor cura les dijo, Margarito, te has de llamar. Con jazmines y flores, este día voy a adornar. Hoy por ser su cumpleaños, le venimos a cantar. Muchas felicidades, don Margarito Infante Urbina, por su cumpleaños, de parte de toda la familia y todos sus trabajadores ahí. Le saludan y que cumpla muchos, pero muchos años más. Felicidades, cómo no. Vecino allá de mi compadre Carlitos Quintana, sí, pues ahí en corto dos casas por ahí, ¿no? Vecino allá de mi compadre Carlitos Quintana. Un saludo muy especial, don Margarito. ¡Ánimo! Sí, cómo no. A ver, rápidamente, porque ahí dice, hola Florencio. Un saludo muy especial. Ahí le vamos. Dice, saludos Renzo, un saludo especial para toda la receta acá del taller de Raúl. El miniclimas, compadre Raúl, el miniclimas, ¿no? Acá para el mono, ¿cómo le pusieron el mini? El monoclimas, ¿no? El monoclimas. Para el Conan, el bárbaro, para el tío Medina, para el maestrín. El maestrín y el negrito. Y para toda la raza que ya estarán listos para el mundial, ¿no? Ya compraron sus refresquitos que van a disfrutar con los partidos. ¡Ah, bárbaros! Vamos a hacer un saludo especial por ahí para mi compañero Raúl Segura, alias el mono Climas, compadre. De parte del Moroco y toda la raza. Y de parte del licenciado Constancio Segura, Suárez Segura, compadre, que les saluda también. Licenciado Constancio. Aniversita. Ok, 3 de la tarde con 13 minutos, rápidamente, vámonos con otro más de los temas, a ver qué les parece. A ver qué les parece esto, compadre. Pare mono, ¿no hacía el festejo de tu carnal o qué? ¿El Neto Climas o qué?

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1: Excelente, excelente, compadre. ¿Cómo no? Seguimos adelante rápidamente. Vamos a ir a la pausa y volvemos a hacer de la tarde ya con 16 minutos, 3 con 16, 97.5 del FM. ¡Ah, bárbaro!
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6: Regresamos rápidamente. Saludos allá para parte de el buen amigazo Yayo. Compare el buen amigazo Yayo, también siempre se comunica por ahí a través de los mensajes. Le mandamos un saludo para el tremendo el Beethoven, ¿no? El Beethoven, el viejo loco, Chuyo Lazarán, toda la racita del negrito Cucurumbé, compadre, la racita del negrito Cucurumbé, de parte del buen amigazo Yayo, el hombre de negro. Ahorita le dedicamos el hombre de negro, un tema también que le gusta mucho a Juanito García, que nos debe estar escuchando por ahí en su trabajo, en la venta del agua, ¿no? Juanito García, ya está. Ya está, compadrito Yayo, ya está Yayo. Saludos, dice, para Toño Morales, al Pelacas, a Gaby, el maestro Lalo, el torno, ¿no? Morales, movidito, porfa. Saludos a la Charrita, al Chivis, al Cuate, al Cejas, al Galo y al Toto, el eléctrico, la obrera, compadre. Saludos al abogado Humberto y al maestro Tanis. Saludos a Eugenio Quintero, Inocencia Quintero, Victoria Quintero y Romana Quintero. Aparte, buen amigazo, compadrito Alberto. Compadrito Alberto, ¿cómo andamos, compadre? ¿Cómo andamos? Dice, oye, güerita, ahí te encargo un saludo. Oye, ¿cómo no es acá? A ver, permíteme. ¿Sí? Ahí está. Dice, ¿es este el saludo nomás o qué? Oye, güerita, la Maravilla Ortega le está dando por componer, ¿cómo es? Saludos. Florencio, atentamente Hugo Orbelín, dijo por ahí, bueno, ahí con el grupo cuando tocamos hay un ambiente que dice en una canción, oye güera, le mande, el Dani Ortega compuso una canción, y dice Charlie, y pues le contesto yo, digo, mejor que se componga él, ¿no? No, pero chau, Hugo Valín, sí, creo que ya es, quiere ser compositor también, creo que ya es compositor, ¿no? Dani, la Maravilla Ortega, no, está bien, excelente, ¿no? No, pero ese es un ambiente, ¿no? Es un ambiente así, ¿no? Mejor que sin nada. Saludos, tremendísimo, Dani. Saludos, Hugo Berlín. ¿Cómo seguiste, compadrito? Hugo Berlín, ¿cómo seguiste? Me dijeron que te habías puesto un poquito mal, ¿no? Hugo Berlín, espero que te encuentres mucho mejor, compadre. Mucho mejor, ¿eh? Adelante. Vamos a darle, compadre Hugo Berlín. Vamos a darle. Florencio, ¿dónde está por ahí? Y dice... Florencio, el mero mero de la radio, compadre. Un saludo especial para la Barbie, ¿no? La Barbie Hinojosa, al contador Brambila, al filósofo licenciado Lino, y a los electrónicos Mario y Jaime, y al Mil Amores, el enamorado licenciado Lorenzo. ¡No, hombre, de veras! ¡Sí, no! Y si nos puedes poner por ahí el tema del columpio, que vamos con unas agüitas de piña para mitigar el calor, rumbo a la capital del mundo de los chupesores. Desde Abasolo venimos, compadre, te venimos escuchando, Florencio. Ánimo profes a todos ustedes, gracias por escucharnos siempre, salucita con esas que se vienen tomando, ¿no? Ánimo, ahorita a ver si fue un tema que les podemos dedicar allá a los profes, a los chupesores. 3 de la tarde con 21 minutos, este tema que me han solicitado rápidamente para complacer 97.5 del FM.

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1: Pero los amigos que vean sobre todo por ese tema, ok, 3:24 p.m. Rápidamente quiero mandar un saludo muy especial allá para compadrito Dagoberto. ¿Cómo estamos, compadrito Dago? Un saludo allá para la torta que anda con todo, compadre, a rajas, ¿no? Anda a rajas con todo. Ahí le mandamos un saludo muy especial para toda la gente allá del movidito, compadre. Allá para Gabriel González, del Meritito San Carlos, sí, como no, Gabriel González del Meritito San Carlos, para el Chuchín, para el Toñito, y para saludar a la mera pipa, ¿no?, del Taller Morales, compadre, sí. Ahí le mandamos un saludo muy especial, y dijo por ahí, decía al maestro Beto Ramos, mándales un saludo, Francho, allá los del Taller Movidito, puro, ¿cómo se llama?, puro fideo, compadre. Dijeron aquí unos camaradas del taller del movimiento. Dijo, pues de perdido acá comen un fideo. Pues no, que allá no comen nada, compadre. Lo vieras, también flacos, compadre. Ahora se cría, ¿no? Puro chavo, compadre, puro chavo, ¿ok? Hey, 3:25 p.m. Rápidamente, saludos allá a la racita del taller movidito. Siempre lo escuchan, compadre, con todo, ¿no? Con todo, sí. Gracias siempre por escucharlos. Dice, bueno, un saludo especial para Asael. Un saludo especial para Asael, que va llegando de Matamoros. Va directo a la oficina por su bono. A ver si le pones un corrido, compadre, un corrido bueno de parte de Braulio. De parte de Braulio. Bienvenido, Asael. Bienvenido, Asael, a Ciudad Victoria. Bienvenido. Ok, excelente, cómo no. Rápidamente por acá, saludos para. Es que hace rato me encargaron. ¿Quién iba, negrito? Es que hace rato me encargaron un saludo y no se los mandé. Deje ver si por aquí viene. Creo que es este. Dice por ahí hace ratito. Saludos ahorita acá para el taller de Clima Martín, el Gordo. Pedazo, el negrito de Catastro, que están esperando a la Panther, y que traiga un quesito, un choricito, un requesón, que traiga algo, compadre, sí, que no se venga por entre el monte. Dile que le encargamos, a ver qué rollo. Creo que le están poniendo el clima, no sé si a una, ¿cómo se llama?, a una camioneta de, dice, para el negrito de Catastro y a la Colmena, compadre, que le están poniendo un clima a su troca. La Colmenita, compadre, no, gran amigazo, compadre, la Colmena, gran amigazo, mi compadrito, la Colmena, sí, señor. Saludos, compadre de Colmena, saludos a toda la raza por ahí, ¿sale? Aniversita, bueno, 3:00 p.m. ya con 27 minutos, entonces, pues echándole ganas todo el mundo y escuchando la 97.5 el FM, sí, cómo no. Vamos a ver este corrido. Bueno, tengo por acá esto de un saludo muy especial para todos mis amigos del Barretal Tamaulipas, ahí en Plan de Ayala, allá en, ¿cómo se llama?, en el Carmen, el Barretal, y los lugares bonitos por ahí de la Soledad, Las Conchas, Marta R. Gómez, San Patricio, 15 de febrero, Nuevo San Juan y muchos lugares bonitos. A ver qué les parece esto, racita, a ver qué les parece. La tradición musical norteña Ciudad Victoria.

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4: Que si no voy a hablar algo de fútbol. No, hombre, compadre, no, hombre. Pues, para que pongan a Paco Memo Ochoa de portero en la selección. No, hombre, chale, hombre. Y luego dijo Javier Aguirre. Imagino que dijo Javier Aguirre. Aquí está mi ¿cómo se llama? Mi Piojito Alvarado. Aquí está mi Piojito Alvarado. Y pónganse otros 10 ahí. Mi Piojito no me lo toquen. Hijo de su mecha, qué bárbaro, ¿no? ¿Qué es eso? Aquí está mi Piojito Alvarado. Y pónganse otros 10 los que quieran. Bueno, tú también, Paco Memo. Hijo de su. Uy, qué bárbaro. Qué bárbaro, ¿no? Pero bueno. Bueno. Mejor para que hablamos de fútbol. Oye, un saludo muy especial allá para Martín. Martín Vélez, compadre. Oye, pues anda bateando duro el buen Martín, ¿eh? Con todos los maestros albañiles que andan trabajando por ahí, unas casas armadas, puro concreto. ¿Cómo me dijo? Casas armadas de algo así, me explicó. Pues aquí andamos checando los planos y todo el rollo, compadre, ya sabrá, ¿no? Andan unos chavos nuevos también que aquí los estoy capacitando. Es todo, Martín Vélez, es todo, compadre. Échale ganas. Pues nos va bien, por cada casita que calmamos, ya sabrá, ¿no? Qué bueno. Adelante, siempre adelante. Saludos a toda la gente trabajadora que andan por ahí con el ingeniero y arquitecto Martín Vélez, que por ahí también nos están escuchando. Y toda la gente trabajadora. ¡Ánimo, raza! ¡Ánimo, compadre! Y rápidamente dice por acá. Así es, compadre, siempre escuchando. Saludos para ti, atentamente, Juanito García. Gracias, Juanito, que hace ratito le dedicamos El Hombre de Negro, un tema que le gusta mucho. Sí, cómo no. A ver, rápidamente dice por acá. Gracias. Ah, ya está, compadrito. Mis amigos allá de los climas. Ah, bueno, toda la gente que nos están escuchando. A ver, por aquí, buenas tardes, Florencio. ¿Le podría mandar un saludo a mi papá? Elías Quintero, la manzanita. ¡Ah! ¿Cómo de que no, compadre? Elías Quintero, la manzanita. Que ya tiene días que quiere la del caballo pobre. Y no se la has mandado de parte de su hijo Iván. Al estilo López Barza, compadre. Porfa, no. Vamos a mandarle un saludo muy especial. Allá para mi gran amigazo. El buen Elías Quintero, la manzanita, que ya tiene días que te está solicitando el caballo pobre y no se le has mandado, Florencio, de parte de su hijo Iván. Dedícasela, porfa. ¡Oh! ¡Bárbaro! Lo que pasa es que creo que no lo tengo, compadre. Creo que no tengo el tema, ¿no? Creo que no tengo el tema, sino con todo gusto, pero ahorita lo buscamos otra vez, ¿no? 3 de la tarde ya con 36 minutos. Vámonos, compadre, rápidamente. Hoy tengo por acá otros mensajes pendientes. A ver, rápidamente, dice, mira nada más, saludito. Uno para tu amigo. Uno para tu amigo. Pues no alcanzo a ver quién me manda estas fotografías. Debe ser Juanito Catache, compadre. O sea, el burrito. El amigazo del Chueco. Son grandes amigos, ¿no? El Chueco y el Burrito. Así es. Gran amigo también de Layo Palomares, de Julio César Reyes de Escoba. Es el velador de Framboyanes, o sea, el Burrito, compadre, el Burrito. Saludos, Burrito. ¿Qué tal, compadre? Dice, muy buenas tardes, güerita. Aquí saludándote otra vez, compadre. Dice, muy buenas tardes, mi güerita. Aquí pasando a saludarte y a la vez aprovecho para que me felicites a mi buen José Manuel Padilla Rivera. Hoy que está celebrando su cumpleaños, compadre, claro que sí, de parte de Rigo González. Rigo, hagan todo lo mejor para él. José Manuel, sus padres y sus padrinos le fueron a bautizar. Y el señor cura les dijo, José Manuel te hace llamar con jazmines y flores. Este día voy a adornar hoy por ser su cumpleaños. Le venimos a cantar felicidades, José Manuel Padilla Rivera, de parte de tu gran amigazo, compadrito Rigo González. Rigo, hagan que te saluda. Felicidades, claro que sí. Oye, compadre, Rigo, bueno, luego platicamos, ¿no?, de la carrera ayer, donde iba todo el equipo, compadre. Oye, pues casi no le apoyaban los demás ciclistas al Torito, compadre. Al último le tocaban dos y tenía que ir el otro, y luego atrás dijo, no, hombre, de una vez arranco y vámonos. Pues no, hombre, se fueron bien abajo, compadre, creo que es en el lugar 12, ¿no? Sí, hombre, no, pero bueno. Él es del Fuerte de Portes Gil. Un saludo muy especial allá para mi gran amigazo José Manuel Padilla del Meritito Fuerte de Portes Gil, ¿o qué? Ah, mira, no sabía que era del Fuerte de Portes Gil. Pero bueno, pues un saludo muy especial. ¿Y qué más? 3:38 p.m, dice, oye, compadre, llamero, a ver. Compadre, buena banda, un saludo a las Chorritas Cervantes y para el Negrito, el mecánico, el estudiantil, y de pasada, pues a los que están allá enfrente de las canchitas de la estudiantil, de los climas, ¿no? También. Dice, oye, compadre, ya mero cumplo años. Ahora en julio, compadre, buena, ya mero cumplo años en julio, Es que no alcanzo a ver quién es, compadre, pero bueno, debe ser. Ah, es el Negrito Cedillo, ¿no? ¿Será el Negrito Cedillo quién es? Bueno, ahorita checamos rápidamente, 3:00 p.m, ya con 39 minutos. Vámonos con otro mando, lo hacemos, a ver qué les parece esto que viene a continuación, señores. A ver.

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1: Excelente, con Bonito Rigo González Rigo Sagan. Es que no alcancé a leer todo el mensaje completo y me decía que, bueno, lo que pasó con Isaac del Toro, el Torito, que no le apoyaba. No, yo, pues es que él es el fuerte del equipo. Ah, excelente, gracias, Rigo. Dice: viernes, sábado y domingo son las etapas buenas. Ahí se recuperará el Torito. Excelente, Rigo, gracias por esa explicación, compadre. Gracias por esa explicación. Ya está, compadrito. Rápidamente dice: buenas tardes, señor Florencio Montelongo. ¿Dónde está? Por acá. Sí. Ya está, me llegó. Ah, ok. Sale, pues. Buenas tardes, señor Florencio Montelongo, la voz original de la más prendida, ¿no? Diego, ¿no? Ya sabes, ¿no? ya está, compadrito. Muchas gracias. Saludos hasta Villa de Casas, a la familia Morales, a Juana, a Marielena y a Ramona, que acaba de hacer gorditas con piloncillo de parte de Leonel. Al 100% García, es todo, ¿no? Bueno, un saludo especial para toda la familia Morales, a toda la gente por allá de Villa de Casas. Ya está, mi amigazo, ya está, compadre, muchas gracias, ok. 3:43, rápidamente. Yo tengo por ahí este tema pendiente, compadre, no sé si... canijo. No, pues ya, se me ha que ya no alcanzo porque ya viene la pausa de los mensajes. Entonces, déjeme leerles otros mensajitos aquí porque ya nos vamos. Ah, bueno, perdón, déjeme cambiar. Acá en esta. Ahí voy. Déjeme ver a ver cuáles mensajes de aquí no he leído. Mario Arturo Alejos, sí lo mandé, ¿no? Buenas tardes, feliz miércoles, ombliguito de semana, güerita. Un saludo muy especial para Pancho Pipo, Saltocayo, Antonio Pachangas, Oscar Varela, Alberto Popeye, a la rubia que sigue de fiesta, compadre, por su cumpleaños de lunes. Ya fue por unas teclas bien heladas, el muchacho. Muchas gracias, Dios te bendiga. Igualmente, Arturo, saludos a toda la racita y saludos a mi compadre, la rubia, que sigue festejando. Sí, señor. Excelente. Guillermo Morales, buenas tardes, buenas. Saludos para Eva y Raquel, Colonia Campestre de la Luz. Gracias, Guillermo. Saludos para Eva y Raquel. ¿Cómo no? También. ¿Cómo no? Francis González, hola, buenas tardes, Florencio. Le encargo el corrido del odio de dos hermanos. El odio de dos hermanos, por fin, ¿no? Gracias, Dios le bendiga. Igualmente, Francis. Gracias por escucharnos, Francis. Dice por acá rápidamente. Mi amigazo Luis, muy buenas tardes, señor Florencio. Ah, sí, desde Guadalupe, Nuevo León, México. Desde la ciudad del mundial, es todo, ¿no? Excelente. Así es, buenas tardes, Eloisa Pérez, buenas tardes, Eloisa. Ahora sí que 3:45, voy a la pausa y rápidamente volvemos, ya casi para despedirnos. No tengo el tema de mi caballo pobre. Compadre, no tengo el tema, sino con todo gusto, ya sabes.
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3: Ok, continuamos rápidamente. Vámonos con otro más de los temas. Gracias por todos sus mensajes. Es que a veces me piden unos corridos, pero no los tengo. Si no, con todo gusto, yo se los dedicaba. De veras que sí, pero mil disculpas, ¿no? Dice: hola, Florencio. Hola, buena. Mándame saludos hasta Sarasota, Florida, compadre. Sarasota, Florida. Déjeme ver. Déjeme ver si aquí lo tengo. ¿Es este? No. ¿Este? Saludos, este mero. Hola, Florencio. La buena, Montelongo Pérez, la buena. Mándame saludos hasta Sarasota, Florida, y en Ciudad Victoria a toda la gente de las colonias, juntas con la José de Escandón, compadre, con la José de Escandón. Sí, cómo no, claro que sí. Y pues un saludo muy especial para toda la gente por allá de la Unión Americana y la gente de Monterrey, Nuevo León, a toda la gente que por ahí nos están escuchando. Muchas gracias. Saludos para todos ustedes, ¿ok? Sí, cómo no. La gente de Sarasota. Ahí le mandamos un saludo. Dice: gracias, amigo. Dice: ¿dónde está? Gracias, amigo. Dios te bendiga siempre en tu trabajo. Muchas gracias. Este es el burrito, compadre. El burrito. Y saludos para Carlos Navarro y su familia, García Navarro, para su esposa Alicia Castellón y para toda la familia Navarro allá en San Juanito, municipio de Jaumami, para don Federico Navarro y su esposa doña Chaguita. Sí, ¿cómo no? Claro que sí. 3:48. A ver, ¿qué les parece esto del

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1: Ok, bueno, pues ya lo vamos. Saludos, Alejito. Sí, compadre, si yo le mandé por ahí el otro mensaje hace ratito. Excelente, Negrito Cedillo, que próximamente estará cumpliendo en el mes de julio, allá por el mes de julio. Sí, ahí le saludamos también, cómo no. Un saludo muy especial para la señora Cristina y su esposo Juan Manuel y sus hijos también, que siempre nos escuchan por allá por la colonia. ¿Cómo se llama ahí? Ampación Chapultepec, ¿o qué? Ahí pegadito, ahí por entrar la entrada a la unidad deportiva. Y a sus papás por allá, don Reinaldo y doña Nori, por allá la gente de San Nicolás. Señora Cristina, le saludamos a sus papás, cómo no. Rápidamente, porque ya faltan 8 minutos para que sean las 4 de la tarde, ya casi nos vamos. Bueno, felicidades a todas las personas que estén cumpliendo años el día de hoy. Mi compadre Neto Grimas, hoy está cumpliendo años. Hoy también está cumpliendo años mi compadrito José Manuel Padilla. Casi nadie, ¿no, compadre? Aparte toda la riberada y de parte de todos los amigos que practican el ciclismo, que también les saludan. Felicidades, compadrito. Y déjame ver si me puedo despedir. Bueno, me despido con este tema. Carlos y José, también le gusta, que a él le gustan mucho los temas de los cadetes de Linares, compadre, ¿no? Creo que los cadetes, como ya tenía yo este tema, pues bueno, te saludo, compadrito José Manuel, que te la pases bonito. Bueno, esto va a ser, no sé si hoy lo festejen y el fin de semana, el domingo, pues también, ¿no? Bueno, pues todo lo mejor de lo mejor. Si me queda tiempo para enviarte un tema, pero bueno, vamos con esto que me han solicitado también. El odio de dos hermanos, también para complacer. Y si ya no alcanzo, pues pásenlo bonito, que tengan una excelente tarde de hoy miércoles. ¡Ánimo, familia!

Ok, bueno, pues ya nos vamos, quedamos con este tema también que nos había solicitado por ahí una fiel escucha también de la 97.5 LFM. No me acuerdo el nombre, pero ella nos escribió hace ratito y ahí le dedicamos esta melodía que nos había solicitado. Bueno, ya nos vamos. Un saludo muy especial, bueno, para también para el papá de mi gran amigazo, Paco Infante, que hoy está cumpliendo años también. Un saludo muy especial. También para doña Margarita Coronado, la esposa de mi compadrito Ángel Lavaina, Ángel Ramírez Lavainita, que hoy está cumpliendo años de parte de sus hijas Angélica y el Monterrey, y Vanessa aquí en Ciudad Victoria, su esposo Ángel Ramírez, y de parte pues de Chachis Coronado, casi nadie, compadre. No, felicidades, señito, muchas felicidades. Yo también tenía por aquí rápidamente antes de despedirme, saludo para don Margarito Infante Urbina, que hoy está cumpliendo años ahí de parte de Paquito Infante desde Linares, Nuevo León, y de parte del Mag y la Panchita Bebé, y de parte de su hijo, el buen Paquito, el buen Paco Infante, y de sus nietos, ¿no? Que también le saludan a don Margarito Infante Urbina. Muchas felicidades, que lo festeje bonito toda la familia. Ahora sí que ya nos vamos. Muchas gracias. Excelente. Saludos para la persona que cumple años el día de hoy, que la pase bonito y todo lo mejor en compañía de amigos y familiares. Ya me despido con esto, con el corte informativo.

0: De trabajadores de la educación no ha retrocedido un ápice en su demanda de abrogar totalmente la ley de pensiones del ISSSTE de 2007 y la eliminación del sistema de cuentas individuales, conocida como Afores, así como la de terminar con la unidad de medida y actualización, porque esta, dijeron, disminuye el poder adquisitivo de las percepciones. Esto ha sido demanda de muchos años por parte del Magisterio Nacional, que es la eliminación de las famosas UMAS, porque bajo ese sistema de pago ven reducidas sus pensiones. Y ello no se va a arreglar si no se modifica la ley. De ahí las constantes protestas de los profesores, sobre todo de los jubilados, que son quienes ahora mismo resienten la aplicación. Pues derivado de todo esto, en Tamaulipas, los maestros de ciudades como Nuevo Laredo, Reynosa, Matamoros, Tampico, Madero y Altamira también salieron a las calles para respaldar la protesta y exigir como demanda principal la derogación de la ley del ISSSTE. En cuanto a esta capital, los docentes tienen programado reunirse la tarde de este miércoles en la zona centro, dejando claro que será una manifestación pacífica. En este caso, el gobierno federal fue claro al señalar que modificar la ley del ISSSTE para crear un sistema solidario universal, como exige la CENTE, costaría más o menos 7 billones de pesos, equivalente a casi el 20% del Producto Interno Bruto y alrededor de un tercio del presupuesto de egresos de la Federación, lo que financieramente consideran imposible de realizar. Sin embargo, cada quien tiene sus argumentos, de tal forma que las protestas o manifestaciones continuarán hasta que los maestros entiendan que volver al pasado no es una opción en este momento y quizás, dados los números que presenta el gobierno federal, nunca se realice. Queda claro que la pensión significa la tranquilidad económica de cualquier trabajador. El punto es que cuando se modificó la ley y les cambiaron el régimen o sistema, nadie protestó como ahora lo hacen. Se puede decir o presumir que todos levantaron la mano. Bueno, los dirigentes sindicales. ¿Por qué? ¿O a cambio de qué? Solo los que lo vivieron y callaron lo saben.
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5: Bienvenidos sean todos ustedes, mis queridos hermanitos. Le damos la más cordial bienvenida a todas las personas que nos escuchan. Usted que está en su rancho, usted, mi querido hermano, que está en su trabajo, usted, mi querido amigo, que está en su casa, usted que va en su automóvil, usted que está en su negocio, usted que me está escuchando en este momento, le damos la más cordial bienvenida a este su programa, y siempre diciéndoles que estamos aquí para ayudarles. Siempre diciéndole, mi querido amigo, de que si usted desea una ayuda, la puede encontrar. Alertándolos a ustedes que si hay sufrimientos, que si hay cosas raras y extrañas que le pueden estar pasando, usted la puede encontrar con nosotros, esa ayuda que necesita. Así como cuando uno se enferma, debe ir al médico, mi querido hermano, así como cuando una persona

0: 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Esa luz se le puede convertir a usted en un resplandor grande, mi querido hermano, en algo que le ilumine su vida, que le ilumine su camino y que lo lleve por bien siempre. Entonces no sufra más, mi querido hermano. ¿Por qué usted sigue con los brazos cruzados esperando que el problema se le resuelva? No, señor. Dicen que el que golpea le abren y el que pide le dan. Entonces, mi querido hermano, si usted está mal, si su familia está mal, si su hijo está mal, si su negocio va para atrás, si su rancho, mi querido hermano, día tras día está peor, nosotros le podemos ayudar si usted así lo desea. Le sacamos de dudas, le echamos la mano y su vida va a cambiar. ¿Cuándo? El día que quiera. ¿Cuándo? El día que desee. ¿Por qué? Porque tenemos la capacidad de hacerlo. Tenemos el conocimiento. Le podemos echar la mano a usted que sufre, a usted que padece, a usted que le pasan cosas raras y extrañas, usted que ha sido dañado, a usted que le han puesto trabajos de influencias negativas, malignos, malévolos, maléficos, trabajos oscuros, que personas envidiosas lo quieren ver a usted en el fracaso, en la ruina. Entonces, cuando esto pase, mi querido hermano, sencillamente usted ya tiene una opción y nosotros le vamos a atender. 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Gracias. Gracias. La persona, por favor, que está en la línea. Sí, gracias. Le agradezco primero la confianza que tiene en llamarnos. Tenga la amabilidad y me da su fecha de nacimiento.
1: El 7 de septiembre del 51.
2: Muy bien, mi querida hermana, signo zodiacal es Virgo. ¿Sí?
1: Sí.
2: Le voy a dar su horóscopo, mi querida hermanita. Vemos de que su elemento es tierra, su día favorito miércoles, su planeta Mercurio, color el gris, piedra jaspe, metal el mercurio y la parte corporal que usted debe cuidar mucho, su intestino delgado, su garganta y las piernas. ¿Sí?
1: Sí.
2: Las personas de signo Virgo, como es usted, mi querida hermana, en este momento vemos, según su signo zodiacal, que son un poco misteriosos, mucho talento para las actividades prácticas, les gusta poner todo su empeño en el trabajo, son muy moralistas y tienen buen atractivo físico. ¿Ok?
1: Sí.
2: Mi querida hermana, lo que nosotros estamos viendo aquí, lo que yo estoy determinando a través de su horóscopo, es, le quiero dar un consejo, ¿sí? ¿Sí? Ese consejo es que tenga mucho cuidado, porque en su trabajo hay mucha envidia.
1: Sí.
2: ¿Ok? Y no solamente envidia, sino que quiere, mi querida hermana, hasta hacerla quedar mal, que la corran y hasta que usted pierda su trabajo.
1: Sí.
2: Mucho cuidado, mi querida hermana, con esto. ¿Ok?
1: Sí.
2: yo le aconsejo, mi querida hermana, y le voy a decir una cosa. Yo casi estoy seguro de que a usted me le están haciendo un daño. ¿O yo?
1: Sí.
2: Un daño para enfermarla, para que le vaya mal en la economía y hasta para que usted renuncie ahí en su trabajo. ¿O yo? Sí, señora. Mucho cuidado con esto, por eso tampoco el dinerito no le rinde y las cosas le salen mal. ¿Ok?
1: Sí.
2: Entonces, yo le aconsejo, mi querida hermana, que se debe hacer una limpia y llevar una protección con usted para que nadie le haga mal.
1: Sí.
2: ¿Estamos de acuerdo?
1: Sí.
2: Pero primero hay que limpiarse, mi querida hermana, y hacer un trabajo para que esta persona ya no le vuelva a estar haciendo daño a usted.
1: Sí.
2: ¿Ok?
1: Sí, está bien.
2: ¿Tiene usted nuestro domicilio?
1: Sí.
2: Bueno, mi querida hermanita, el día que quiera le ayudamos, ¿sale?
1: Sí.
2: Bueno, que Dios la bendiga y gracias por su...
1: Gracias.
2: Por su llamada. Gracias a usted, que esté muy bien.
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0: 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Qué bueno, gracias. Por favor, la persona que me está escuchando, regáleme por favor su fecha de nacimiento.
4: 18 de octubre del 82.
2: 18 de octubre del 82, mi querido hermano. Mi querido hermanito, para usted vemos que la constelación suya, el signo que le pertenece es Libra, ¿no?
4: Sí.
2: Mi querido hermano, le voy a decir que para usted su elemento es el aire. Día favorable o favorito es el día viernes. Su planeta es Venus. Color para usted el verde. Piedra el ópalo de fuego. Metal el cobre. Parte corporal que usted debe cuidar mucho, sus riñones y la apéndice, y ojalá utilice un perfume que contenga pino. ¿Sí? Las personas nacidas en esta fecha, mi querido hermano, y que pertenecen a esta constelación, quiero decirle que son personas realistas, son dotados de energía para avanzar en la vida. Les gusta impresionar mediante la apariencia, la palabra o la influencia. Les gusta ser elegantes, son cuidadosos en la calidad de su trabajo. Son ahorrativos. En el amor son eternos enamorados y se ven involucrados en grandes conflictos sentimentales, ¿ok?
4: Sí.
2: A ver, mi querido hermano, usted es un hombre, como dice su horóscopo, un hombre emprendedor y trabajador, ¿no? Que siempre ha querido salir adelante, ¿no? Siempre quiere echarle la mano, que siempre quiere, lógicamente, echarle todos los kilos y hacer un esfuerzo grande para salir adelante. ¿Es así?
4: Sí.
2: ¿Sí?
4: Sí.
2: Y mi querido hermano, pero usted se esfuerza y las cosas no le salen muy bien, ¿no?
4: Pues más o menos.
2: Más o menos. Mi querido hermano, cuénteme una cosa. ¿Usted tiene algún negocio?
4: Pues sí, estoy empezando a hacer bailes en un restaurante bar.
2: Correcto. Y usted quiere saber si esto va a pegar o no.
4: Uh-huh.
2: Si le va a ir bien o no. Si tiene futuro o no. ¿Estamos?
4: Sí.
2: Yo le voy a decir una cosa, mi querido hermanito. Yo lo que veo es que usted tiene suerte. ¿Sí? Y eso es una ventaja grande. ¿Ok?
4: Sí.
2: La suerte usted la tiene, mi querido hermano, pero usted sabe que no falta el envidioso. ¿Sí?
4: Sí.
2: El cizañoso y el malintencionado. Y lo que yo estoy viendo es que esa suerte que usted tiene se la están empezando a dañar. ¿Ok?
4: Sí.
2: Hay gente, mi querido hermano, que no quiere que usted simplemente progrese o salga adelante. ¿Ya?
4: Sí.
2: Hay gente que usted, mi querido hermano, hay gente que no desea que usted, mi querido hermano, encuentre realmente un buen futuro para usted. ¿Sí?
4: Sí.
2: Entonces, a usted, mi querido hermano, lo están salando y están salando su negocio. ¿Sí?
4: Sí.
2: El negocio tiene buen futuro, mi querido hermano. El negocio tiene buen futuro, a usted le puede ir bien. Pero, mi querido hermano, ya los envidiosos ya le quieren parar a usted. ¿Ok?
4: Sí.
2: Entonces hay que sacar, mi querido hermano, de su vida. Hay que eliminar esa sal que ya empezaron a hacerle. ¿Sí?
4: Sí.
2: Y además, después de limpiarlo a usted, le daré algo para que le ponga el negocio y el negocio despegue bien y le pueda ir bien a usted. ¿Ya?
4: Ya.
2: Pero esto hay que hacerlo cuanto antes. Si el negocio está empezando, hay que hacerlo cuanto antes. La idea hubiera sido que usted me hubiera llamado, hubiera venido con nosotros antes de abrir el negocio. ¿Sí? ¿Para qué? Para que lo limpiara, para que usted estuviera bien, con buena vibra, y estuvieran despejados los caminos. Ahora no vaya a esperar que pasen 3 meses, 2 meses, 1 año, ¿sí? Y cuando ya esté completamente fracasado, vaya a buscar ayuda porque ya no hay nada que hacer. ¿Sí? Hay un dicho que dice que soldado avisado no muere en guerra. ¿Sí?
4: Sí.
2: Y yo le estoy diciendo, mi querido hermano, que a usted lo están salando, que están salando su negocio y que hay que limpiarlo cuanto antes. Y que no vaya a esperar que esté completamente mal, arruinado o acabado para buscar una ayuda, porque ahí sí ya no hay nada que hacer. ¿Estamos?
4: Sí.
2: Entonces, pues, mi querido hermanito, si usted lo desea, yo con mucho gusto lo espero cuando usted guste. ¿Sí?
4: Sí.
2: Y cuando usted se decida, mi querido hermano, a salir adelante lo más pronto posible.
4: Pues sí, lo más pronto posible.
2: ¿Ok?
4: Uh-huh.
2: Bueno, entonces, mi querido hermano, pues usted ya sabe dónde estamos.
4: Sí, bueno, muchas gracias.
2: Y cuando usted quiera, estoy para ayudarlo, no tiene nada que agradecer. Gracias por su llamada y que Dios lo bendiga.
4: Pues igualmente.
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2: Bueno, mis queridos hermanos, estamos llegando ya al final de nuestro programa, dándole las gracias a todas las personas que nos llamaron. Que estén muy bien, que pasen un buen día y que el Dios Padre Todopoderoso los bendiga.
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1: ¿Cómo estamos? Buenas tardes, ¿qué tal? ¿Cómo estamos? Me da mucho gusto saludarles en este súper ya miércoles mitad de semana, en el vespertino de la radio, viejo, listos para iniciar el cotorreo de este San Miércoles. Teléfono en cabina 834-318-2402, desde luego a través del WhatsApp 834-352-0830, por ahí para que nos escriba. Y bueno, pues aquí arrancamos el vespertino de la radio. Temperatura de los que tenemos, Charlie, 34 grados. Aquí en Ciudad Victoria, ¿verdad? Bueno, buenas tardes. Bro. ¡Ey!
2: Habla Paco Torres.
1: ¿Qué pasó, mi Paco?
2: Aviéntate que te quedó champú.
1: Ahorita lo buscamos, compadre. Ahorita lo aventamos.
2: Dale, aviéntate.
1: Párale, párale. Mi compadre el chef René, le mandamos saludos a mi compadre el chef, el tremendo René, compadre el chef. Ahí le mandamos saludos, sí, en este bonito miércoles.

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5: Continuamos, ya son las 4:32 PM, 4:32. Oiga, permítame saludar con todo gusto de este lado para los amigos allá en Colonia Campestre La Luz. Dice saludos para Eva y Raquel, escuchando la más prendida. Dice, buena tarde, Robert, ¿cómo estás? Mi compadre Martín, escuchándote en el estado de Nebraska, aquí con mis hijos y mi nieto. Hombre, pues un saludo especial a la gente allá en la Unión Americana, allá por Nebraska, sí. Para mi nieto, mis hijos, de parte de Martín. Saludos. Bueno, HP, bueno.
6: Buenas tardes, Robert.
5: ¿Qué pasó?
6: No hablé nada.
5: ¿Qué dice, bueno?
6: Aquí estamos escuchándolo.
5: No, hombre, saludos para quién.
6: Para Vianey.
5: Ajá.
6: Para Esmeralda.
5: Ajá.
6: Para la señora Marta.
5: Sí.
6: Para Olga. Para Hilda.
5: Uh-huh.
6: Y para Victoria.
5: Para Victoria.
6: Y para Noé.
5: Uh-huh.
6: Para Martín.
5: Don Martín.
6: Y para Goyo.
5: Para Goyo.
6: Sí, y Poncho Hernán.
5: Uh-huh.
6: Y el profe Elodio.
5: Profe Elodio, también saludos, ¿eh?
6: Y Lalo Conde.
5: También, por supuesto.
6: Y el profe, digo, este, Luque Castro.
5: Ajá.
6: Y Chucho.
5: Ajá.
6: Y la Cocuya.
5: Perfecto, sí.
6: No más.
5: Bueno, pues yo te saludo, compadre, ¿eh?
6: Y ahí sí le toca la boquita de sandía.
5: Boquita de sandía.
6: Sí.
5: All right, claro.
6: Bueno, aquí para grabarla.
5: Sí.
6: Ahí se le toca.
5: Ya está, güerito, cuídate.
6: Ándele igual.
5: Al pendiente, güerito, cuídate.
6: Sí.
5: Eso, bueno. Ahí está el güerito de Jiménez, por ahí escuchando la 97.5. Ahorita vamos a tratar de complacerle. Vámonos con esto, Chayo y Trino.

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1: Ya continuamos. Oiga, déjame, bueno, permítame saludar. Por acá dice Rudel, buenas tardes. Mi querido gran amigo Rudel, espero te encuentres bien. Como siempre, aquí estoy escuchándote 15 y 16 Ocampo, disfrutando de este caluroso día central en el patio de mi casa. Quiero agradecerte por tu maravillosa programación. Gracias, muy amable. Saludos para ti, compadrito, mi gran amigo Alfredo Zurita Rodríguez, a quien le mando un saludo muy especial. Por ahí disfrutando de la programación y también por ahí disfrutando de esta tarde allá por el 15 y 16 Ocampo. Repito, para mi buen amigo Alfredo Zurita Rodríguez. Compadre, un abrazo y que Dios te bendiga, hermano,
2: Con esta cumbia sabrosa.
3: Bueno, tardes,
1: Gabino. Hola, Gabino, ¿cómo estás? Buena tarde.
3: Bien, bien, compadre.
1: ¿Cómo te fue por la mañana?
3: Muy bien, gracias a Dios.
1: Qué bueno, sí.
3: Ahí vamos a avanzar. Vamos avanzando ahí la obra.
1: Me estaba diciendo el público en la mañana que a si podían mandar los saludos medio sensualones, ¿podrás o no?
3: ¿Cómo?
1: Medio sensualones. Que dijeras, hola, yo soy Gabino. Medio sensualones, me estaba diciendo la raza.
3: Ah, bueno.
1: ¿Podrás o no podrás?
3: Sí, me.
1: A ver, adelante, bienvenido.
3: Bueno, sabes que es lo público que me divierte.
1: No. Que digas, hola, yo soy Gabino y quiero mandar saludos.
3: Ah, sí.
1: A ver, véngase.
3: Hola, yo soy Gabino y quiero mandar saludos a toda mi gente. Saludos para Marín, a Uriel Aristón, la señorita Carvajal Morales, a tu hijo Quiñones.
1: Sí.
3: Olga Conmiga, María Concejo, Pedro Silva, José Marcano, Moy de la Becén.
1: Estás viendo que no quiere llover, oye, y todavía dándole alas a este hombre.
3: La fiesta de las tumbas.
1: ¿Para quién más?
3: Ay, para mi compadre Coco Heredia.
1: Mua, mua.
3: Adiós.
1: Mándale beso a toda la raza, mua, mua.
3: Un beso a toda la gente bonita.
1: Mua, mua.
3: Ya está.
1: No, el beso, mua, mua. Estamos, cuídate. Órale. Cuídate, hombre, estamos.
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41 raza 441. Tenemos otro tema por acá, se llama el picocito, es con los reales de Linares, el picosón, el picocito, vámonos.

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5: Pues por ahí que está bien activo, mira nomás, mi compadre Paulín Castillo, el presentazo Paulín Castillo, y le mandamos un saludo a Paulín Castillo, sí, mira nomás, Paulín Castillo Moncada, aquí trabajando con este calor y echando pura amarga, compadre, mira nomás, qué chulada, buen provecho, Paulín, buen provecho. A ver qué día voy y me echo, aunque sea un café con mi compadre Paulín Castillo, el parientazo. Oye, a la raza del 28 al Dama, y le mandamos un saludo especial allá para mi compadre Huesitos, allá para Juanito Altamira, para la Changuita, para Lupón, el tío Agustín, de parte del Yato, y también para el Feliciano, para el tío Feliciano Niño, que por ahí nos escucha, ahí con la raza del 28 al Dama. Un saludo muy especial a toda la raza que está por ahí escuchando la radio, con la Morbeta Rajatablas, repito, al Huesito, San Juanito Altamira, mi compadre La Changuita, al Tremendo Lupón, allá para el tío Agustín, el Yato, y al tío Feliciano Niño, por ahí escuchando la 97.5, muchas gracias. HP, bueno.
6: Bueno, ¿se puede pedir una música?
5: Adelante, dígame usted.
6: Quiero la de Tus Mentiras del grupo Nova, jefe.
5: ¿Tus Mentiras con el grupo Nova?
6: Sí, jefe, por favor.
5: Bueno, ahorita la buscamos, ¿eh?
6: ¿Cómo?
5: Ahorita la buscamos.
6: Gracias.
5: Ándele, gracias a usted. 4:49 ya. 4:49. Llega la música de los hermanos Quintana. ¡Súbale!

Información de los deportes, hay información muy importante acerca del mundo deportivo, así es que no me le mueva, no le cambie, siga con nosotros a través de la 97.5 FM a las 5:20 estamos de vuelta con usted, con más música, más ambiente, más saludos. Mientras tanto, sigue escribiéndonos en el WhatsApp 834-352-0830. Ahí déjeme sus mensajes, yo regreso como a las 5:20 más o menos, le damos seguimiento, ¿sale? Ya está, vamos con esto a la información de los deportes.

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2: Hola, ¿qué tal, amables amigos? Con el gusto de saludarlos y de compartir con ustedes este espacio. Ya es miércoles, mitad de semana, y estamos enlazados en todas nuestras estaciones de Organización Radiofónica Tamaulipeca para traerles, como es costumbre, el resumen más completo de lo acontecido hasta esta hora. Pero también hay mucha agenda a la cual hemos seleccionado para traerles también en este espacio. Así que quédense con nosotros. Esto es ORT Noticias en los deportes. Comenzamos con información de lo que en agenda tenía que sacar adelante la Liga MX. Y esto 48 horas previas al inicio de la Copa del Mundo, y es el calendario del torneo Apertura 2026, que como ya lo habíamos anticipado, pues estaría comenzando el fin de semana cuando se juegue tanto por el tercero y cuarto lugar y la final en el MetLife Stadium de la ciudad de New Jersey, de esta Copa del Mundo, este certamen, el más importante de este verano, futbolísticamente hablando, de este 2026. Bueno, va a comenzar el 16 de julio, Necaxa contra Atlante, y va a finalizar el día 13 o el día 27 de diciembre, dependiendo de Cruz Azul. Si Cruz Azul llega a la final de este torneo que viene, entonces tendría que aplazarse la final, esta misma, la disputa de este título, de esta apertura 2026, hasta el día 27, dado que tiene el compromiso de la Copa Intercontinental, el equipo de la Máquina, el actual campeón del fútbol mexicano. Esto tiene unos tintes para este servidor y para quienes puedan darse cuenta que desafortunadamente está considerando la Federación Mexicana de Fútbol, la Liga MX y los clubes y los dueños que México no va a llegar.

0: de México pudiera llegar a la última instancia y por qué no pudiera llegar, cuál sería la limitante, pues estaría todo el foco de toda la atención, de todos los aficionados, de todos los medios y de todos en general, de lo que pudiera o no alcanzar la selección mexicana, incluso llegando a semifinales, dado que esas se estarían jugando un día antes de que arranque la temporada. Vamos con información de la NBA, básquetbol profesional de los Estados Unidos. Lo que viene para el día de hoy, pues es de no hay mañana. ¿Por qué? Porque una losa tan pesada de 1-3 en contra, en un supuesto de que ganen los Knicks el día de hoy, sería muy difícil de remontar para el equipo de los Spurs. Por eso hoy en el Madison Square Garden a las 18:30 tiempo del centro de México, se juega el partido número 4. Está arriba los Knicks 2-1 y van a jugar en la Gran Manzana, 2-1 arriba en la serie por el título. Y vamos a ver si hoy los Spurs pueden igualar para recuperar lo que perdieron como locales, recordamos, en los primeros dos partidos. Todo listo para que el día de mañana, si es que está todo listo, me refiero en cuanto a lo deportivo, sí, la selección mexicana enfrentará a Sudáfrica, esto a 1:00 p.m. tiempo del centro de México, en el Estadio Ciudad de México de la capital del país. En los deportes, José Vélez Azar.
1: Buenas tardes.

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1: Yo estoy aquí para agradecerle la ayuda que usted me ha dado. 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
1: Bueno, por ejemplo, la raza que está viendo la Lulú, compadre, así entramos directo y sin escalas, directamente con este tema de los corceles.

Ahorita lo checamos, ¿no? Pues está por aquí el tema y con todo gusto vamos a buscarlo. Sale, vale, órale. Bueno, vamos a continuar con más ambiente, más música. Le invito para que nos llame 834-318-2402 a través de el WhatsApp 834-352-0830. Ya, miércoles, sí, miércoles con sabor a jueves.

Saludo allá para la profesora Estefanía Villegas, allá en Oslo, Noruega, escuchando la radio. Le mando un saludo especial a usted y a toda su familia, sí.

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6: Ya estamos de regreso, ya estamos de vuelta. Se llama, ok, ahorita checamos el tema, compadre, ahorita lo checamos el tema por acá que nos están pidiendo con todo gusto. Por ahí vamos a enviar un saludo rápidamente a toda la gente que nos escucha acá por la colonia Mirador, compadre, toda la racita por allá, amigos acá en Güemes, amigos en Bustamante, amigos acá en la Unidad Modelo, allá mi compadre Agustín Samarripa. Mi compadre Guti Samarripa, te mando un saludo, compadre, gracias, al pendiente de la radio, muchas gracias. Vámonos, hay otro tema por acá, bueno, hay un tema que se puede estar viendo la raza, vamos a enviarlo con todo gusto, sí, allá para mi compadre Ponchín, dice, por aquí andamos desquelitando, compadre, andamos chapoleando mi casa, dice, al pendiente de la radio, a ver si por ahí tienes algo de los cadetes de Linares. Dice, acá te escucho en la colonia Marinero. Muchas gracias. Con todo gusto, ahorita vamos a tratar de complacerle, ¿ok? Vámonos con esto, se llama Una Página Más. Michael Salgado.

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1: Hermosa casa de este bonito mix de cumbias, ese popurrí a, bueno, por decirlo así, un homenaje a los Barrón, a los hermanos Barrón, al estilo de los Intrusos de Nuevo León. Este popurrí de cumbias que está buenísimo, y se lo mandamos a través de la 97.5 FM. Vamos a continuar, dice por acá doña Inés, saludos, Imelda Núñez. Por acá, saludos, dice, lo escuchamos en la Colonia Azteca, segunda etapa, saludos, dice, aquí escuchando su bonito programa, en la hora del café, órale, buen provecho, dice, por aquí escuchándole, siempre nos encanta escucharle a través de la radio, muy amable, saludos, Hermelinda Leal, allá en Jico también, le mandamos un saludo. Por ahí escuchando la radio con la morbeta Rajatablas. Saluditos a quienes ya por ahí están en la merienda. Buen provecho, a todos ustedes que por ahí siguen. Están en la hora del café, en la hora del té. Están de alguna u otra manera pasándola de lo lindo ahí en familia. En esta tarde miércoles me da mucho gusto poder saludarle. Vámonos con este tema, se llama Maldita Suerte, son los Terribles del Norte.

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8: Llegamos a la parte final, ya faltan 9 minutos ya para que sean las 6. Vamos a darle paso y margen a nuestro compañero, a mi compañero y hermano de micrófono, Justo Coronado Garza, que viene con toda la energía, con toda la actitud 100% positiva para darle seguimiento a esta programación de aquí hasta lo que serán las 8 de la noche por la 97.5 FM. Así es que lo invito para que el día de mañana me acompañe en el Morning Show. Mañana vamos a tener, hijo de la mañana, un programón, oiga, mañana de 6 a 8 de la mañana, primeramente Dios, si así me lo permite. Mañana San Juárez con sabor a viernes, aquí vamos a darle un saborcito ya mañana, primeramente Dios, le digo, si me lo permite, mañana jueves, y ya sabe que los jueves le damos un saborcito a la música, un toque especial con sabor a viernes, ¿sí? Ya para ir agarrando saborcito, calorcito ese viernes que se nos aproxima, primeramente Dios. Gracias, que tengas una excelente tarde, noche, cuídense mucho y nos escuchamos hasta el día de mañana. Muchas gracias, compadre Mayelo, le mando un saludo a mi compadre Mayelo. Por ahí lo saludé en la mañana y se me pasó de a tiro saludar a mi compadre Mayelo, a quien le mando un saludo especial, a mi gran amigo, el tremendo Mayelo, sí. Gracias, bonito.

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